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0: y lo abrió y
1: Efectivamente.
0: efectivamente había pasado. Y después fue muy divertido porque ella cuando cantó El tiempo está después, en vez de decir tendremos suerte si aprendemos, dijo seremos fuertes si
1: Bueno.
0: aprendemos. Y entonces después cuando nos saludamos por Instagram me dice, bueno, yo me equivoqué en la canción, vos te equivocaste. Pero bueno, quedó como una anécdota. Con
1: Bien.
0: Gabriela Centeno, a quien estoy muy agradecido, canta hermoso. La habíamos escuchado el martes pasado acá en La Deriva, haciendo Videla para mi sombra. Y bueno, y con Nico Leiva, que fue como guitarrista y medio interrogador, pero además participó la gente que vino, se acercó con muy buena onda preguntando. Estuvo Pablito Domínguez, nuestro amigo de Lo Conseguí
1: Claro.
0: Soñando, que nos hizo unos obsequios zapatistas.
1: Ah, mira.
0: Y fue súper encantador y él también le remó un montón para esta conversación ahí colectiva que tuvimos en Malapalabra.
1: Bueno, qué lindo, lindo encuentro.
0: Estuvo muy bien, sí.
1: Bueno, muy bien. Bueno,
0: Gracias por la
1: no,
0: pregunta.
1: por favor. Le mandamos un beso a Gabriela Centeno.
0: Sí, por
1: Ahí está.
0: supuesto, y a
1: Muy bien,
0: Nico Leiva.
1: muy bien.
0: Y bueno, y vamos a arrancar, decíamos que cada tanto nos damos la posibilidad de también celebrar algunas de estas peleas que vamos dando por allí. Y en este caso queremos saludar y festejar con ella, con Cande
1: Sí.
0: Gelabert, que bueno, ayer tuvo la buena noticia después de esta pelea larga, difícil, pero colectiva, y que ella asumió con una entereza y una alegría que realmente nos reconforta. Logró que Juan Manuel Infante, el abusador, guía de turismo de 43 años, fuera finalmente condenado a 12 años de prisión por abuso sexual con acceso carnal reiterado en dos hechos cometidos en 2018 y 2024. Esto fue un fallo de la Sala Unipersonal número 1 de Villa Dolores. Y bueno, estamos con Cande del otro lado, quien charló con nosotros hace un tiempito,
1: Eso.
0: cuando estábamos todos también empujando que esta sentencia ocurriera, porque como ella llevaba 2 años preso, insisto, Juan Manuel Infante, justamente para que no quedara en libertad.
1: Exacto, todavía esto no sabíamos qué iba a pasar, era todo duda, incertidumbre, pero Cande con una entereza, una fortaleza y una alegría, lo que vos decís, terrible. Y bueno, hoy estamos acá para hablar con Cande, que nos cuente cómo está y bueno, y cómo fue.
0: Exactamente, y Cande está en Traslasierra todavía, que es un lugar difícil para hacer videollamadas, pero sí la tenemos por teléfono. Cande, buenas noches, ¿cómo estás?
2: Hola, queridas, qué lindo escucharles. Acá
0: Bueno,
2: estamos.
0: hermoso escucharte a vos. De ahí te robamos unas fotos del Instagram para poder mirarte de algún modo.
2: Bueno,
0: Bueno,
2: cuántas hay.
0: ¿cómo andás?
2: Ay, acá estoy. Hoy me está cayendo todo el fichón de empezar a procesar, a entender la entereza misma de lo que sucedió. De esto de estar, como decían, 2 años poniendo todo el cuerpo y la voz para que suceda, por ese temor de que si se aflojaba un poco, bueno, sabemos lo que pasan con las causas, así, esto de que las encajonen o las archivan. Y la verdad, creo que en este día me fue así como cayendo todos esos fichones de lo que se logró hacer y colectivamente también. Un montón.
0: Que bueno, te sentís como que, bueno, es de algún modo una reparación esta sentencia, esta condena para Juan Manuel Infante.
2: Ay, sí, de verdad que sentía esa necesidad de que hubiese una condena, que hubiese una sentencia. Si llevo y relaciono lo que fueron años dados con todo lo que generó, creo que cuesta todavía entender. En un principio, cuando en los alegatos se presentó todo, me hizo ruido de, ah, es un poco tiempo y después esto mismo de, ya es. Y hoy como sigue tocando acompañar a todas estas nuevas mujeres que deciden hacer unas denuncias, que genera, o sea, todas las denuncias nuevas a Juan Manuel, me refiero. Y eso, porque fuimos tantas que empezar ahí a poner los límites o a frenar o a callarnos, es como no le damos lugar.
1: Cande, te hago una consulta con respecto a esto que acabas de decir. Hay más denuncias a este señor.
2: Hola, Pau,
1: Hola, sí, ¿cómo estás?
2: sí, bien. Sí, de chicas de Buenos Aires, de Mendoza, de acá mismo, de Traslasierra. Sí, hay más.
1: ¿Y esos procesos siguen?
2: No, cuando yo en su momento hice pública mi denuncia, ahí salieron todas estas chicas a decir que a ellas les había pasado, en una compartida o en unas que vinieron a hacer algún trekking y pasó. Sí, ahora esas denuncias tienen que empezar a ser públicas y estar en la comisaría para que se reabra la causa.
1: Bien, son o sea, empiezan los procesos.
2: Sí, quien decida empezarlo, sí.
1: Claro, claro.
2: Y entender también todo lo que conlleva el protocolo.
1: Claro. Cande, ¿y vos esperabas que esto sucediera así como sucedió?
2: Yo desde un momento cero tenía una esperanza y un optimismo de que iba a suceder. Creo que el día previo me entró esa duda, también esto de que el abogado de él pedía la absolución de las dos causas. Ahí fue cuando, bueno, yo hablando más con Mara, que es mi abogada, como bueno, a ver, ¿qué puede pasar si este juez absuelve la causa? Y también había como una integridad, o sea, sentía muy profundamente que se iba a hacer justicia. Me sorprendió, yo recuerdo de la vez anterior que hablamos, como esto de, che, tenemos una justicia que nos invisibiliza, una justicia que es impune, y me toca también nombrar en mi causa el fiscal Sergio Cuello, que se portó excelente desde el primer momento, que a veces señalamos a un montón, pero hay gente que se está replanteando varios aspectos de la vida, y después el juez también que hizo un trabajo excelente, y en mis palabras finales ayer fue como, necesitamos que esto que sea justo para todas. Creo que nunca saqué mi esperanza de que se iba a hacer justicia.
0: Es muy, muy lindo escucharte y nos da mucha energía también. Por pensar, digo, ¿cómo pudiste generar frente a este suceso tan, tan terrible una, no sé si llamarlo mística, pero sí una cosa colectiva que a vos te dio esa fuerza y que, no, y que te permitió llegar a este triunfo reparador en el sentido de que una basura como esta esté cumpliendo una condena, ¿no?
2: Sí. Bueno, nombré y voy a seguir nombrando a toda esta red de contención. Fue maravilloso ese apoyo desde el momento cero y por ahí varias veces nombraba esto del temor de quedar sola o de las dudas y creo que hoy mi apoyo y mi pronto acompañamiento es a esto, a no tener miedo, a que hay gente, siempre vamos a encontrar a alguien con la que podamos hablar y que estos procesos no sean tan duros. Ayer le decía a las chicas y bueno, también a mis amigos que estuvieron ahí presentes, esa cosa de sentirme liviana o por ahí como esto de salir con una sonrisa gigante de que porque me sentía apoyada y respaldada por ellos y porque también, como hablamos mucho con Mara, hubiese sido otra cosa si solo estábamos ella y yo llevando este proceso. Así que sí, esa red que aparece y que está y como todo lo nuevo que se empieza a crear es pura alegría.
1: Cande, y bueno, hoy te caen estos fichones que decís y debe ser como una cuestión hasta corporal, ¿no? De cansancio. Sí. A partir de mañana, ¿qué? Además de seguir tejiendo y de seguir sosteniendo y ver cómo acompañar estos procesos si se inician. ¿Qué más?
2: Bueno, creo que también a raíz de estos acontecimientos es como darme cuenta desde dónde quiero acompañar estos procesos. Le decía a Mara que hay un impulso y unas ganas gigantes de empezar a estudiar Derecho, porque lo veo en mi entorno, lo veo en mis amigas, lo veo en mis vecinas, como, che, necesitamos poner la voz. Y también como generar esos espacios de encuentro donde saber o entender con ciertos profesionales que ir a hacer una denuncia no es un caos, que no nos invada el miedo y tener espacios preparados para lo que venimos con esto. Para mí ha sido un quiebre, pero ha sido un puntapié inicial para sentir la necesidad esta de acompañar.
0: Bueno, si te pones a estudiar derecho, suponemos que hasta la Corte Suprema no vas a parar. Porque...
2: claro que no, mirá.
0: Porque
2: mirá que cuando me pongo algo en la frente, voy a por eso.
0: Es muy impactante porque uno, vos sabés que en este programa y entiendo que vos también, digo, desconfiamos bastante de las instituciones y de las personas que encarnan esas instituciones, pero en casos como estos Además de esa contención, de esa red colectiva que vos supiste tejer, porque sos una persona hermosa, también es importante también tener esta devolución de parte de una institución, ¿no? Y que se haga
2: Sí.
0: justicia, cosa que no es tan común, lamentablemente.
2: Eso. Yo vengo con esto de, primero, lo mismo, como entender que era yo una chica de otra provincia haciendo una denuncia en otra provincia, en un pueblo, y entender el momento ese de, puedo decir qué privilegio, qué derecho, cuánto tocó poner para esto, que sea una denuncia que salió. Y que duró 2 años gracias a una prisión preventiva y que sí pasó en un momento de temer si a esta persona recuperaba su libertad, como todo lo que podía pasar. Y ahí fue como eso, entre todos y entre la red gigante de, bueno, hay que seguir impulsando esto y que no suceda. Así, bueno, también tocó como recibir amenazas o cuestiones de parte de su familia, que fue bastante tenso en todo el proceso. Sentía que tenía que estar alerta, pero no con miedo, porque eso nos lleva a un montón de partes. Y bueno, también ayer su familia se hizo presente ahí con agresión física y verbal y fue tremendo. Entonces vemos esto como, bueno, estando aún en estos lugares, se ve a quién se defiende, a quién no, las partidas que toma la familia. Y vuelvo como, uff, sentía esa cuestión que hoy, cayendo todo así más corporal, me doy cuenta también por todo lo que se atraviesa y que no nos nuble el miedo.
1: Bien.
2: Por ahí sigo nombrando como una fuerza que aparece que me sorprende.
0: Bueno, y que la encarnás, así que está buenísimo. Acá Nati Consina, que anda con gripe, dice: te
2: Sí.
0: admiramos profundamente, Can. Te mando un mensajito en el chat de WhatsApp, de WhatsApp, no, de YouTube. Así que bueno, también ella te abraza en este momento tan, tan
2: Sí.
0: lindo. Está bueno lo que vos citabas, tanto del fiscal como del juez, porque en su momento había sido otra fiscal la que, por poner mal la dirección de Infante, había hecho que la causa esta peligrara, ¿no? En su continuidad.
2: Exacto. Sí, se iba dilatando tanto tiempo.
0: Pero bueno, a veces ganan los buenos y las buenas, y está bueno celebrarlo, y te agradecemos mucho por querer contarlo acá en Después de la Deriva, por compartirlo. Sabés que estamos con vos desde que te conocimos, descubrimos ahí una persona hermosa, y está buenísimo poder compartir también esta alegría.
2: Sí, qué bueno. Y para mí también eso. Me siento muy abrazada cada vez que hablamos, a la Nati ahí tan presente, que la quiero tanto. Y también desde esa desesperanza de, che, no sabíamos qué pasaba y ver que habíamos que hacer más visible y hacer ese eco de la presión social y bueno, los espacios en todos lados, en todos los ámbitos. Porque, no sé, yo me di cuenta que había tantos Juan Manuel afuera que bueno, también toca ahí como frenarlos y sí, celebrar cuando realmente esto acontece.
1: Bueno, Cande, muchas gracias por este testimonio, por
2: Por
1: estar,
2: favor.
1: y te esperamos cuando vengas. Vos tenías fecha, ¿no? Para venir para
2: Sí,
1: Buenos Aires.
2: en septiembre, para el
1: Claro, en
2: EPET.
1: septiembre, ahora, pues ya,
2: Hermoso, sí.
1: nos podemos encontrar.
0: Qué bueno.
2: Me
0: Dale.
2: encantaría, sí.
1: Bueno.
0: Bueno,
1: Bueno,
0: Cande,
2: gracias,
0: felicitaciones,
2: inmensa.
0: y a celebrar que te lo mereces
1: Eso,
0: un montón.
1: sí, a seguir.
2: Total,
0: Y a seguir
2: sí, aquí
0: tejiéndonos.
2: estamos.
1: Un abrazo,
2: Me
1: Cande.
2: encanta. Abrazo
0: Un
2: gigante.
0: abrazo
2: Que estén
0: grande,
2: bien.
0: gracias.
1: Ay,
0: Es tremenda, ¿no?
1: admirable,
0: Sí, sí.
1: sí, una sabiduría
0: Sí,
1: ahí
0: tremenda, tremenda.
1: implacable. Buenísimo.
0: Vamos a ir a un poquito de música antes de conectar con la próxima entrevista, pero tanto Natalia Concina como Ana Raduski desde Andalgalá me ponían Gabriela Centeno, pero yo no tenía, no tenía abierto
1: Estaban
0: el, no tenía
1: ayudando.
0: abierto el chat de YouTube. Les agradecemos a todos los que están conectados, escuchando, y que, por ejemplo, han compartido esta charla tan linda con
1: Con
0: Cande,
1: Cande, impresionante
0: y con esta
1: Cande.
0: posibilidad de disfrutar de una victoria. A veces sale algún tiro
1: Una satisfacción, ¿no?
0: para la justicia,
1: Sí,
0: ¿no?
1: sí, sí, sí, sí. Sí, estudiar derecho, ¿no? Me hizo acordar a Sabrina Ortiz, ¿no? Que
0: Sí.
1: hay algo de involucrarse con problemáticas y, bueno, recurrir a esa herramienta.
0: Totalmente.
1: Sí, bueno.
0: Vamos a ir un poco de música.
1: Dale.
0: Ligada a la temática que vamos a abordar en la próxima conversación, vamos a escuchar a una cantante mapuche nacida en la comunidad de Ñorquinco, se llama Auca Liwen, y nos va a ofrecer su canción Tukulpatzugún para meternos luego ya en territorio mapuche, en territorio ancestral, y conversar con Ana María Cataña Maldonado.
1: Muy bien.

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0: Bueno, escuchábamos a Aucca Liguén, esta artista mapuche, que nos va a ir metiendo en el tema que viene, pero vamos a leer un par de mensajitos que llegaron a nuestro chat de YouTube. Ana Roduski dice que nos está escuchando desde Andalgalá, no suele escucharnos en vivo, pero hoy se está torturando, Ana.
1: Le mandamos un abrazo,
0: Un
1: Ana.
0: abrazo enorme, Ana,
1: Siempre,
0: siempre está.
1: siempre.
0: Dice tanta fuerza y ternura juntas en Cande, abrazo para ella y su amor y persistencia. Y también Juli dice, vamos hermana. Referido a Cande, que estaba ahí conversando con nosotros hace un rato.
1: Muy bien, bueno.
0: Y bueno, y esta música de impronta mapuche nos va llevando
1: Al
0: hacia,
1: próximo
0: exactamente, hacia
1: tema.
0: la Patagonia, hacia una también queridísima amiga que conocemos hace muchos años, amiga y compañera, Ana María Cataña Maldonado, que ya debe estar por conectarse con nosotros. Ella creo que está en la ciudad de Bariloche en este momento, pero viene desplegando un trabajo muy interesante. De hecho, su tesis doctoral como antropóloga la sitúa en la localidad de Catriel, también en Río Negro, y allí también está tramando una cosa muy interesante
1: Eso.
0: que tiene que ver con generar una
1: Ordenanza.
0: ordenanza intercultural.
1: Ay.
0: En momentos donde también es tan difícil y hay tanto racismo desplegado en torno a las comunidades y donde hay tanta violencia estatal desalojando aquí y allá comunidades, bueno, proponer esto también
1: No, está buenísimo,
0: es una linda aventura.
1: sí.
0: Ana, ¿andás por allí? No te escuchamos, te vemos hermosamente, pero no te escuchamos. A ver. A ver ahora. ¿Estarás muteada, Ana? ¿O seremos nosotros? Nos hace señas Ulises, pero mi capacidad de comprender las señas es un poco nula.
1: No, no lo veo, Uli. Está escondido.
0: Está escondido, sí, le dio vergüenza. Le dio vergüenza esta situación. De
1: Ahí
0: no poder
1: se
0: sacar.
1: fue.
0: Ahí se congeló, Ana. A ver. Ah, bueno, nos está sugiriendo Ana de hacerlo por teléfono, porque algo pasa con la videollamada, a veces se complica.
1: Bueno,
0: No
1: otra.
0: estamos teniendo suerte con las videollamadas.
1: No, pero sí con las llamadas
0: Sí,
1: y lo
0: está
1: importante
0: perfecto.
1: acá, sí,
0: Está muy bien.
1: vamos a
0: Ahora la
1: escucharla.
0: volvemos a conectar a ella que está con este doble trabajo. Su trabajo su tesis de doctorado tuvo que ver con el acceso a la tierra, la configuración de territorialidades y la acción colectiva, conflictividades en torno a la extracción de hidrocarburos en el noroeste de Río
1: Claro.
0: Negrino, que es justamente donde está esta localidad de Catriel y donde ella fijó su objeto de estudio, digamos. Pero bueno, conociéndola es mucho más que un objeto de estudio.
1: Sí, desde ya, o sea, a mí me interesa mucho también, bueno, igual, no sé si va a dar, pero ¿no? Un poco esto, cómo se piensa como antropóloga, porque cuando vi que estaba involucrada con esto de la ordenanza, y aparte en ese trabajo ella despliega ahí unas ideas acerca de la co, no sé si habla de psicoconstrucción de conocimiento, bueno, entonces ahí también hay cómo se piensa como investigadora o como persona de este mundo, ¿no?
0: Y ya la tenemos a Ana ahora sí en el teléfono. Hola Ana, buenas noches.
2: Hola Sergio, ¿cómo estás?
0: ¿Cómo
2: Tanto tiempo,
0: va?
2: espero que ahora sí se
0: Es
2: escuche.
0: verdad, es verdad. Pero estamos todos así muy bien, por suerte. A pesar de los
2: Bueno,
0: años.
2: gracias.
0: ¿Cómo andás?
2: Saludos ahí a la compañera.
1: Hola Ana,
2: ¿Todo
1: ¿cómo estás?
2: bien?
1: Paula, mi nombre. Bueno,
0: Que Paula además es antropóloga también.
1: somos colegas.
2: Ah, colega.
1: Sí.
2: Ah, buenísimo. Sí.
0: Y ella te va a hacer la primera pregunta, mira, solo por ser colega.
1: Ah, bueno. A ver.
2: A ver, a ver.
1: No, yo tengo un montón de preguntas que tenían que ver más con la antropología, pero vamos, primero empecemos con el tema de cómo llegás a investigar este tema y qué está pasando hoy con este tema. Es una doble pregunta. Con el tema
2: Bueno,
1: del
2: me perdí
1: acceso a
2: un
1: la tierra y
2: poquito
1: los
2: la.
1: hidrocarburos, ¿no? Perdón.
2: Ah, bien, dale. Porque me había perdido la introducción
1: Sí,
2: de ustedes.
1: sí.
2: Bueno, yo les cuento un poquito. Yo concursé una beca de doctorado en el CONICET, específicamente en un instituto que se llama Instituto de Investigaciones en Diversidad Cultural y Procesos de Cambio, que está en la Universidad de Río Negro. Digamos, el proyecto en el que concursé yo ya estaba armado, digamos, porque era específicamente para trabajar las problemáticas y los conflictos de tierra en una zona que estaba como poco investigada y, digamos, poco indagada desde el mundo antropológico. que es la zona de Catriel, que queda al norte de la provincia de Río Negro. Y bueno, dentro del equipo del Instituto de Investigación, el IDIPCA, digamos como que ya hay un trabajo previo hecho en toda la provincia de Río Negro acerca de los conflictos territoriales, y en particular muchos de esos conflictos refieren a población mapuche tehuelche. Así que bueno, concursé para ese proyecto en específico, y por eso fue que digamos la tesis es el resultado de todo ese proceso de investigación allá. Estuve trabajando con, bueno, hay 7 comunidades mapuche tehuelche en la zona, digamos hay 10, yo trabajé con 7 en específico, y bueno, por supuesto que para mí era un campo nuevo, no conocía la localidad, yo vivo en Bariloche en ese momento, y bueno, fue un desafío como empezar a entrar en lo que se llama el campo, digamos, de investigación, ¿no? El campo de trabajo. Así que bueno, esos son los pormenores ahí del ingreso a esa zona, ¿no?
0: Está bueno. ¿Y cómo aparece? Bueno, aparece inevitablemente porque cualquier proceso extractivo así lo demuestra, pero digo, ¿cómo aparece la extracción de petróleo o de hidrocarburos en realidad, porque también es gas, y el tema de la tierra, del territorio para estas comunidades, Ana?
2: Bueno, en principio es una localidad que desde los años 60 ya viene con la extracción de petróleo y gas, ¿no? A partir, digamos, de políticas desarrollistas en la zona, de expansión, digamos, de la cuenca neuquina. Pero lo que trae en gran medida, digamos, el desarrollo del petróleo en la zona es también la privatización de las tierras. Y una zona en donde justamente se llama Catriel porque reubican, luego de las conquistas del desierto, reubican a la tribu de Catriel, que estaba inicialmente en la zona de Azul, en la provincia de Buenos Aires, y la van trasladando por distintas colonias y fortines hasta que finalmente les ceden unas tierras en la colonia agrícola pastoril de Catriel. Eso a principios del siglo pasado. Cuando viene, digamos, toda la producción hidrocarburífera, lo que sucede es que gran parte de esa población que es reubicada no accedió nunca a las tierras que les cedieron, porque los condicionamientos eran múltiples y porque las tierras además, digamos, no eran aptas y demás. Y entonces se encuentra que generaciones posteriores están habitando esa zona, pero digamos en tierra que está en manos de otros, ¿no? Y tierras que han sido, digamos, vendidas principalmente para la especulación en lo que tiene que ver con todos los cánones e indemnizaciones en relación a la industria petrolera, ¿no? Los propietarios no son gente que habita ni produce el territorio, sino que solamente cobran por la indemnización, digamos, de uso y ocupación de la industria petrolera en esa zona. Uh-huh. Y los habitantes, digamos, la población, por lo menos mapuche tehuelche de la zona, es la que produce, la que tiene sus chivas, sus vacas, sus yeguarizos y demás, pero bueno, no están reconocidos formalmente.
1: Ana, vos ahí, bueno, cuando uno lee la tesis y al principio, cuando vos vas y haces las entrevistas o empezás a hacer la entrevista a la primera familia, ¿no? Cuando le preguntás por el conflicto, aparece una idea de un conflicto que se remonta muchísimos años, ¿no? Una idea de temporalidad diferente. ¿Cómo es eso? Y cómo, no sé, y porque en otro lado o ahí mismo hablás, ¿no? Esto de un genocidio indígena que es estructurante de este conflicto que está sucediendo hoy en día. Entonces, ¿cómo podemos explicar lo que está sucediendo hoy con estas ideas?
2: Bueno, digamos, no es una idea mía, sino algo que se viene trabajando. El hecho de nombrar y especificar que lo que se produjo a principios del siglo, a fines del siglo XIX, fue efectivamente un genocidio porque hubo la intencionalidad de digamos, eliminar, exterminar a una población en concreto, que fue la población originaria de esta zona, de la Patagonia. Lo mismo en la zona, digamos, se replicó en la zona del norte, en el Chaco, Formosa y demás. Y lo que sí es muy común, muy corriente en la forma de contar las historias del pueblo mapuche acá, es como remontarse, digamos, a esos orígenes. Casi es algo que a mí me llamó mucho la atención, que cuando uno pregunta cosas del presente, enseguida, digamos, hay una situación en la que se retrotraen a todo lo que fue el proceso de la conquista, bueno, que llevó a las detenciones, a la desarticulación, a la fragmentación del pueblo. Incluso hubieron campos de concentración como el de Balcheta y demás. Y entonces, bueno, es como recurrente en el relato esa historicidad que uno pensaría, bueno, sobre todo Sergio y demás, que somos y nos conocemos del periodismo, como que uno va a la noticia ya en el momento en que ocurrió y demás, y esto tiene otro proceso de relato, ¿no? Y lo que sí se plantea como tesis o como hipótesis es que todo ese genocidio tiene efectos en el presente, que son todos estos conflictos territoriales que estamos viendo actualmente, ¿no?
0: Es súper interesante esa idea de la temporalidad y cómo es una lucha constante que atraviesa a toda la comunidad en sus diferentes edades, por decirlo de alguna manera, ¿no?
2: Totalmente, sí, hay un pasaje, digamos, de generación en generación de resguardar el territorio, de los abuelos y demás, que es muy interesante también para analizar, digamos, como en más profundidad, ¿no?
0: Y al respecto, Ana, ¿qué lugar ocupa la lucha por el agua en este contexto de extractivismo, de saqueo que vive la región, que vive todo el país en este momento?
2: La lucha por el agua es central porque, bueno, todos lo dicen, digamos, como el agua es vida, y en ese sentido Catriel y todas las zonas de la cuenca del río Colorado han tenido malísimas experiencias anteriores. No son tan conocidas, pero realmente el impacto de la industria petrolera en el río, porque, digamos, desde las producciones de los años 60 hasta, digamos, los 2000 y pico, no había un control certero sobre los residuos que se tiraban, los derrames en el río y demás, y eso impactaba en toda la población en términos de, digamos, de la agricultura, que el agua que sirve para riego, las mismas poblaciones que se quedaban, que tenían suspendida el agua. Y hoy, bueno, vuelve a ser un tema de discusión, ¿no? Sobre todo, bueno, en esta zona andina, también con todo el tema de digamos, la ley de inviolabilidad de la propiedad privada. Bueno, ¿qué pasa con el agua? ¿Qué pasa con las vertientes de donde tomamos todos, ¿no? Así que, bueno, es un tema álgido y que, bueno, sí genera preocupación, porque claramente sin ese bien común no podemos vivir ninguno de nosotros, así que es importante.
1: Ana, y te quería preguntar, vos hacia el final de la tesis hablas de los cambios más actuales, coyunturales, modificaciones en la ley de hidrocarburos o la propia ley bases, que vienen a complejizar la situación. ¿Cómo está hoy la situación?
2: Bueno, en específico Catriel, digamos, es una localidad que tuvo su auge, digamos, en términos de extracción de hidrocarburos en la época de los 80, ¿no? Y que hoy se encuentra, como las empresas, las operadoras, se están retirando del territorio, y eso genera una gran complicación. Ya lo vimos en los años 90 con el Cutralcaso y demás, cómo una vez que se extrae el recurso, directamente se van las empresas y dejan un tendal de población desocupada, ¿no? Que impacta en muchas situaciones. En eso, digamos, el enfoque puesto en Vaca Muerta como el epicentro, digamos, productivo de hidrocarburos hoy, también tiene su correlato en estas localidades que están periféricas, digamos, que están dentro de la cuenca neuquina, pero que no se ubican, digamos, en la roca madre que sería Vaca Muerta. Y bueno, hay procesos de reconversión, digamos, de estas localidades que digamos, de a poco van perdiendo su, han ido perdiendo sus recursos, más en términos de una, diría yo, como una expansión, digamos, del capital global, ¿no? Sabemos que lo que se produce en Vaca Muerta no llega a nuestras casas en gran mayoría, incluso yo no tengo gas en casa, ¿no? Y así le pasan un montón de estas poblaciones. Y bueno, estas inversiones como el RIGI, el Super RIGI y demás, lo que sirven es a esa expansión del capital global y no a los territorios locales, ¿no? Ni siquiera a los que producen. Es lo que le sucede a Añelo, es lo que le sucede a Rincón de los Sauces, que la población local no ve, digamos, esa riqueza energética para nada. Y bueno, en el caso de Catriel en particular, lo que hace es como integrarse a esa red de expansión global como si fuera, digamos, un nodo logístico, ¿no? Como parte de la trayectoria de infraestructura, ya no como productor, sino como parte de esa red de infraestructuras para la expansión global. No sé si se entiende, son tal vez términos complejos, pero es el análisis que venimos haciendo de la zona, digamos.
1: Sí, se comprende perfectamente.
0: Estamos hablando con Ana María Cataña Maldonado, antropóloga. Su tesis, su trabajo doctoral estuvo centrado en este territorio. Sí, ahora que dabas esta referencia en relación a Vaca Muerta, digo, por esta cuestión de la presentación, anduve por Neuquén, también con otros queridos compañeros que vos también conoces. Uh-huh. Y era muy impresionante la cantidad de gente que hay en Neuquén, mucha gente en situación de calle, cosa que no están habituados, porque es gente que ha ido de algún modo de distintos lugares del país persiguiendo la meca del oro negro, ¿no? Claro. Y la verdad que pareciera no estar sucediendo eso, como siempre sucede, digamos. Pero es muy impactante esa situación. No sé si en algún momento Catriel vivió una especie de explosión así, de gente que se arrimara a buscar la riqueza que venía.
2: Bueno, sí, pero lo que sucedió fue más fuerte en los años como 2000, y sobre todo a partir de la privatización de YPF, todas estas localidades fueron fundadas como pueblos petroleros, y la privatización del YPF, por ejemplo, en Catriel dejó el 90% de los trabajadores petroleros afuera de la empresa, y después, bueno, lo que vino es como una reinserción en otras empresas privadas. Pero incluso tuvo una disminución de la población impresionante, ¿no? Como que en parte lo que vemos hoy en Catriel es lo que va a pasar en esos territorios que hoy están sobreexplotados, ¿no? Uh-huh. Porque es como si fuera una localidad post-petrolera, que es lo que queda después de todo ese auge y de toda esa parafernalia de que el petróleo nos va a ser ricos a todos, ¿viste? Uh-huh. No termina siendo así y bueno, tiene sus consecuencias.
1: Ana, te quería preguntar sobre este trabajo y tu relación con estas personas con las cuales trabajás. Vos en algún momento hablas de cómo construir conocimiento, ¿no? ¿Cómo es esa relación? Y si este trabajo lo han leído, ha servido, también entendemos que estás involucrada en una ordenanza ahí en Catriel. ¿Cómo es el trabajo de antropóloga en este sentido?
2: Bueno, también lo que podría decir es que hay un posicionamiento político que es justamente desde la academia no imponer, digamos, conceptos y relaciones en ese sentido, sino co-construirlas en todo el proceso de investigación. Lo que es importante por ahí resaltar es que esta tesis y este proceso de investigación nace de una demanda concreta de las comunidades mapuche que mandan, digamos, un pedido al instituto donde estaba trabajando, un pedido para realizar un informe histórico-antropológico por una de las comunidades, Nehuen Curuf, que estaba, digamos, a punto, tenía una orden de desalojo, ¿no? Entonces ya desde el vamos es una respuesta a una demanda social, si uno quiere, y eso te construye distinto como investigador o investigadora en el campo, porque bueno, por supuesto que tuvieron una apertura muy, muy grande para mí, digamos, como un recibimiento muy ameno, pero además fuimos construyendo en conjunto las categorías, digamos, que íbamos a abordar en lo que se llaman traún, que son reuniones, espacios asamblearios. Y ahí, bueno, presenté el proyecto, hicieron su revisión. Bueno, todo eso llevó también un proceso de reflexividad, diríamos, de repensarme en ese lugar con esas comunidades. Y bueno, a partir de esta investigación, y bueno, de la conclusión de esta investigación, es que las comunidades me proponen, digamos, participar de la creación de una ordenanza de municipio intercultural, ¿no? Eso es lo que le estaban exigiendo al municipio y me proponen como, no sé, responsable técnica de alguna manera. Y bueno, comenzamos este año a organizar ese trabajo. Y desde ya que lo estamos pensando desde metodologías participativas, este fin de semana tuvimos un encuentro, una reunión, donde abrimos, digamos, la convocatoria para pensar, bueno, qué es la interculturalidad, qué políticas públicas queremos para interculturales para Catriel. Así que, bueno, va siendo un proceso de construcción colectiva todo el tiempo.
0: Qué lindo. Acá mira a Pablo Domínguez, que nos estuvo ahí abrazando y sosteniendo en Neuquén también. Dice, grosa Anita. Y dice, tremenda la deriva, siempre un faro para escucharnos y encontrarnos. Como lo nombrábamos a este compañero comunicador popular de Lo Conseguí Soñando. Preguntarte,
2: sí,
0: Anita.
2: A Pablito lo conozco.
0: Sí. otro cómplice. Escúchame. Y no, pensaba en esto porque hace unos años fui a cubrir el Festival de Cosquín, creo que 2022, por ahí, y estaba invitada a la provincia de Río Negro. Y entonces viste que hacen los números provinciales, hacen como unas puestas musicales y de danza. Uh-huh. Y me llamó mucho la atención, pese a que ya era un tiempo político que se venía degradando hace bastante, pero digo, en ese momento, toda la apuesta de la provincia de Entre Ríos como para presentarse frente al público de todo el país que está en Cosquín, fue una muestra de músicas y danzas con las banderas provinciales de Río Negro y sin ninguna referencia a lo mapuche, ni a lo indígena, ni a lo ancestral, ni a lo tehuelche, nada. Entonces preguntarte un poco, y con este racismo creciente que estamos padeciendo en todos lados, ¿cómo resuena, no solo en Catriel, sino en la zona, el hecho de que vos estés proponiendo junto con las comunidades esta idea de la ordenanza intercultural municipal?
2: Bueno, mira, hay varias experiencias previas de ordenanza, digamos, de municipio intercultural. Lo que pasa es que partimos de una idea también, que es que declarar como municipio intercultural a un municipio no lo hace intercultural, sino claro, que es un horizonte común, es un proyecto político, ético y demás, ¿no? Pero desde ya que, bueno, Bariloche, por ejemplo, se declaró intercultural en 2015 y mira todas las cosas que pasaron. Así que no es garantía de nada, pero sí lo que hay en Catriel en particular es como una apertura y una voluntad política de que eso se lleve a cabo por parte, digamos, de la intendenta actual. Cosa que va en contramano de todo lo que viene pasando, digamos, a nivel nacional, a nivel provincial y demás. Y uno sabe que en estas coyunturas tiene que aprovechar las aperturas. Así que, bueno, dio el ok como para que iniciemos el proceso. La idea fue hacer un diagnóstico participativo y generar el proyecto de ordenanza que después se lleve al Consejo Deliberante. Pero bueno, eso, como no es común lo que está pasando en Catriel, pero bueno, Catriel siempre fue a contramano de los otros procesos que venían pasando, ¿no? Como, así que bueno, nada, son tiempos, digamos, complejos también, pero bueno, también cuando nos juntamos el fin de semana, para muchos de los presentes y sobre todo para referentes de organizaciones supracomunitarias mapuche, era como un alivio poder sentarnos a pensar y proyectar, digamos, cómo producir una sociedad más justa, más igualitaria y demás, en un contexto en donde en otra parte, que es en Villa La Angostura, estaban desalojando dos comunidades, ¿no? Uh-huh. Como esas cuestiones se van dando según eso, las coyunturas, los espacios. Bueno, por eso tampoco está bueno homogeneizar todo Río Negro, porque en el mismo lugar van pasando procesos distintos, ¿no? Uh-huh.
0: Contanos un poquito cómo es Catriel, Ana, que no sé, más o menos cantidad de habitantes, a qué se dedican hoy después de esta... de este proceso hidrocarburífero.
2: Bueno, Catriel tiene unos 24.000 habitantes más o menos desde el último censo, desde el 2022. Y bueno, lo que se plantea en el proyecto es eso, que tiene una composición socioculturalmente diversa, en el sentido de que si bien hay población mapuche tehuelche desde principios de siglo pasado, después con el petróleo lo que fue es como multiplicándose y arribando, digamos, gente, migrantes internos de distintas provincias para trabajar en lo petrolero, pero también, bueno, migrantes limítrofes de Chile, de Bolivia, de Paraguay y demás. Y bueno, en este último tiempo cada vez como se va complejizando más la población. Bueno, hay gente de Venezuela, pero también, digamos, hay personas afrodescendientes, asiáticos, digamos, como que se empieza a ver cada vez más la diversidad también del pueblo gitano o rom. Así que bueno, eso es como evidente para todos y todas los que están ahí. Lo que no hay es como una cercanía o un encontrarse y conocerse y saber del otro, de la otra, cuál es su experiencia, no sé, hasta cuáles son sus fiestas, no sé, patrias o ceremoniales y demás, ¿no? Sin recaer, digamos, en una cuestión ahí, no sé, folclorista de lo cultural, pero también hay diversidad de producción, no sé, por ejemplo, la población boliviana principalmente, digamos, alquila las chacras en una zona que se llama Peñas Blancas y tiene sus puestos de venta de verduras en una feria productiva, pero también otros venden ropa en distintos negocios de la ciudad. Entonces, como que vamos viendo eso, que lo agrícola, lo pastoril, lo petrolero y demás se va como fusionando todo el tiempo, ¿no? Así que, bueno, eso es más o menos la... Y también, bueno, ellos le dicen que es la puerta norte de la Patagonia, porque efectivamente el río Colorado es el que divide la Patagonia del resto del país. Entonces, mucha gente que atraviesa, por ejemplo, la ruta del desierto, creo que se llama, pasa por Catriel, ¿no? Y bueno, es un lugar bastante liminal. A veces la gente no sabe si es en Neuquén, si es en La Pampa. Siempre hay como confusiones ahí, pero bueno, queda ahí en Río Negro, lo aseguro.
1: Ana, y te quería preguntar, entiendo que lo están haciendo, se está pensando, se está gestando, pero ¿qué implica tener una ordenanza intercultural? ¿En qué tipo de cuestiones concretas cambiaría?
2: Bueno, en sí es una herramienta para que quienes, digamos, para aquellas pobladores y colectivos, tanto, digamos, migrantes como pueblos

0: sería, digamos, una cuestión de que el Estado se haga cargo de que, bueno, nada, hay derechos que están garantizados internacionalmente, nacionalmente, provincialmente, como que no es una cuestión de elección, si vos, ni de voluntad política tampoco, si vos querés o no habilitar o permitir el acceso a distintos derechos. Así que bueno, sería una declaración en ese sentido, ¿no? Pero bueno, por supuesto que después la construcción de políticas públicas interculturales es un proceso que es mucho más largo. Como les decía, es un horizonte, digamos, no es.
1: Pero en principio sentís que la comunidad, o al menos los que han participado este último sábado de este encuentro, de este tragún, estaban como, bueno, entusiasmados por esta, por este horizonte del que hablás.
0: Sí, de hecho, bueno, eso, como también no, desde una posición también política de cómo hacer, cómo producir conocimiento, una de las cuestiones tuvo que ver con, justamente con pensar qué es, digamos, la interculturalidad, ¿no? A partir de ahí, de un concepto que es súper complejo, y bueno, cómo lo vemos, cómo es. Y lo que se planteó es, no queremos un municipio mapuche, no es eso lo que estamos planteando, queremos un municipio en donde nos interrelacionemos de forma simétrica, ¿no? De forma igualitaria y que todos tengamos acceso a las mismas cuestiones. Lo que sabemos que hay es mucha discriminación, eso, segregación y demás, que, bueno, nada. Vivimos en un país que es bastante racista, aunque ahora se estén quejando de que, ofendiendo de que les dicen racista, ¿no?
2: Bien.
1: Y bueno, preguntarte por último, ya te
2: Sí.
1: dejamos tranquila, te agradecemos un montón y estamos interesados, no sé cuándo va a ser el próximo encuentro ahí en Catriel o qué cosas se están moviendo, pero preguntarte un poco qué haces en Bariloche, qué estás haciendo en Bariloche, Ana.
0: Bueno, en Bariloche estoy dando clases en la Universidad de Río Negro, en la carrera de antropología, en una materia que se llama Taller de Análisis de Materiales Originales. Y también participo de un espacio que es un bachillerato popular, que es una escuela de jóvenes y adultos, el Bachi Popular Furilovche, que, bueno, está acá en unos barrios, en uno de los barrios del Alto, que le dicen. Así que bueno, nada, ese es como otro espacio más de construcción colectiva.
1: Del Bariloche, no de la postal, digamos.
0: No, de la margen de la postal.
1: Está muy
0: Margen,
1: bien. Bueno, era hermoso poder charlar contigo después de algún tiempo, y bueno, y seguimos caminando por estos lugares, más o menos los mismos.
0: bueno, totalmente, sí. Bueno, gracias, che, por la comunicación y sí, re lindo hablar de vuelta. Y bueno, ahí estamos, los mantengo al tanto de cómo venimos.
1: Dale,
0: Eso, gracias,
1: buenísimo.
0: Ana.
1: Gracias, un beso
2: Un
1: grande.
2: beso.
0: Dale, un beso.
1: Chau. Bueno.
2: Qué interesante lo de este ordenanza intercultural.
1: Sí, y pensar, ¿no? En estas, en esta, lo ligamos un poco con lo que hablábamos también con Cande al principio, ¿no? Obviamente no creemos tampoco en las ordenanzas, ni
2: No,
1: creemos en
2: desde
1: la
2: ya,
1: justicia,
2: claro,
1: pero
2: son
1: está bueno,
2: formalidades, pero bueno,
1: son maneras de
2: claro.
1: ir empujando también,
2: Sí,
1: ¿no?
2: es como poner un mojón y sobre eso avanzar, no sé, no deja de ser una banderita, que es una formalidad también, pero bueno, nos reúne.
1: Sí, es interesante ir como viendo cómo sostenemos esas cuestiones que se van ahí, que van apareciendo y que son demandas históricas,
2: Eso,
1: ¿no?
2: sí, está buenísimo como de eso, se genera el encuentro, se genera la demanda y bueno, y la construcción.
1: Acá hay un par de mensajes más y ya vamos a ir a la frontera que separa después de la deriva, después de Milei. Está un poquito atrasada Clarisa, pero
2: Ah,
1: ya va a estar
2: sí,
1: entre
2: bueno.
1: nosotros. Fer Cariega dice: abrazo grande, compas. Gracias, Ana, por tu gran trabajo. A la fuerte resistencia de las comunidades, los proyectos petroleros no dejan nada bueno ni llegando ni yéndose. Por esto, dice Fernanda, es importante estas construcciones. Gracias, Fer, siempre por estar ahí
2: Le
1: escuchando
2: mando un beso a Fer,
1: y
2: sí,
1: apoyando
2: siempre, también, sí.
1: aquí en el chat de YouTube, a los que nos estén escuchando y viendo, si pueden elevar ese pulgarcito que dicen que después el algoritmo entonces enloquece
2: Like.
1: y después de la deriva y revuelto radio les aparece a todo el mundo, aunque estén escuchando cualquier basura,
2: Sí.
1: ahí irrumpimos nosotros con una potencia.

0: increíble y tal.
1: Sí, una claridad impresionante. No, y también si quieren suscribirse, ¿no?
0: Ah, ¿cómo es eso? A ver.
1: Si quieren suscribirse, hasta ahí va.
0: Suscríbanse. No dejen de hacerlo.
1: Pueden hacerlo a Revuelto, que en la página Revuelto van a encontrar dónde.
0: Exacto.
1: Y si no, después de La Deriva, que también tenemos ahí un trilink, un lintri, nunca sé cómo se dice. Y sí,
0: por y ejemplo,
1: en Instagram está, claro, y exacto. Encuentran la manera, exacto. Hay muchas opciones. Pueden hacer un cafecito y si no, mensualmente hay unas
0: un
1: opciones
0: aporte,
1: también.
0: Exactamente,
1: sí.
0: Que nos ayudan a poder seguir sosteniendo este espacio de comunicación que sucede aquí en Revuelto Radio. Y ahí estamos planificando la demoradísima celebración de los 400 programas, pero ya va tomando un poco de forma.
1: Sí, se volvió a postergar, pero va tomando forma.
0: Va a ser en septiembre, todo indica que va a ser en septiembre.
1: En septiembre tú fuiste mía, hay una canción que dice mirá, así.
0: Qué sí. Romántica, bueno. Sí.
1: No sé, suena raro, pero bueno.
0: Vamos a... Acá hay un mensaje también de Agus, que dice, acá fomentando el algoritmo.
1: Gracias,
0: te agradecemos. Sí, estamos venciendo, estamos con todo, estamos derrotando en todos los frentes.
1: Sí.
0: Estamos, iba a hacer un chiste, pero no voy a hacer.
1: Dale. No. Y no se dice. A hacerlo.
0: No, que estábamos por visitar a Peter Thiel para, para seguir a nuestros referentes, ponele. No, la verdad que no. Bueno, así que bueno, vamos a ir a escuchar un poco de música. Dale. Así preparamos este momento de cambiar de registro de Después de la Deriva, Después de Milei. Gracias a todos y a todas por estar ahí conectados, escuchando y compartiendo.
1: Muchas gracias.

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0: Bueno, ahora sí comenzando después de Milei, tras la batería tocada violentamente, pero con mucha gracia por Tomás Batista. Antes de eso, decíamos, escuchábamos a Duratierra, que acaba de sacar su nuevo disco, La Patria Viva, su séptimo disco, una reseña que también pueden leer aquí en la página de Revuelto Radio que hizo el Ale Simonazzi. En este caso elegimos nuestro tema favorito, uno de los temas favoritos del disco, la verdad que está muy bueno, pero elegimos este tema, Si digo noche estrellada, que arranca diciendo, ¿qué es lo que siente en tus manos si digo zamba y pañuelo? ¿Dónde escondí mis señuelos por los caminos serranos? ¿Qué es lo que nos hace humanos si no es amor la mirada? Eso es el comienzo, y yo también me gusta mucho el final. Creen saber lo que digo si digo noche estrellada, pero no entienden el cielo que yo he visto en tu mirada. Ahí nos aplaude Ulises Violato, le agradecemos. Esta es una hermosa canción, la voz es de Micaela Vita, el texto y la música de Juan Zaracho. Podríamos anticipar en este momento además que, gracias a la generosidad también de Ale Simonazzi, Micaela y Juan van a estar acá en Después de la Deriva el martes 15 de septiembre, así que los estaremos recibiendo con Guille Folguera, con todo el equipo de Después de la Deriva, y decir que este disco, La Patria Viva, recién salidito, el viernes a la noche alumbró, se va a estar presentando en principio en Buenos Aires, su lanzamiento va a ser aquí el 20 de noviembre en el Teatro Margarita Xirgu, que es un lugar bastante habitual para los Duratierra, eso es Chacabuco 875, ya están ahí las localidades disponibles para los que gusten. Y bueno, pueden disfrutar de esto, de todo el disco. Y nosotros, como decíamos, elegíamos esto de Si digo noche estrellada. Agustín Brun, compañero de Exaltación Salud,
1: Así es.
0: que bueno, por muchos motivos también nos acompaña, no solo con el algoritmo,
1: Con el algoritmo
0: sino
1: que
0: saliendo
1: estaba
0: también.
1: ahí, sí, lo agarramos.
0: Al pie del cañón. Hola Agus, buenas noches, ¿cómo va?
2: Bien, bien, acá.
0: Bueno,
2: Saliendo
0: gracias.
2: a cubrir.
1: Gracias, Agus.
0: Trabajando de bombero.
2: Sí, en varios sentidos.
0: Está muy bien. Bueno, contanos un poco, se presentó el libro de Mauricio por allá, ¿no? Por Exaltación de la Cruz.
2: Sí, sí, hace 2 semanas, si mal no recuerdo, sí, hace 2 findes. Bueno, ahí participa Natalia, que es parte de, bueno, después de la deriva, obviamente. Estuvimos, Anabel que había escrito, Anabel Pomar que había escrito el capítulo sobre exaltación en el primer tomo de los libros de Mauricio. Recordemos que el primer tomo, 2024, el segundo 2025 y el tercero de este año, ¿no? Y bueno, había quedado pendiente eso, ¿no? Había salido un libro que tiene un capítulo de exaltación y como que no se había hecho. Mauricio anduvo por todos lados, ¿no? Pero bueno, no había pasado por Cardales, por exaltación. Y bueno, como justo estaba, yo participé en el tercero, aunque no como Exaltación Salud, sino hablando de energía nuclear, por mi cuenta, digamos. Bueno, armamos ahí con Mauricio y bueno, hicimos un evento ahí junto a la Biblioteca Popular de Cardales.
1: Che, Agus, y esta vez no escribiste sobre exaltación, sino ni agrotóxicos, sino sobre energía nuclear. ¿Cómo, por qué y cómo fue esa investigación?
2: Bueno, primero porque ya había un capítulo de Exaltación Salud escrito. Segundo, porque hay muchos más capítulos, muchos más escritos en los 3 tomos sobre agronegocios, sobre fumigaciones. Y bueno, y energía nuclear era un tema que no se había tocado todavía, entonces me parecía que para que abarcar más temas y que fuese más completo el repertorio, por así decirlo, de los 3 tomos, estaba bueno tocar ese tema, que es muchas veces no se habla de extractivismo nuclear. De hecho, así se llama el capítulo, Extractivismo Nuclear. Y está bueno, sobre todo con el presente actual, ¿no? Que, bueno, lo hemos hablado en algunas oportunidades, incluso ahí en la radio, que están avanzando con la explotación de uranio. Están explorando por ahora, todavía no arrancó la explotación de uranio en el país. Recordemos que está frenada desde el 1997 la minería de uranio en Argentina, pero ahora se quiere reactivar, como se quiso reactivar varias veces, ¿no?, en el pasado. Pero ahora, bueno, hay mucha exploración y van camino a la explotación, ¿no? Uh-huh. Recientemente estuvimos en Esquel, ahí con Clary. Bueno, hablamos brevemente con la asamblea de No a la Mina. Y sí, vimos el mapa de las exploraciones de uranio y es exploraciones por todos lados, ¿no? Así que bueno, no se puede hablar de energía nuclear sin hablar de minería de uranio, creo yo. Hay que contemplar todo el proceso, ¿no?, toda la cadena, porque no es que la planta nuclear simplemente por arte de magia genera energía, sino que bueno, necesita una materia prima no renovable como es el uranio, ¿no?
0: Y además tremendamente peligroso, ¿no? Eso nos contaba hace un tiempito Pablo Lada, ¿no? El compañero, otro compañero que también está ahí como al pie del cañón con estos temas.
2: Sí, sí, porque digamos, la megaminería ya tiene un montón de problemáticas en sí, pero acá estamos hablando además de un metal pesado, tiene su toxicidad química, además es un elemento radiactivo. Va decayendo en otros elementos y esos elementos al entrar en el uranio, digamos, en estado natural no es tan peligroso en la roca, digamos. ¿Cuál es el problema? Como es radiactivo, va decayendo en otros elementos que, por ejemplo, pueden, al hacer minería, pueden quedar en el polvo. Eso se aspira y una vez que entra en el cuerpo, ahí sí es muy peligroso. O puede contaminar el agua, digamos, el problema principal es cuando entra en el cuerpo, en el organismo, ¿no? Después, obviamente, cuando se enriquece el uranio, o con los, digamos, los residuos, el plutonio, eso sí, son muchísimo más peligrosos. Digamos, mucho más que el uranio en estado natural, ¿no? Pero sí, digamos, están avanzando con subterfugios, ¿no? En Chubut avanzarían supuestamente porque no sería cielo abierto. Después vi que en Sierra Pintada, en cerca de San Rafael, Mendoza, quieren avanzar con minería uranio también. Y es raro, ¿no? Porque supuestamente en Mendoza no se puede usar ácido sulfúrico, ni cianuro, ni mercurio, por la ley, ¿no? Uh-huh. Por eso en San Jorge van a usar xantatos, entre otros químicos, ¿no? Y generalmente el uranio se extrae con ácido sulfúrico. Igual tendríamos que ver el caso puntual, ¿no? De qué es lo que quieren reactivar ahí en San Rafael. Pero bueno, así como en Chubut, San Rafael, bueno, la mina Ivana en Río Negro, Proyecto Sofía en Santa Cruz, y si mal no recuerdo, Don Otto creo que también en Salta la querían reactivar, así que bueno, estamos, digamos, con varios territorios en peligro, ¿no?
1: Uh-huh. Y las comunidades...
2: Más de los que ya hay.
1: Perdón, Agus, ¿y las comunidades organizándose? ¿Vos intuís, percibís o conocés eso?
2: Hay... Bueno, en Puentes de Agua...
1: Sí.
2: O sea, yo no estoy en esas luchas, pero bueno, en Chubut, obviamente histórica la lucha de las asambleas en todo el territorio, no solo en Esquel. En Santa Cruz, lo que es el Proyecto Sofía, hay comunidades mapuche, tehuelches que están resistiendo. Y bueno, después me acuerdo en el Puente de Agua había un compañero de San Rafael que advertía de esto, de que quieren reactivar la mina de Sierra Pintada, que fue una de las más grandes, ¿no?
1: Sí, están atentos. Agus, acaba de llegar Clary, está acá.
0: No sé
1: acá.
0: Si la conoces.
1: Vamos, quería cerrar esta comunicación preguntándote, volvemos, o sea, salimos del libro de Mauricio, volvemos a Exaltación y preguntarte por este trabajo de epidemiología popular que estuvieron haciendo, cómo fue o cómo está yendo, qué pasó con eso.
2: Bueno, eso fue una encuesta de salud que salimos a recorrer el territorio, todo el partido, desde las zonas rurales hasta las distintas localidades, porque bueno, hay que tener una muestra significativa de cada localidad. Estamos esperando en realidad que los investigadores terminen, digamos, el informe, el paper. Eso ya está hecho desde hace varios meses, ya está terminado, digamos. Bueno, ahora está la etapa de confección que bueno, eso ya no está en nuestras manos.
1: Claro.
2: ¿No? Claro. Pero bueno, lo interesante es este diálogo entre, diálogo no, mejor dicho, construcción colectiva entre, por un lado, la academia, digamos, los investigadores, y por el otro lado, nosotros como víctimas que salimos, digamos, y también como habitantes del territorio, claro, que salimos a ir a preguntarle a los vecinos, a hacer la encuesta a nosotros, por eso epidemiología popular, ¿no? Porque es poner las herramientas, digamos, a disposición de las mismas comunidades y que puedan llevar a cabo las mismas comunidades los estudios, ¿no? Con ayuda, obviamente, de la ciencia digna.
1: Bien.
2: Así que, bueno, a esperar.
1: Bueno.
0: Bueno, muchas gracias, Agus, por esta compañía.
2: No.
0: Y seguiremos hablando, por supuesto, como siempre. Te mandamos un gran abrazo. Bien. Y gracias de nuevo.
2: Chao, gracias.
1: Chao.
0: Bueno, y aquí está Clarisa.
3: Hola, Clarisa. Hola. Se hacía desear. Lo bueno llega tarde. Y bueno, es así la vida del estudiante.
0: Y de la ciudad de Buenos Aires, que es tan, tan linda para moverse de un lugar a otro.
3: Sí, sí. ¿Cómo están? Buenas noches.
0: Buenas noches. ¿Cómo va?
3: Pero muy bien.
0: Bueno, gracias por venir.
3: No, de nada. Gracias a ustedes por invitarme. Yo estoy bien, pero mi provincia no. Uh-huh. Que como sabrán, ha sido... He salido en los medios y se ha hablado muchísimo de Misiones en estas últimas semanas, sobre todo por el tema de la ley de tierras, ¿no? De la extranjerización y demás, porque tenemos una multinacional en la provincia que acapara muchísimas cientos de miles, exactamente 240.000 hectáreas de tierras en la provincia, que es Arauco, que es una multinacional terrorista. Así lo digo.
0: Ajá, bien.
3: Porque
0: justo estaban por poner noticia, pero
3: sí, sí. Es una multinacional terrorista, porque hace dos semanas atrás entraron en San Pedro a atacar a unas familias campesinas que viven de trabajar la tierra, ¿no? Sí, son campesinos rurales. Y ellos están disputando esas tierras hace 3 años ya con Arauco. Ellos habitan en una zona en San Pedro de 2.500 hectáreas, que ellos viven en menos de 200 hectáreas. Y tienen sus casas con sus cultivos, plantan maíz, porotos, sandía, tienen sus animales. Y Arauco entró directamente a quemarles las casas.
0: Ah.
3: A quemarles las casas y a prender fuego a los animales y a matar a los animales. Entonces, bueno, nada, realmente es una situación de muchísima violencia. Y que esto ya sucedió el año pasado también, en donde también quemaron a los animales, también les quemaron las casas. Y ellos tienen miedo ya de perder... no solamente de perder sus tierras, sino de perder a su propia familia, que haya un niño adentro de las casas, demás. Pero esto no lo hacen solos. Los verdes, como les llaman los campesinos, los verdes son los oficiales de Arauco, porque están vestidos con trajes verdes.
0: Ajá.
3: Y armados. Ellos andan en el monte armados. Y la semana pasada llevaron detenido a dos campesinos, a Ángel Rivero y a Saúl, que por eso todas las familias se juntaron a hacer un acampe en San Pedro, primero en la comisaría, para pedir la liberación, que nosotros también estuvimos acompañando esa liberación como XR Misiones. Y estuvo más de un día detenido, pero mientras lo llevaron detenido a él, fueron a buscar a otro campesino que estaba trabajando, que estaba carpiendo la tierra, y llega la policía pidiéndoles que tenía que registrar la propiedad, porque, y ahí los oficiales de Arauco decían, porque esta es una propiedad privada, esto pertenece a Arauco. Entonces Saúl les dijo que no, que sin una orden judicial él no los iba a permitir que registren absolutamente nada. Obviamente que no tienen una orden judicial, nunca la tienen, pero sí, la policía actúa en una complicidad tremenda con Arauco, siempre. Entonces, como él se puso en la puerta de su casa a decirles que no, la policía lo agarró por atrás, lo ahorcó hasta desvanecerse. Cuando Saúl se desmaya y se despierta, aparece esposado, y ahí la policía, junto con los oficiales de Arauco, lo empiezan a golpear y darle una paliza tremenda, patadas en la panza, en la espalda. Fue todo muy violento, que cuando lo suben a la camioneta, la policía le dispara balas de gomas a su perrito. Entonces, por eso digo que esta forestal es terrorista. Es una forestal criminal que viene avanzando sobre el territorio misionero hace 30 años ya, y que además también mantiene conflictos territoriales con las comunidades en Vía Guaraní, como ser el caso de la comunidad Puente Quemado 2, que en donde ellos están reclamando también hace muchos años la recuperación de su territorio, exactamente 333 hectáreas. Uh-huh. Entonces es una situación muy grave, en donde, como decía, la complicidad estatal está a la luz del día, donde tanto el Ministerio de Ecología como el Ministerio de Tierras, en el caso de las comunidades rurales, o lo mismo que el Ministerio de Derechos Humanos, de Asuntos Guaraníes, en el caso de las comunidades en vía, trabajan para seguir perpetuando el poder de la multinacional de Arauco dentro del territorio misionero, y despojar a las comunidades que habitan y defienden el territorio. Porque tanto las comunidades indígenas como campesinas son dueñas de sus tierras y habitan ahí. Y hay algo muy importante, porque preservan y cuidan la naturaleza. O sea, nos olvidemos que Misiones está la selva misionera, ¿no? La selva paranaense, pero también a Arauco le interesa conservar el monte. ¿Por qué? Y ahí es cuando entra el tema del mercado de carbono. Estas familias campesinas no viven en las plantaciones de pino, están acorraladas por las plantaciones de pino de Arauco, lo mismo que sucede con las comunidades indígenas. Ellos viven en el medio del monte. Claro. Entonces, Arauco tiene una política que, para preservar, supuestamente, el monte o la selva, obviamente para su beneficio. Ellos tienen beneficio de esta preservación. Son dueños de una reserva, que es la Reserva San Jorge, hasta son dueños de un yaguareté, igualmente que de toda la selva y la fauna nativa. Entonces, ellos, al preservar el monte, lo que hacen es entrar dentro del programa de créditos de carbono que la provincia ya viene avalando todo esto hace muchos años. Es más, ellos quieren convertir en reservas todos los espacios en donde habitan tanto comunidades indígenas como campesinas, que esto ya pasó en 2021 en la comunidad de Alecrín, ahí justamente en San Pedro, se querían apropiar de las 8.000 hectáreas en donde está la comunidad para convertirla en la reserva Valle de la Alegría. Pero, ¿qué significa?
0: Con esas reservas, ¿qué pueden hacer?
3: Claro, esto significa que entran dentro, que convierten la función biológica de la selva nativa, que es capturar dióxido de carbono, almacenar carbono en el suelo, en créditos de carbono. Entonces se vuelve en una compensación, ellos lo necesitan para compensar sus emisiones, pero a la vez para seguir acaparando territorio. En Misiones está el programa Red Más, que significa reducción de emisiones por deforestación y por degradación, que supuestamente es un programa para poder preservar el monte y que no se deforeste. Esto no es así, es más extractivismo, yo lo llamo el extractivismo de la atmósfera, que mantiene una lógica relacionada al extractivismo tradicional. Esto es extractivismo verde puramente, ¿no? Pero cambia de dónde se obtiene el valor. Nosotros conocemos al extractivismo que se obtiene valor desde los minerales, desde la madera, desde el petróleo, desde la tierra. Acá el extractivismo surge de capitalizar el aire y capitalizar el carbono que almacena el suelo, como decía hoy, la función biológica. Entonces, el carbono almacenado en los ecosistemas y las supuestas reducciones evitadas por la deforestación, porque si se preserva un monte no hay deforestación y no hay emisiones de dióxido de carbono, entonces todo esto se convierte en créditos de carbono, que ya hace un mes atrás, en julio, Misiones ya certificó más de 10 millones de créditos de carbono. Pero justamente es extraerle un valor económico a las funciones ecológicas de la selva, pero en la selva y en el monte habitan las comunidades. Por eso hablaba del acaparamiento verde. Entonces, de repente, mantener la selva en pie significa monetizarla. Significa monetizarla y acapararla. Entonces, el territorio ya no tiene valor per se, sino por lo que se extrae de él, como sabemos de lo que significa el extractivismo, y por aquello que se certifica que está almacenado. Y ahí es donde aparece una consultora internacional que se llama Berra. Esa consultora también es una consultora asesina, por decirlo de alguna manera, porque tanto en África como en algunos países de Latinoamérica han invadido a las comunidades, han despojado a las comunidades indígenas y campesinas, también han matado a las personas en África, matan a las personas para poder quedarse con las tierras, y tiene denuncias internacionales que salió en todos los medios, New York Times, un montón de lados. Esto uno busca en internet y vas a encontrar que la certificadora Berra es completamente ilegal el proceder de las certificaciones de carbono. Uh-huh. Pero este es el programa que Misiones adhirió, que es el JNR más red, que es Jurisdictional and Nested, que esto significa que le da un valor anidado a las propiedades privadas. Es decir, que todos los privados que conserven el monte van a recibir certificaciones. Y este es el estándar que usa Misiones. Entonces está todo muy relacionado. La ley de tierras con el mercado de carbono están íntimamente ligados. Es una temática como para entenderla, saber que avanza sobre todos los territorios, porque significa que empresas contaminantes que destruyen ecosistemas y despojan a comunidades de sus territorios, como Arauco, pueden compensar sus emisiones a través de los árboles. Uh-huh. Cuando digo árboles, no estoy hablando solamente de los árboles nativos, estoy hablando de los pinos, porque los pinos también son árboles y capturan dióxido de carbono. Por eso Arauco tiene su política y su eslogan de carbono neutralidad. Es decir, que ellos son carbonos neutrales. Toda la contaminación que emiten la compensan, por un lado, a través de la selva, de las reservas que crean, y a través de los pinares, pero sin tener en cuenta que para plantar los pinares primero hay que desmontar. Eso genera emisiones de dióxido de carbono y degradación de la tierra. Los pinares también se fumigan con agrotóxicos, se genera una degradación del microbioma del suelo misionero, de la tierra colorada, se rompen los ciclos hidrológicos del agua. Los monocultivos de pino hacen estragos en la provincia, que luego, después, cuando hay grandes lluvias, sobre todo ahora en la época del Niño, todo se inunda, porque ya la tierra colorada no cumple su función de esponja, de absorber el agua y de almacenar el agua, sino que colapsa. Así que bueno, realmente...
0: Digamos que con esta cuestión además, bueno, buscan básicamente ponerle dueño a toda la tierra, básicamente.
3: Absolutamente, claro. Exactamente. Y bueno, y esto, Arauco entró en este programa jurisdiccional JNR Red Más en la provincia en 2024. Entonces, hay unos negocios íntimamente interrelacionados con el gobierno provincial, porque los senadores están llevando al Congreso leyes para seguir permitiendo y seguir avanzando con los créditos de carbono, y al mismo tiempo que es uno de los mayores propietarios de tierras en la provincia, y posee un montón de superficie, no solamente de monocultivos de pinos, sino de la selva nativa, que supuestamente las destinan a la conservación, pero es para la concentración, seguir manteniendo y amplificando la concentración del capital. De repente Misiones también contempla a todos los propietarios, a los propietarios privados de selva nativa, para estos beneficios económicos dentro de este programa. Entonces la gente tiene que comprender, sobre todo en Misiones, que preservar el monte es bueno, pero preservarlo el monte para generar créditos de carbono, para que luego una empresa contaminante los pueda hacer usufructo de eso, no es absolutamente nada bueno, porque no solamente que se beneficia Arauco, se benefician todas las empresas contaminantes, sobre todo las petroleras, porque el mercado de carbono nace de las empresas petroleras. Son ellas las que financian los mercados de carbono en todos los países del sur global. Argentina ya recibió millones y millones de dólares en lo que viene de los años. Desde 2021, a través del Fondo Verde del Clima, había recibido 85 millones, que para Misiones habrán ido 5 o 10 millones de dólares para... generar todas estas estrategias políticas, ministerios. Para eso Misiones creó el Ministerio de Cambio Climático, para tener un marco jurídico y legal para hacer toda esta estafa, ¿no? Claro. Así que bueno, nada, son mecanismos que permiten al modelo productivo seguir contaminando, ¿no? Que continúe funcionando las empresas mientras construyan estrategias de compensación que son completamente dañinas para el territorio, dañinas para el ecosistema, dañinas para todos nosotros, porque de repente Misiones se convierte en una provincia de la cual la preservación y la conservación, por eso la palabra conservación no me gusta, se transforma en un mecanismo para que las empresas extractivistas compensen sus emisiones. Uh-huh. Entonces, por ejemplo, para que se entienda, Arauco emite 400 toneladas de dióxido de carbono, puede comprar 400 créditos de carbono, porque un crédito de carbono equivale a una tonelada de dióxido de carbono que se absorbe de la atmósfera. Claro. A través del monte o a través de los pinares. Y como te decía, Misiones ya generó 10 millones de créditos de carbono. Y esto se hace todo el tiempo. Pueden entrar a comprar empresas tras empresas, no hay un límite, porque esta certificadora, como lo decía, que es la que certifica, permite que esto siga sucediendo. Así que no hay una contabilidad real de todo lo que sucede. Uh-huh. Además, no, ahí ya termino, ¿no? No significa que la contaminación que genera una empresa realmente se solucione porque compra créditos de carbono. No, todo lo contrario. Los créditos de carbono permiten que las empresas sigan contaminando. Certifican, es una certificación para que las empresas sigan contaminando en todo el planeta. Que esto ya lo hizo Misiones en 2021, donde ya vendió todos estos créditos de carbono que los está generando ahora a una empresa petrolera, que es la Finning Global Resources. Entonces, es un ciclo que se retroalimenta de contaminación con extractivismo, comunidades despojadas de sus territorios, contaminación, acaparamiento de territorios, violencia de los derechos humanos, y todo para seguir el crecimiento del capitalismo en nuestros territorios, de las empresas que siguen acaparando tierras. Así que bueno, la verdad es que es muy triste todo lo que está sucediendo, sobre todo porque hay personas, yo lo estoy contando acá como muy tranquilamente, pero las personas que están en carne propia enfrentando a las multinacionales Arauco sí sufren, porque son golpeados, son arrebatados de su territorio, los lastiman, les queman sus animales, les roban sus tierras, los criminalizan, los llevan presos, les hacen causas. Por eso digo, Arauco es una multinacional a la que hay que decirle fuera de nuestro territorio. Fuera Arauco de Misiones lo vamos a seguir reclamando y demandando y responsabilizando sobre todo al gobierno de Misiones por tener una complicidad tan alevosa con una empresa completamente mafiosa y criminal que viene haciendo tanto daño, tanto de a la naturaleza como a la gente, hace un daño social y ambiental completamente muy grande, y venimos luchando contra eso para poder visibilizar, para seguir denunciando, para que no quede en la nada y que ellos puedan seguir haciendo como si nada. La gente tiene que salir, empezar a moverse y defender no solamente el territorio, sino a las personas que habitan el territorio. Uh-huh. Por eso les pedimos solidaridad con las familias campesinas de San Pedro, que son vecinos unidos de las chacras de San Pedro, y solidaridad sobre todo con Puente Quemado 2, que es la comunidad indígena del país que está denunciando legalmente a una multinacional como Arauco, y no es poca cosa.
0: Uh-huh. Dos cositas, ¿no? Pensaba en esto de la huella de carbono, nos quedan, ya nos estamos pasando de la hora, pero vamos a estirar un cachito más si Ulises nos permite. No, por un lado pensaba esto de la huella de carbono, porque incluso a veces uno cuando usa alguno de los servicios de aplicación de autos para viajar, te dice no, como que compensa la huella de carbono, no sé, alguna de esas empresas, y tiene que ver con esta lógica tan nefasta que Clary explicaba también. Y digo, porque uno lo ve ahí cuando tomas el viaje, dice, ah, esta huella de ya cubrimos nuestra huella de carbono.
3: Claro. Con los viajes de avión sucede lo mismo.
0: Claro, también. Claro.
3: Vos pagás tu huella, compensás la huella de carbono, claro. Son con créditos de carbono. Sepan que cada vez que viajan en un avión o hacen estos viajes, hay comunidades que están siendo violentadas, uh-huh. Y hay territorios enteros que están siendo destruidos para el beneficio del mercado de carbono. Así que todo lo que tiene que ver con huella de carbono, reducción de emisiones, de la deforestación, etcétera, etcétera, es una gran pantalla verde, es parte del extractivismo verde, ¿no? En donde la gente sufre, los territorios siguen siendo aniquilados. Y por eso decía que no significa que la contaminación generada en otro territorio, en otro país, desaparezca.
0: Claro.
3: No, para nada. Simplemente se está pagando y se está generando más dinero. De repente la función biológica de la selva se convierte en una monetización y en la mercantilización de la naturaleza a la máxima potencia, en su máxima expresión, para beneficio de los grandes propietarios privados, que en este caso puede ser una multinacional forestal como Arauco, puede ser la Barrick Gold en San Juan, puede ser Chevron en Neuquén. Claro. Entonces, todas se benefician, absolutamente todas. Es más, yo vengo siguiendo el caso de San Juan porque justamente las empresas mineras, hay dos empresas mineras que ya empezaron a compensar la contaminación. Imagínense una empresa minera que contamina con cianuro y mercurio el agua, que produce cáncer en la gente, que pueda compensar esa contaminación comprando créditos de carbono de la selva misionera o de cualquier ecosistema que supuestamente se esté preservando. No es compensable, no es igual biológicamente, físico-químicamente, socialmente, de ninguna manera es igual. Pero poco se habla de esto, hay que seguir hablándolo. Ojalá puedas volver en otro momento con más tiempo. Perdón que llegué tarde, pero bueno.
0: No, está bueno, pero recién hace un ratito nombrabas también la situación de Puente Quemado 2. Y aparecía otro grupo empresario o otro empresario metido con ese desalojo, pero vos nombrabas sí. Arauco, no sé cómo es la situación y cómo está hoy la situación de esa comunidad.
3: Realmente la situación de Puente Quemado 2 es gravísima, pero gravísima. Es una comunidad que se encuentra acaparada, acorralada por los dos extractivismos más fuertes de la provincia. dentro del extractivismo forestal, que por un lado son los monocultivos de pino y por el otro lado son los desmontes. Por eso yo siempre digo que en Misiones se camina con los dos piecitos, con el piecito del desmonte y con el piecito de los monocultivos de pino. Se destruye la naturaleza y se despojan a las comunidades indígenas y campesinas. Entonces Puente Quemado 2 por un lado tiene el conflicto territorial con Arauco y por otro lado tiene a un empresario forestal que se llama Alfredo Ruff, que tiene tierras que están limitando con la zona de la comunidad de Puente Quemado 2. Pero Alfredo Ruff se le perdió la brújula en el desmonte y entró a desmontar la zona de Puente Quemado 2. Entonces, como él ya desmontó, él cree que esa también es su tierra. Y como tiene jueces cómplices, la justicia cómplices, los policías pagados, no es cómplices, paga realmente a los policías, a los jueces y a todas las organismos estatales, que en este caso tanto no es solamente el gobierno de Misiones, sino que hay organismos como el Ministerio de Derechos Humanos y la Dirección de Asuntos Guaraníes que permiten este avasallamiento hacia Puente Quemado 2, porque esto empezó en mayo. En mayo al cacique lo llevan preso. Llevan presa a 20 personas más, incluidas mujeres y niños. Y luego de todo esto, ahora en julio, cerca del 20 de julio, entra un camión, esos camiones de para llevar animales, tipo,
0: camión jaula, sí.
3: El camión jaula, exactamente, que ni siquiera los animales los tratan así. Ruff llevó un camión jaula para desalojar a la comunidad con 20 camionetas de policía, con toda la policía amenazando a la gente, y los envianos se resisten. No les queda otra que aceptar lo que está sucediendo en ese momento, porque viene la policía, y sin ninguna orden judicial, absolutamente nada. Investigamos la patente del camión, tenía la BTV vencida hace 3 años, debe patente ahí en la provincia, en el municipio. Un desastre, completamente ilegal, absolutamente todo. Ellos, una vez que fueron desalojados, deciden volver a su territorio, para recuperar su territorio, de manera pacífica, de manera no violenta. Así que ellos están ahí, ya construyeron su OPI, que su OPI es su templo sagrado, para poder concentrar sus fuerzas espirituales para sostener el monte. Y sin embargo, Ruff denunció al cacique, quiere que vaya preso Santiago Ramos, denuncia a todo el mundo y sigue estando la policía. Él está acampando ahí en un tráiler con una antena para transmitir en vivo, donde transmitió en vivo por Instagram, con un nefasto libertario diciendo que hay que entrar a los tiros para recuperar la propiedad privada. Entonces los amenazan de muerte, hay un hostigamiento y una amenaza constantemente. Ellos, sin embargo, están ahí y realmente es admirable su lucha, porque permanecen en el territorio. Entonces ahora hay muchas comunidades, muchos muburichas que se están acercando con el acompañamiento de la Asamblea Latina y Chiró, que es la Asamblea de Caciques, que está acompañando la lucha de la defensa del territorio de Puente Quemado 2, mientras tienen ahí al extractivista, al forestal al lado.
0: Instalado ahí.
3: Instaladísimo en un tráiler, sí, amenazándoles todo el tiempo, denunciando. Así que seguimos difundiendo e informando lo que pasa, porque una forma de también poder acompañar y preservar la seguridad de las personas que están enfrentando a estos mafiosos es que salgan los medios, uh-huh. Es hablar de esto, que se sepa lo que está sucediendo, porque ellos están solos ahí en el monte, uno no sabe lo que puede suceder monte adentro, así que lo más importante es poder visibilizar. Pueden seguir las redes de XR Misiones, que ahí estamos subiendo todos los días prácticamente todo lo que está sucediendo en Misiones, tanto con las comunidades enviadas. Las situaciones son dos. Por un lado está Puente Quemado 2 y por el otro lado están las comunidades campesinas de San Pedro. que vamos subiendo todo lo que sucede y denunciando, y no vamos a dejar de denunciar. Nosotros no le tenemos miedo al gobierno de Misiones, ni a ninguna empresa forestal, ni a ningún empresario, porque vamos a seguir acompañando y defendiendo la lucha territorial, porque es la única forma de poder preservar la naturaleza. Quienes, acompañar a quienes están defendiendo ahí en primera línea, con su cuerpo, con su sangre, son las mujeres, son los niñitos, mira, los que están defendiendo el monte. Uh-huh. Es la preservación de una cosmovisión indígena para las futuras generaciones, porque si no, no apoyamos la resistencia, envía la resistencia campesina en este momento, no hay monte nativo para dentro de 15 años. Me estoy quedando corta. Uh-huh. Así que, bueno.
0: Bueno, gracias, Clary. Sabes que, no, que acá en Después de la Deriva estamos muy atentos a eso. Hay un montón de mensajes que nos quedan pendientes, pero sí, Agus nos cuenta que este libro compilado por Mauricio Cornaglia, Curso Acelerado, Sentires y Pensares Antiextractivistas, va a estar presentándose también el 6 de septiembre en el Club Central Martínez, en Talcahuano 2059, ahí en la localidad de Martínez, aquí en la provincia de Buenos Aires.
3: Bueno, ahora dentro de poquito.
0: Así sí, que queda la invitación.
3: Si puedo pasar para quienes están del otro lado y se pregunta qué pueden hacer para acompañar a las comunidades que están ahí luchando por sus tierras. El cacique está recibiendo, Santiago Ramos, quien fue detenido, está haciendo, recibiendo donaciones. Pueden donar a su alias directamente, que es santiago.397.edad.mp, santiago.397.edad.mp. Ellos usan el dinero para comprar alimentos, leche para los chicos y sobre todo agua, porque no tienen agua potable. Ellos toman agua del arroyo que está contaminado con venenos cancerígenos que se les tiran a los pinares y está completamente todo destruido. No tienen agua potable, así que más que nada necesitan agua. Hoy el cacique me estaba diciendo que por favor pueda difundir, porque los chicos no tienen agua y leche, así que quienes puedan ayudar, siempre vamos a estar muy agradecidos.
0: Lo vamos a estar repitiendo eso aquí en Después de la Deriva. Muy bien. Estamos llegando al final de este capítulo 414.
3: Sí, llegamos al final.
0: Cuando parecía que no llegábamos.
3: Con la lengua fuera. No,
0: bueno, gracias, Clary. No,
3: gracias a usted.
1: Volverás.
3: Sí,
1: volverás.
0: Con más tiempo. Sí. Gracias, Uli, por sostenernos acá en el aire, y nos estamos encontrando el martes que viene. Gran abrazo.

Ya pues, queridos compas, queridos compañeros, compañeras y compañeres, donde quiera que nos estén escuchando, bienvenidos, bienvenidas y bienvenides a cada uno de ustedes, queridos compas. ¿Por qué? Le damos la más grata de las bienvenidas a cada uno de ustedes, queridos vecinos, donde quiera que estén en los diferentes territorios en donde nos pueden estar escuchando. Bienvenidos a un nuevo episodio de lo que es La Contra Babilón, queridos compas. El día de hoy vamos a hablar la nada misma. ¿Por qué razón? Porque obviamente vamos a estar plagado de audios y junto con eso también vamos a estar plagado de lo que es el último episodio de esta primera temporada del espacio radiofónico llamado Guitarras Libertarias, compas, que nos estuvo acompañando durante esta 14ª temporada de La Contra Babilónica, que están finalizando ellos como espacio, este espacio radiofónico anticarcelario, anarquista, un colectivo de voces, anticarcelarias, de voces en contra del puto Estado, de diferentes territorios, un espacio internacionalista que estuvimos compartiendo justamente dentro de lo que es este espacio, esperando obviamente que se sumen también dentro de las próximas temporadas, ya en sus próximas temporadas, como espacio radiofónico Guitarras Libertarias. Así que un gran aplauso, compas, y un abrazo apretado a cada uno de ellos, a Marcos por esta gran iniciativa, y junto con eso también a cada uno de los componentes internacionalistas en los diferentes territorios que acompañan justamente lo que es el espacio colectivo Guitarras Libertarias. El día de hoy vamos a tener a Jaibo y vamos a tener unos audios especiales también con respecto a lo que es aquí lo tengo, el caso Cheve, compas, y junto con eso también otra compita que nos mandó también ese un audio especial, ya que va incluido dentro de todo lo que es el espectro radiofónico llamado Guitarras Libertarias. Ya, compas, comenzamos con la buena música, tocando un temita que se nos quedó en el tintero la semana pasada, dedicado justamente a Carlo Giuliani, que es la banda Cero, con el tema Sangre en la Manifestación, que es un temón también, compas. Ya, como siempre, como todos los temones que tocamos acá en La Contra Babilón, pues ustedes saben de que obviamente La Contra Babilónica se caracteriza por tocar unos tremendos temones, ya porque la música es, como siempre decimos, en la guinda de la torta de lo que es este programa. Ya nosotros nos equivocamos, puta, que el fake, que de repente nos pegamos la pifia, pero la música es la que habla obviamente mucho mejor que nosotros. Ya, y junto con eso también los audios contrainformativos que vamos rescatando y que nos van compartiendo también, pues. Ya, así que eso es la raja, pues, compas. Así que eso le vamos a dar dentro de lo que son los próximos episodios que quedan de esta 14ª temporada de La Contra. Le vamos a dar también a lo que son las bandas, pues, invitándolas justamente a que puedan participar de eso. Ya, así que del espacio de La Contra Musical, pues, La Contra Musical, que es un espacio obviamente que se mantiene dentro de lo que es La Contra Babilónica, y que la idea es poder invitar a las bandas que nos vayan mandando su videito, su audio, su música, ya, para nosotros poder difundirla a través de este espacio. Ya, es un pequeño espacio, pues, si tampoco es algo así como tan amplio, pero es un pequeño espacio de vitrina, de una puerta, una ventana, no sé, llámenle como quieran, pero un espacio de música contra el sistema. Entonces, si usted quiere participar de eso, por favor, participe de eso, ¿ya? De repente no nos quejemos de que, oye, no nos dan espacio para poder difundir la música. Oye, parémosla, pues existen medios alternativos, pues existen medios independientes que dan el espacio justamente como para poder difundir lo que es el trabajo que están realizando muchos músicos. No solamente músicos, sino todo tipo de colectivo, individualidades, obviamente. Solamente hay que participar de ellos. Hay que hacerse cómplice de cada uno de estos espacios, ¿ya? Así que hay espacios. Si a lo mejor quería aparecer como en una radio así como grande, así como que se escuche, no sé, en todos lados, en diferentes partes, así como conocida, se te va a hacer más complicado, ¿cachai? Se te va a hacer más complicado, pero existen los medios alternativos que entregan un espacio importantísimo dentro de lo que es el espectro comunicacional libre, y que te dan la manito, po. Te dicen, oye, pero trae la musiquita para acá, para que la presentamos. Y eso hay que aprovecharlo, po. Ya, así que eso es el apoyo mutuo, po.
Así que tienen que aprovecharlo nomás, cabros, cabras, cadres. Tienen que hacerlo, porque existen los medios alternativos. Y hay que aprovechar, obviamente, esas manitos que se dan a través de los diferentes programas, los diferentes espacios, ya que brindan la posibilidad de poder difundir lo que es la música, lo que es el trabajo, lo que es la difusión, lo que es el, no sé, pues, ideas, deliberación, opiniones, de todo. Participemos de eso, ¿ya? Porque se llaman, nosotros le llamamos desde acá, vecina, vecino, le llamamos medios cómplices de la Contra Babilón, o radios cómplices de la Contra Babilón, como quiera nombrarlos. ¿Por qué razón? Porque vamos a ir a saludar a cada uno de ellos. Y si usted lo escucha, los nombres de cada uno de ellos, por favor búsquelos a través de las redes sociales. Cada uno de ellos tiene redes sociales, cada uno de ellos tiene diferentes contactos en los cuales usted puede hacerse partícipe de eso y los puede contactar, ¿ya? Así que vamos de inmediato con la radio cómplices de la Contra. Queridos compas, nacemos todos los días miércoles desde las 20 horas a través de Radio Nehuen, un espacio que lleva no sé cuánto tiempo, del año 2010, si no mal recuerdo, del año 2010, sonando las ondas radiales libres de Radio Nehuen, con la fuerza de todos, radionehuen.cl y a través de la aplicación gratuita llamada Radio Nehuen, miércoles 20 horas. 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Oye, Radio La Malva en España, compas, en el país de Valencia, en el Ateneo Libertari de Cabanyal, 104.9 de la frecuencia modulada y a través de radiomalva.org, sonando los días viernes desde las 20:30 horas. Hoy también sonamos en la Bahía del Bocado de San Borón. Boom. Radio Libre 9 de 96.3, Santa Teresita Comunitaria Alternativa y Popular, que están armando la grilla. Nunca nos dijeron si en qué horario estamos sonando, pero nos mandan ahí siempre, oye, gracias Caco, ahí siempre nos mandan como un dedito para arriba cuando tiramos en forma semanal lo que es el programa, así que eso, pues, compas. Radio Libre 963.wordpress.com y a través de 96.3 FM. Siempre a la izquierda del dial. Usted, vecina, usted sabe de qué radio estamos hablando. De Radio Placeres, una radio emblemática dentro de lo que son las radios comunitarias alternativas autónomas, ya que es Radio Placeres. 87.7 FM para todos los vecinos porteños y radioplaceres.cl, que es su página web. Sábados y miércoles desde las 23 horas sonando en La Placeres. Tal como dice ahí los compas, sonando en La Placeres. 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Nosotros sonamos todos los días sábados desde las 19 horas ahí en la Casandras. Radio Lafkenche, radio comunitaria de la provincia de San Antonio, a través de radiolafkenche.cl y a través del 87.7 FM, ahí prendiendo la radio, en el litoral de los poetas San Antonio y sus alrededores, desde Santo Domingo hasta el Quisco, sonando también a través de la aplicación gratuita Radio Lafkenche, pues. Miércoles 20 horas. Sonamos también a través de Radio La Lucha, Radio La Lucha resistiendo de cara al Pacífico, ahí directamente desde la quinta región, pues, ahí en Valparaíso, lunes desde las 15 horas y los días viernes desde las 19 horas, sonando a través de laluchradio.cl. Radio Lafkenmahuida, desde la costa de Valdivia, en Guadalafkenmapu, 107.3 de la frecuencia modulada y a través de lafkenmahuida.org. Todos los días, jueves, desde las 20 horas, estamos sonando la Contra Babilón a través de la Lafkenmahuida. Radio Temblor de Panamá, por el colectivo de voces ecológicas, radiotemblor.org. Directamente en el bloque informativo alternativo, que es un bloque que se da todos los días, así que lo pueden escuchar el programa, puede estar sonando quizá en qué horario, no tengo idea, pero dentro de lo que es este bloque, estamos sonando con diferentes programas de la Contra. Radio Común también, pues, queridos compitas, desde la Ciudad de México, para todos los pueblos de Ajusco,
a través de Radio Común 103.1 FM, ya, y extendiendo la resistencia directamente desde los pueblos de Ajusco, todos los días jueves desde las 22:15. 22:15, ni un minuto más ni un minuto menos, 22:15, ahí pegado la Contra Babilona a través de la Radio Común, pues, ya, y a través de YouTube, a través del sitio web que es radiocomún.mx, y a través del 103.1 FM para todos los pueblos de Ajusco en Ciudad de México. Sonamos también que estamos sonando ahora a través de la Zarzamora, lazarzamora.cl, todos los días miércoles desde las 20 horas, sonando a través de este tremendo medio de comunicación libre, anarcofeminista, antipatriarcal y antiespecista. Bueno, pasa la Zarzamora, lazarzamora.cl, miércoles en directo, 20 horas. Sonamos también directamente en la Quinta Región, específicamente en San Felipe y sus alrededores, a través del 107.9 FM. Ustedes se preguntarán, oye, pero ese dial, ¿a qué radio corresponde? Yo les voy a comentar inmediatamente. Es Radio Comunitaria Población Aconcagua, rcpa.cl, rcpa.cl. Todos los días jueves, desde las 21 horas, sonamos a través del 107.9 FM, Radio Comunitaria Población Aconcagua. Los días miércoles desde las 20 horas sonamos en una radio emblemática desde San Fernando, Radio Aucán. Miércoles desde las 20 horas y los días viernes desde las 22 horas sonamos a través de radioaucán.cl. Un gran abrazo a cada uno de los compas que participan de lo que es este tremendo colectivo Radio Aucán. 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Todos los días martes, desde las 22 horas, estamos sonando en la Piuque, pues. Radio La Bulla, a través de la web Bullera, labulla.org, todos los días sábados desde las 13 horas. 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Radio Galáctica, compas, que tiene un tremendo espacio polifuncional, multiversital, no sé cómo llamarle, pero tiene como todo, tiene televisión, tiene radio, un tremendo espacio que nos honorifica, ¿cómo se diría? Honorifica poder aparecer en este medio alternativo llamado Radio Galáctica. Todos los días sábados desde las 20 horas sonamos a través de radiogaláctica.cl, con K, radiogaláctica.cl, directamente desde San Antonio, compa, sonando en la Galáctica, sábado 20 horas. Radio Sudaca también. ¿En qué horario? No tengo idea, pero estamos sonando ahí. Radio Comunitaria Extremo, 96.1 FM, directamente desde Reñaca Alto, movilizando sueños. Como 26 años tienen los compas ahí, movilizando sueños, pues desde Reñaca Alto, ahí en Viña del Mar, todos los días viernes desde las 20 horas. Sonamos a través del 96.1 FM y a través de radioextremo.cl. Esas son las radios cómplices de la Contra Babilón, en la cual estamos sonando actualmente. Obviamente esperando que después se puedan sumar. Nos quedan menos programas de lo que es esta 14ª temporada, ¿ya? No sé cuántos llevamos, no me acuerdo, tendría que revisarlo, pero ahí van quedando menos, po. Ya no sé cuánto en realidad le vamos a dar, ya, pero ahí van quedando menos programas de lo que es la 14ª temporada, compa, pero queremos puro seguirle dando. Así que en esa estamos, vamos a ver hasta cuánto duramos, ¿ya? Porque antes durábamos todo el año, prácticamente durábamos en las anteriores temporadas. De hecho, comenzábamos siempre a fines de marzo, principio de abril, y le dábamos hasta enero, ¿ya? Ahora no sé, vamos a darle, estamos más viejos igual, estamos más viejitos. La espalda ya no es la misma, ¿ya? Como que nos va doliendo un poquitito, ¿eh? Pero bueno, pero seguimos dando nomás por dentro de lo que es esta trinchera, compa. Queremos ser una trinchera, ya, ya no estamos organizando tantas cosas como antes, ya no somos tan jóvenes como antes, pero igual necesitamos expresarnos, necesitamos tener una pequeña trinchera para poder difundir lo que es nuestro descontento frente a lo que es lo establecido, ya, equivocándonos muchas veces, de repente no, pero en muchas oportunidades sí.
Pero bueno, pero ahí estábamos, una pequeña vitrina, una pequeña trinchera en la cual nos vamos botando y vomitando todo lo que es nuestra rabia a través de lo que son los medios alternativos de comunicación, pues, compa, siempre es necesario, ¿ya? Dos temitas que se nos quedaron también en el tintero la semana pasada, son unas tremendas bandas y son unos tremendos temas. Primero es un tema de Lucio Urtubia, ¿ya? De Lucio Urtubia, de la banda Punto Muerto, que si no me equivoco es argentina, creo, no sé si estoy bien o no, a lo mejor estoy equivocado. Punto Muerto, con el tema Lucio Urtubia, a lo mejor es española, o a lo mejor es de otro país, no sé. Punto Muerto con el tema Lucio Urtubia, dedicado justamente a Lucio Urtubia, albañil y anarquista. Y luego vamos a escuchar también a Cojoba, que es una tremenda banda de Puerto Rico, sonando como del 95, 96, por ahí será más o menos, 95, 96, de Puerto Rico. Y que dentro de la semana, bueno, dentro de la semana pasada, de hecho, estuve viendo, y tienen disco hasta el año 2016, pues, compas. Se fueron a vivir, sí, a Estados Unidos, ya, las compitas de Cojoba, ya. Así que vamos a ir a escucharla también. Me acuerdo de unos compilados que nos enviaban de un sello de Comunica. Comunica, que es un sello español, si no mal recuerdo. No era español, no me acuerdo, pero del sello Comunica nos mandaban siempre diferentes compilados y entre ellos venía Cojoba también. Ya diferentes compilados, de hecho, cuando éramos Melodías Conscientes, y ahí nos mandaban musiquita, bueno, que bueno. Te mandaban, estos que te mandaban así, pero los discos embaladito ahí, cáchate, de España, si no me equivoco, Comunícate España, que es una distribuidora de discos libertaria en ese minuto. Buena, y ahí venía Cojoba también, pues. Ya, pues, esto es Punto Muerto, entonces, Lucio Urtubia, y luego Políticos Presos con Cojoba.

0: que vaya.
1: 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A partir del año 2022, en diferentes ciudades de la región chilena y desde el 2023 en diversos puntos de México y Adayala, Argentina, Chile, Uruguay, Paraguay, Perú, Ecuador y Colombia, buscando mantener una gira más o menos constante de agitación internacionalista contra la cárcel. 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
2: Caibo y el Comité de Defensa del Bosque Nictiquil, Guadalajara, México.
3: El Bosque del Nixtiquil se encuentra al noroeste del área metropolitana de Guadalajara, dentro del municipio de Zapopan. Es un bosque nativo que ha existido mucho antes que la ciudad y que forma parte de un corredor biológico que se conecta con el Cerro del Diente y la Sierra de San Esteban. Hoy, este territorio comprende cerca de 2.000 hectáreas, de las cuales casi 1.600 cuentan con un decreto de protección. Es uno de los principales pulmones del poniente de Guadalajara y es fundamental para la captación del agua, para la regulación del clima y para la conservación de cientos de especies de flora y de fauna. Pero el bosque nunca ha estado realmente protegido, no por el Estado. En México, un decreto de área protegida puede decir que un territorio está protegido mientras al mismo tiempo los gobiernos autorizan caminos, fraccionamientos y cambios de uso de suelo. La historia del Nixtiquil demuestra que la ley sirve más para administrar el despojo que para impedirlo. Así fue como el progreso nos llegó a nosotros con motosierras. La madrugada del 18 de mayo de 2005, aprovechando un apagón en la colonia El Tigre 2, ingresaron trabajadores y maquinaria pesada para comenzar la destrucción de nuestro bosque. Al amanecer, ya habían sido derribados más de 300 robles adultos. Fueron las mujeres del barrio quienes salieron a ver primero qué ocurría y no encontraron un accidente ni una obra pública. Encontraron un bosque siendo destruido mientras la ciudad dormía. Su respuesta fue ponerse frente a las máquinas para detenerlas. Así fue como nació el Comité Salvabosque. Aquella decisión no fue un acto heroico aislado, fue el resultado de una relación cotidiana con el territorio. Ahí habían crecido sus hijos, ahí caminaban las familias, ahí las maestras llevaban a sus alumnos para aprender de la tierra, del agua, de los árboles. Entonces, defender el bosque era defender el lugar donde transcurría la vida. Conforme avanzó la investigación realizada por los mismos vecinos, comprendimos que aquella tala no era un error ni era un exceso de algún funcionario, era que el destino del bosque ya había sido negociado y que el gobierno, las constructoras y los distintos grupos de poder coincidían en una misma idea, que el crecimiento de la ciudad debía avanzar sobre el bosque. Y de esta manera el despojo nunca se detuvo. Han pasado 21 años desde ese acontecimiento y gobiernos de todos los partidos y administraciones de todos los colores han pasado por aquí. Sin embargo, la lógica nunca ha cambiado. Cambian los discursos, pero permanece la misma alianza entre autoridades municipales y capital inmobiliario. Hasta hoy se han documentado más de 40 proyectos inmobiliarios alrededor del bosque. Muchos utilizan una estrategia conocida que es fragmentar enormes desarrollos en pequeños cotos residenciales para obtener permisos por etapas y avanzar poco a poco hasta que lo irreversible parezca normal. El caso más evidente de esto es Capital Norte, un megaproyecto que contempla alrededor de 20.000 viviendas y que se expande mediante decenas de fraccionamientos aparentemente independientes. Pero quizás una de las expresiones más perversas del modelo inmobiliario sea el lenguaje con el que se vende la destrucción. Las empresas bautizan sus desarrollos con nombres como Bosque Encantado, Verde Serena, Reserva Esmeralda, El Dosel, y prometen vivir en armonía con la naturaleza mientras destruyen precisamente aquello que utilizan para vender sus casas. Se apropian de la imagen del bosque al mismo tiempo que lo reemplazan por concreto. Hablan de sustentabilidad mientras desaparecen arroyos, rellenan barrancas y fragmentan uno de los últimos bosques que quedan en la ciudad. Entonces, el capital no solo destruye la naturaleza, también intenta convertirla en mercancía. También el fuego forma parte de este negocio. Con los años, desde el comité nos comenzamos a reconocer un patrón que se repetía una y otra vez. El bosque se incendiaba, después aparecían solicitudes para cambiar el uso de suelo y más tarde llegaban los permisos de construcción. Entonces, durante 2 décadas, quienes habitamos y defendemos el Nixtiquil, hemos documentado cómo numerosos incendios forestales han sido provocados intencionalmente para facilitar el avance de los proyectos inmobiliarios. A la fecha, nuestra brigada comunitaria ha combatido más de 400 incendios forestales en el bosque del Nixtiquil. El fuego ya dejó de ser un desastre natural para convertirse en una herramienta del despojo. A esto se le suma el depósito clandestino de basura y escombros provenientes de obras, las descargas de aguas negras de fraccionamientos vecinos cuyos drenajes colapsados desembocan directamente dentro del área protegida. Todo esto ocurre mientras las denuncias se acumulan y las autoridades responden con lentitud, con indiferencia o con abierta complicidad. No se trata de omisiones aisladas. Existe una relación bien documentada entre intereses privados y gobiernos municipales y estatales que han permitido el avance de múltiples desarrollos pese a violar criterios ambientales y enfrentarse a la oposición social. Es por eso que desde el Comité Salvabosque nos hemos organizado para defender la vida. Frente a esta realidad, el Comité Salvabosque entendió que no podíamos esperar a que fueran las mismas instituciones que autorizan el despojo quienes lo detuvieran. Por eso nosotros decidimos construir autonomía. Por eso nosotros creamos un vivero comunitario cuando el municipio se negó a proporcionarnos árboles para las reforestaciones. Por eso nació nuestra brigada comunitaria, porque esperar a que alguien más viniera a apagar los incendios significaba dejar morir nuestro bosque. También nació una forma distinta de organizarnos al tomar decisiones en asamblea, al sostener el trabajo mediante la autogestión y construir relaciones basadas en el apoyo mutuo. Entonces, para nosotros, cada árbol sembrado representa esperanza, pero también representa años de cuidados. Cada incendio que combatimos es poner el cuerpo para defender aquello que amamos. Y cada denuncia presentada es una forma de impedir que el silencio beneficie a quienes hacen negocio con nuestro territorio. Así, después de 21 años, defender el Nixtiquil para nosotros no es solamente conservar un ecosistema, es defender la posibilidad de otro mundo, un mundo donde el territorio no sea una mercancía, donde el agua no valga menos que un fraccionamiento, donde este llamado progreso deje de significar la destrucción sistemática de todo aquello que sostiene la vida. El Comité Salvabosque sigue aquí porque comprendimos que nadie va a venir a salvar nuestro bosque. Ha sido la organización comunitaria, la solidaridad y la rebeldía cotidiana las que han impedido que el bosque, el Nixtiquil, desaparezca bajo el concreto. Mientras el bosque siga en pie, mientras el bosque siga vivo, también seguirá viva la posibilidad de enfrentar un modelo que pretende convertir cada árbol, cada arroyo y cada hectárea en una oportunidad de negocio. Y mientras exista esta comunidad organizada, el bosque va a tener quien lo defienda.
0: La guerra es total, la guerra de civilizaciones aquí. La canción se llama Mecanismos Líquidos, Alternantes Psíquicos, y es una VIP copia de Game Chess and the Contractions, y le vamos a estar en su web.

Así está la cosa, man. Desobediencia civil. Quieren hacer. Es un grupo de canciones que hablan de tres temas. Este bloque de canciones comienza hablando del internet. Que el internet siempre ha sido un arma de inteligencia militar. Que ustedes y yo vemos historias, precisamente emojis, reacciones. No. Esa es la hipótesis cibernética. Búsquenlo. La hipótesis cibernética, grupo Tifún, cuando quieran, ahí está el texto. Ellos ya lo dijeron, 2001 me parece. No sé, ya lo dijeron. Bueno, esa es la canción 1, muchas gracias. La siguiente canción habla acerca del Poder Judicial. Yo viví en la Colonia de Doctores y antes de que me desalojaran de ese lugar, me di cuenta que esa mierda pues es como el núcleo central de, como de una economía de familias que son de tiras. Sus papás son tiras, ellos son tiras, sus hijos van a ser tiras. Y no solamente los tiras que ustedes y yo tenemos dentro, mucho cuidado, sino que es banda que per se son tiras. Entonces me di cuenta que está bien culera. La segunda canción habla de eso. Y la tercera canción de este bloque habla acerca de las políticas de vivienda de cada lugar en la Ciudad de México. Porque había prometido, que, y que es verdad, había prometido 250 mil acciones de vivienda para pues, gente jodida como su servidor. Y al mismo tiempo, con el mundial, lo que estaba haciendo era publicitar las políticas pues, de edificación urbana. Hay quienes siguen diciendo gentrificación. Mucho cuidado, es un anglicismo. Cuidado. Good glass. Chequen a Good Glass. Pueden ver la bibliografía aquí, no mames, ya todo va. No comí alternativas. Bueno, está bien. Good Glass, la gentrificación se acabó. Es la era de la elitización urbana, por favor, hermanos. Y bueno, esas son las tres canciones que voy a tocar y a bailar. Y ya te estás grabando, cuando qué macho. Exactamente, el mismo de Power Violence que le vamos a dar a él.

0: Chevec, ahorita que están tan animados, acérquese conmigo o acérquese con Chevec. 150 varos, porque es para apoyar todos los gastos de un proceso legal que nos está tragando la vida. Y bueno, por favor, acá está todo donado para la causa, por favor, acérquense con confianza. De hecho, de una vez, si quieren. Se están acabando, solo quedan 9. Solo quedan 9. Solo quedan. Ahí también tenemos unos pancitas que hicimos hoy. Están de a cuánto? De a 1.30, 2.50. Todo es para apoyar el caso. Nos vamos para Tepic, a las jornadas anticarcelarias de allá en unos días. Y pues mientras, apoyen, no sean malitos. Y los dejamos con el mal gusto. Gracias al comité de nuestra voz de distribuir. A todas las personas por el caso, a la organización. Y ya quedó. Tacita. Nuevos temas.
1: Quisiera continuarte un rato y contarle una breve historia de un joven mapuche llamado Pablo Marchán, que hace alrededor de 5 años en una acción de sabotaje contra una empresa extractivista. Bueno, yo no lo mapo. Existe el grupo armado que hace sabotaje contra las madereras. Hay un monocultivo de pinos que está plantado sobre las tierras centrales del pueblo mapuche, y hay una lucha que se lleva por muchos años. La forma de enfrentar esto es a través del sabotaje, de quemar sus máquinas. Y en esta acción es como muere el joven Pablo Marchán, acribillado por la policía. Lo hacen arrodillarse y le ponen un tiro por la espalda en la nuca. Recordar que la tierra necesita militancia, la tierra necesita personas que estén dispuestas a luchar y a dar la vida. Porque existe una guerra social de baja intensidad, existe una guerra social contra el poder del Estado, contra la hegemonía del poder, contra el capital, y es la lucha por la libertad y contra la opresión.

vemos pronto por allá y pues a seguirle, no queda más que darle, va. Entonces, bueno, para comenzar, primero, pues les voy a relatar brevemente, pues ya la mayoría ya sabe, ¿no? El contexto del caso, que fue en 2020, el 5 de abril. Pues eso ya creo que ya la mayoría de las personas ya lo sabe. Le voy a dar una leve, nada más, introducción para poder continuar con la actualización. Pues como muchos ya saben, el 5 de abril, pues del 2020, ocurrió lo del incendio de la FES Acatlán, que fue así como se manejó, ¿no? El incendio del edificio de gobierno. Pues a raíz de un grupo de encapuchados, según ellos decían, ¿no? Esa fue la versión oficial, ¿no? Que se manejó en esa fecha. A día de hoy, pues la UNAM sigue manteniendo esa versión, esa careta. Pero pues justamente estamos intentando, ¿no? Como dar la lucha contra ellos, porque pues al final, pues todos sabemos, ¿no? Cómo actúa, ¿no? Este aparato, ¿no? Del Estado, que al final de cuentas lo único que hacen es limpiarse las manos diciendo que los culpables son otras personas, ¿no? Cuando al final lo que sucedió ese día fue una reacción, ¿no? A su ataque, ¿no? Igual ese día, pues en la otra versión, justamente la verdadera, por así decirlo, pues fue que a las 3 de la mañana más o menos, 3 y cacho, escuchamos gritos. Al salir había un grupo de 7, 8 hombres que al acercarse a nosotros, pues ya habían golpeado previamente a mi compa Dan, que también en su momento tuvo su proceso. Llegan al espacio donde nos encontramos nosotros, prenden fuego al interior del espacio, me prenden fuego a mí y pues nos golpean, ¿no? Golpean a las chicas, a una de ellas pues la amarran en una mesa desnuda para humillarla, pues, ¿no? A las del otro edificio pues las golpean, las manosean, les hacen pues varias cosas así igual vejantes y pues al final terminamos pues golpeados, quemados y humillados, ¿no? Esa es como que la versión pues resumida en grandes rasgos. Igual quien guste conocer más el contexto puede entrar a la página de Libertad Chevec, que es la libertad que es la página, perdón, que ahorita estamos manejando para justo, ¿no? Como poder dar difusión, para poder recibir información, lo que sea. Pues con gusto también ahí está la página para lo que se pueda ofrecer. Y también si gustan investigar más a fondo, pues también. Actualmente iniciamos una campaña hace cuestión de unas 2, 3 semanas aproximadamente, diciendo, bueno, denunciando justamente, ¿no? Como lo que ha sucedido actualmente. Pues desde que yo salí en febrero, se supone que pues teníamos que tener una audiencia, ¿no? La audiencia constitucional, que es donde se va a decir o a determinar el rumbo, ¿no? De lo que sigue. Y pues esa audiencia hasta fecha de hoy no ha llegado, ¿no? O sea, ya estamos a 6 meses, ya se cumplieron los primeros 6 meses de la investigación complementaria o de la primera parte del proceso. Y pues hasta la fecha no ha habido ni una respuesta por parte de la UNAM y tampoco la fiscalía ha sido capaz, según ellos, de poder obligarlos a entregarnos una información que les hemos estado pidiendo, ¿no? Esta información es importante debido a que, pues, para la defensa la necesitamos justamente, ¿no? Y sí no la han hecho llegar en varias ocasiones, pero en todas las ocasiones que no la han hecho llegar son documentos ilegibles completamente. No se pueden ver, no se pueden traducir, no se puede, o sea, no hay un error como tal de escaneo, sino es una desfiguración del documento completa. Y pues lamentablemente por eso no podemos tampoco nosotros avanzar. Entonces ellos nos han estado como deteniendo. Y al momento de llegar a confrontar a la fiscalía y decirles que por qué ellos no, pues no han actuado, por qué no han dicho nada, o por qué no han hecho nada, pues estos güeyes lo único que nos han dicho es como, pues si quieren ustedes vayan, ¿no? Y pídanselo, ¿no? Entonces, pues no puedo creer, ¿no? Que cuando se trata de uno, ahí sí uno tiene que cumplir, ¿no? Exactamente como ellos dicen, pero cuando se trata de, en este caso, la UNAM, pues le permiten que haga lo que quiera, ¿no? Incluso que se burle de ellos mismos, ¿no? O sea, de su propio congénere, ¿no? Por así decirlo, ¿no? Entonces, pues bueno, hasta el momento pues seguimos en espera de que la audiencia se haga. No teníamos fecha ya. En los meses pasados casi siempre se celebraba entre el 12, el 17 y así. Nos estuvieron trayendo de vuelta en vuelta, pero pues no, al final, después de 5 o 6 intentos, no, siempre han sido de que se difiere, ¿no? Al mero momento. Entonces, pues la campaña principalmente lo que exige es eso, ¿no? O sea, como que el cese de los cargos de la UNAM, contra mi parte en este caso, también que se investigue justamente el caso, ¿no? Como cómo es que fue, ¿no? Realmente ese día, no que se tome como argumento un video que se difundió en redes sociales, ¿no? O sea, que se haga justamente la investigación de toda esta banda que entró, de los directivos en aquel entonces, ¿no? Y los encargados. Y la tercera es justamente, ¿no? Pues no nada más que se quede como en la facultad, ¿no? Sino que toda la UNAM y todas sus facultades, pues justamente, ¿no? O sea, respondan a este llamado de denuncia, ¿no? O de exigencia, ¿no? Incluso de parte de, pues, de la, de la

0: de la banda, en este caso de las compas feministas, que ellas fueron las que iniciaron en ese entonces el movimiento, ¿no? Ellas fueron las que tuvieron la determinación y la valentía, ¿no? También de enfrentarse contra estos güeyes, aún sabiendo que pues estos güeyes podían utilizar cualquier método, ¿no? Como lo vimos, ¿no? Entonces, pues eso, ¿no? O sea, principalmente también queremos pues reconocer eso, ¿no? Reconocer que esto, más allá de tratarse de mí o tratarse de una causa penal por un incendio, pues el mensaje de fondo, pues que no se pierda, ¿no? El mensaje de fondo justamente era la denuncia, ¿no? En contra de todos los funcionarios, estudiantes y trabajadores de la FESA Catlán, en este caso. Y pues un montón de compas se solidarizaron, ¿no? Con el caso, estuvieron ahí apoyando el 8 de marzo, justamente después de la toma del espacio, ¿no? Y pues justo como que siento que de una u otra manera se ha ido perdiendo un poco de fondo ese mensaje, ¿no? Entonces creo que es chido justo también ahorita pues volver a reactivar esa parte, ¿no? Que no se pierda entre todo lo que pasó. Y por el otro lado, pues también comentarles que pues estamos en espera justo pacientes, ¿no? De lo que suceda, ¿no? Estamos un poco agotados, no lo voy a negar, pero al final pues nosotros queremos seguir dándole, ¿no? Y vamos a seguir con el apoyo, ¿no? Igual de la banda y con ahora sí que echándole todas las fuerzas que se puedan. E igual también pues comentarles, ¿no? Ahorita ya se cumplieron justamente esos 6 primeros meses, entonces se supone que en teoría la fiscalía tendría 2 semanas para poder como ellos acomodar, ¿no? Todo lo que ya tienen que acomodar para lo que sigue del proceso. Pues al parecer esas 2 semanas ya se van a cumplir casi, casi, pero no hemos tenido tampoco información de ellos, o sea, realmente está todo como si no pasara nada, ¿no? Entonces, pues eso, principalmente como actualizarles que estamos como un poco ahorita en espera, pero seguimos activos, estamos justamente reactivando esta campaña, queremos seguir dándole pues difusión, ¿no? Seguir metiendo un poco de presión para que justamente la banda, bueno, no la banda, más bien, pues estos güeyes agarren la onda, ¿no? Entonces, pues eso por mi parte, eso sería ahorita de momento todo, y igual ahorita les dejo con Kate para que ella les comente unas reflexiones. Igual ahorita las vamos comentando y ya para que los vayamos checando, ¿va?
1: Hola. Bueno, para nosotras tenemos una serie de reflexiones derivadas del caso que no solamente se vinculan con lo que ocurrió en esos días, sino que creemos que estas reflexiones también pueden ayudar a nutrir pues la persecución y la criminalización tanto de los espacios de organización como la organización misma que podamos emprender en distintos espacios, ¿no? Para nosotras, en este caso de la persecución contra Arturo, se ha dado bajo un discurso de la criminalidad que básicamente demuestra como todo el poderío de la UNAM. Recordemos que la UNAM se rige bajo una condición de autonomía que replica la estatalidad. De hecho, en su artículo primero de la Ley Orgánica de la UNAM, se asumen como una corporación pública, un organismo descentralizado del Estado dotado de plena capacidad jurídica, y eso les da total independencia y total libertad para considerarse soberanos de su territorio. Y esa misma soberanía es la que les lleva a poder administrar sus conflictos con prácticas de control político y de violencia institucional, ¿no? Pensemos en el caso específico de lo de Xebec. Ahí vemos cómo hay una contratación de unos grupos de sujetos armados para agredir y sabotear movimientos estudiantiles, pero que esto es un caso significativo, aunque ya se ha replicado con anterioridad. Pensemos, por ejemplo, que con anterioridad en la FES Acatlán se habían facilitado recursos al equipo de fútbol americano para amedrentar y perseguir a otros estudiantes organizados, ¿no? Por otro lado, consideramos que este discurso de la criminalidad sostenido por parte de la UNAM y que hace que no retire los cargos y que persiga a Arturo hasta 6 años después de la toma de la FES, se construye a partir de esta idea de que existe una especie de enemigo público, ¿no? Un enemigo público que además en este caso se individualiza y singulariza el daño en su persona y que se basa también en la estigmatización de una conducta. Por ejemplo, en algún momento se llegó a hablar de consumo de drogas o de deslegitimación académica por parte de los estudiantes organizados como una forma como de rebatir y de minimizar aquello que la organización política sí estaba consiguiendo, ¿no? Y por otro lado, esta construcción del enemigo público lo que hace es eliminar cualquier tipo de análisis estructural de la violencia, que es lo que realmente sí ocasionó los daños, ¿no? Las estudiantes organizadas lo que estaban haciendo es develar toda una estructura patriarcal y de corrupción dentro de la misma universidad, ¿no? Creemos que los impactos de este discurso de la criminalización lo que hace es básicamente construir un castigo ejemplar a partir de una persecución penal. La UNAM se demuestra con total libertad para llevar a cabo cualquier tipo de proceso penal, hasta el punto de meter a la prisión a cualquier tipo de persona que se considere como una traba en su camino. Y también es un mensaje aleccionador a los estudiantes activos. Se les está pues infundando el mensaje de que cualquier tipo de organización se va a perseguir, incluso judicialmente, con la imposibilidad de terminar su carrera, dando la idea de que la institucionalidad de la UNAM o la institución en sí misma es un bien indestructible. Otra de las reflexiones con la que vamos a cerrar este audio y que creemos que es importante, no tanto tiene que ver con este discurso de la criminalidad, sino más bien con la institución penal en sí misma y con quién sostiene las prisiones. Lo que hemos estado viendo a lo largo de este proceso es que el sistema penal opera bajo la premisa de que alguien afuera se va a tener que hacer cargo de la supervivencia de la persona detenida, ¿no? Y que en este caso principalmente son mujeres, madres, parejas, hermanas o familiares, padres, hijos que absorben estos costos. Esto hace que principalmente estos cuerpos que consideramos que son feminizados, ya que, aunque particularmente no sean masculinos, hacen un sostenimiento material, aportan alimentos, ropa, medicina o recursos para la subsistencia diaria para las personas que viven privadas de libertad, ya que todos los recursos proveídos por parte de un Estado, que en teoría tendría que garantizar todas las condiciones en privación, es absolutamente insuficiente. Además, las personas que la red de apoyo gestiona burocráticamente trámites legales, visitas a tribunales, gestiones administrativas, se hacen cargo de costos de visita, de gastos de transporte, los tiempos de traslado también son largos y costosos, porque la mayoría de los detenidos sufren procesos de desterritorialización, es decir, los mandan a lugares donde están completamente alejados de sus núcleos residenciales. Y luego también esas personas que acuden, sostienen, acompañan y cuidan son sometidas también a veces a registros corporales o a la arbitrariedad en el proceso de inserción al centro, ¿no? Algunos casos tienen que pagar, otros no tienen que pagar, algunas veces pueden entrar alimento, otras no. Y lo que observamos es que las prisiones realmente se sostienen no solamente en esa atribución criminal o de cargos, sino que también se sostiene a partir de toda una red de apoyo que se ve dañada en ese proceso coercitivo, ¿no? Entonces, bueno, hasta aquí nuestras reflexiones. Esperamos que ustedes sigan pensando con nosotras y que en la medida de lo posible puedan arropar lo máximo esta campaña que les comentaba Shebeck. Les mandamos un fuerte abrazo y esperamos encontrarles pronto.
0: Muchas gracias, banda. Les dejamos aquí pues este audio. Es breve, pero igual tratamos de ser lo más concretos posible. Y pues igual, justo, ¿no? Mandarles un saludo. Igual acá está Sam, también haciéndonos compañía. Gaby remotamente, pero pues justo, ¿no? Aquí estamos al pendiente y pues también, ¿no? Lo que se pueda seguir también aportando, pues con todo el gusto. Hasta luego.
2: 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Salud, apoyo mutuo, acción directa, muerte al Estado y que viva la anarquía.
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5: Me llamo Santiago Maldonado. Tengo 28 años y estoy desaparecido. Hace 21 días que falto a mi casa. Hace 21 días que no puedo leer lo que se dice en los medios sobre los mapuches. El 1 de agosto fui a la localidad de Cuyamén, para acompañar un reclamo de la agrupación Resistencia Ancestral Mapuche. Fui para exigir la liberación de Facundo Jones Walla, que está detenido desde junio. Ese día, la Gendarmería Nacional desalojó la protesta. Los testimonios indican que hubo bala de plomo y de goma. Soraya Maicoño, de la comunidad mapuche, dice que me vieron agarrado a un árbol mientras los gendarmes me decían: «Estás detenido». Otros testigos dicen que me subieron a una camioneta. Después no me vieron más. Yo no sé, no puedo decir nada. No porque sea mentira, sino porque estoy desaparecido.
4: ¡Queremos a Santiago con vida ya!
5: Organismos de derechos humanos reclaman mi aparición con vida. La prensa internacional habla de mí. Las Naciones Unidas piden que se investigue dónde estoy.
6: No me importa un carajo lo que me pase, quiero a Santiago con vida.
5: Acá, mientras tanto, una ministra dice que no va a permitir la instauración de una república mapuche en medio del país. No entiendo qué tiene que ver. No entiendo nada, en verdad. No hay información oficial sobre mí. El Estado, responsable máximo del cuidado y bienestar de cada uno de los ciudadanos, no me encuentra. Me pregunto si me buscan. Me llamo Santiago Maldonado. Estoy desaparecido. Tengo que aparecer.
7: Santiago, ayer 20 de octubre pude despedirme de vos. Me dejaste parte de tu corazón. Donde estés con tu alma, deseo que hayas sido testigo de todo lo que ocurrió en estos 80 días. De toda la gente que te conoció, que te quiere, que se movilizó y se sensibilizó por vos. Siento que vos te fuiste, pero me dejaste muchas hermanas, hermanos, amigas, amigos, madres, padres, abuelas, abuelos, primas, primos. Así todo fue un cambio injusto pero necesario para que todos nos replanteemos muchas cosas. Donde quiera que estés, seguí siendo Santiago. Que nada te detenga, que sigas tu camino. Siento mucha tristeza, angustia, dolor, bronca y orgullo por ser tu hermano. No tengo más palabras, solo agradecerte por haber sido uno de los tantos que te buscamos. Siento que esto tengo que compartirlo con toda la gente que nos ayudó a encontrarte y ayudará a que sepamos la verdad y se haga justicia. Espero que todos los culpables paguen por lo que te hicieron y puedas descansar en paz. Para vos y por vos siempre, te quiero mucho, tu hermano Sergio.
8: Argentina se agudiza el escándalo por la desaparición de un activista durante el desalojo de una protesta mapuche.
9: Un joven que desapareció durante una protesta mapuche justamente en el sur del país. Gendarmería Nacional aclaró que esa fuerza no lo tiene detenido.
10: La desaparición forzada del joven activista Santiago Maldonado después de la represión policial de una protesta de la comunidad indígena en el sur de ese país.
11: Santiago tiene que aparecer con vida.
12: Santiago Maldonado may have been taken away by police in Patagonia 10 days ago.
13: Gendarmería dice que no lo detuvo.
14: Santiago Maldonado, considerado el primer desaparecido del gobierno de Macri.
15: El caso de Maldonado estremece a los organismos de derechos humanos.
16: Indicios de participación de fuerzas del Estado, ¿no?
17: Están allanando un escuadrón de la Gendarmería Nacional.
18: La Gendarmería no consta que haya sido quien lo detuvo.
19: Nosotros no tenemos indicios de que la Gendarmería haya actuado con violencia ni haya tenido ningún detenido.
20: Santiago Maldonado, que había llegado esa mañana a la comunidad mapuche Pulof en Resistencia Cuyamen, se encontraba junto a un grupo de manifestantes en un corte que se realizaba en el kilómetro 1848 de la Ruta Nacional 40. El juez federal, Guido Otranto, ordena el desalojo. Al caer la noche, los manifestantes se retiran al interior de la Pulov. A la mañana siguiente, el primero de agosto, los mapuches vuelven a cortar la ruta.
1: Estamos avanzando hacia el corte. Nos están esperando.
20: Un centenar de gendarmes avanzan sobre la posición de los manifestantes, quienes se repliegan al interior de la comunidad. La gendarmería carga sobre la comunidad y empieza una verdadera cacería humana. Los gendarmes atraviesan la tranquera y saltan el alambrado.
21: Yo iba corriendo. Se escuchaban muchos tiros, gritos.
20: Acorralan a los manifestantes a la orilla del río Chubut.
21: De los dos lados, tanto de nosotros que corríamos, que se apuren los chicos que venían atrás, y como los gritos de la gendarmería, que tirale, agarralo.
20: Santiago Maldonado corre detrás de Matías Santana.
21: Fue como un segundo que duró esa corrida, que después a mí.
20: Siente a los gendarmes detrás suyo.
21: Se te cruza toda tu vida por la cabeza. Y hasta que nos pudimos encontrar todos y ahí nos faltaba el compañero ya.
22: Hace poquito Patricia Bullrich dijo que yo prácticamente no había querido buscar a Santiago y lo único que insistía era en la desaparición forzada. Sí, y algún video el otro día gritándose a vos, me imagino el dolor de tener que escuchar eso. Sí, qué sé yo, como que también en un momento yo digo que no me importa, pero en realidad importa, porque en realidad lo está diciendo alguien, no lo está diciendo uno en redes sociales o el verdulero, lo está diciendo alguien que ocupa un cargo en el cual de ahí se genera esta violencia estatal de la cual hablo. Yo lo resumo, todo esto saco lo de la gendarme y todo, porque estoy corto. Pero es, primero, que todo eso que se dijo se fue. Ya estamos con un tercer juez en Ushuaia. O sea que todo lo anterior no corre más. Si eso hubiese sido verdad, se hubiese cerrado la causa. Hay dos peritajes que yo junto en el libro que tienen que ver con la palinóloga, que es una ampliación que se hizo con el nuevo juez, y perito veterinario. La palinóloga, para resumir, lo que te dice es que el cuerpo de Santiago no tiene polen de pino y tiene polen de ciprés. El lugar está lleno de pinos y el ciprés más cercano está a 30 kilómetros, con lo cual el cuerpo no estuvo en ese lugar. El perito veterinario analiza una mordedura de un carroñero. El carroñero es depredador. Los depredadores, si ven en la ruta, empieza uno, sigue el otro, pero en cuestión de horas se termina, no queda nada. Una de las casualidades que tiene una mordedura de zorro, el cuerpo de Santiago. Explícame si estuvo todo el tiempo en el agua, porque un zorro hubiera ido a morder nada más y ya está. Entonces, la explicación irónicamente, del perito veterinario dice, es la única vez en la historia, con el caso de Santiago, que falló la naturaleza. La naturaleza no hizo lo que tenía que hacer. La causa está así, o sea, con llena de arbitrariedades, un montón de cosas, para que se den una idea, el expediente judicial pesa 350 kilos en papel, está en el primer juzgado de Otranto, no está en el juzgado de donde debería estar en Ushuaia. Bueno, y así es que seguimos con un montón de cosas con 8 años y se hace medio inviable cuando no hay una política clara del Poder Judicial de avanzar y de realmente llegar a la verdad. Así que bueno, estamos en eso, para resumirlo.
23: Bueno, Sergio, te despedimos. Muchas gracias por venir y bueno, gracias también por estos 8 años que siempre estuviste y bueno, y estuvimos.
24: Cuando
0: A 9 años de la desaparición forzada, seguida de la posterior muerte de Santiago Maldonado, Sergio estaba conversando ahí justamente su hermano, detalla las irregularidades de la causa y exige una vez más llegar a la verdad. ¿Qué pasó con Santiago? Eso estamos hablando hace un par de días atrás. Se conmemoran los 9 años de la desaparición forzada del anarquista Santiago Maldonado. Muchos puntos que todavía obviamente no se esclarecen y que la justicia no avanza para nada. Lo que sí sabemos es que Patricia Bullrich es la responsable política de su desaparición y posterior muerte en manos de gendarmería. Mientras Santiago defendía una causa justa, la recuperación de tierras para la comunidad mapuche, ya, y corte de ruta también por el lonco Facundo Jones Walla. 9 años sin Santiago, 9 años sin justicia, ya. Un día primero de agosto ya se cumplieron, el pasado primero de agosto se cumplieron 9 años de la desaparición de Santiago Maldonado, el brujo, como le decían sus cercanos, compañero anarquista de Argentina y visto por última vez en el año 2017 durante un operativo de la Gendarmería Nacional Argentina contra una comunidad mapuche en Chubut durante el gobierno de Mauricio Macri. Durante 78 días, su familia, sus amigos y compañeros vivieron una angustiosa búsqueda mientras miles de personas se movilizaron en las calles exigiendo la aparición con vida del compañero. Su cuerpo apareció un día 17 de octubre de ese mismo año, recayendo toda la responsabilidad sobre Gendarmería y el Estado. El Estado lo mató. Mantener viva la memoria es un ejercicio de lucha colectiva y continuar la lucha de Santiago será siempre el mejor homenaje. ¿Ya? Les recomiendo que puedan encontrar y puedan revisar lo que es el documental El Camino de Santiago Maldonado, que lo pueden buscar por ahí a través de las redes para que puedan interiorizarse un poquitito más con respecto a lo que es la vida, obra y la posterior desaparición de Santiago Maldonado, queridos compas. Ya queremos conmemorarlo, queremos recordarlo. Obviamente lo único que hacen estas desapariciones y asesinatos, estas muertes de compañeros anarquistas, de compañeros revolucionarios, de compañeros que están ahí dentro de lo que es apoyando lo que son las causas sociales, ya, es solamente hacerlos eterno, ya, como el brujo que actualmente se hizo eterno. Esto es Viejo Ted, la danza del brujo eterno, adaptación de Santiago Maldonado, y esto es en vivo con el gran compañero Viejo Ted. Y luego vamos a escuchar al mismísimo Santiago Maldonado con el tema Sigo Siendo Punky.

0: 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El desarraigo y la aculturización les hace ser infelices, pero es un camino en el que no hay marcha atrás. El grupo de músicos golpea con largas cañas huecas una tarima de madera, provocando un monótono ritmo de percusión.
1: 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Buscaré la solución en la oscuridad, ya sea con una linterna o con una vela. 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

0: haciendo panky.
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2: Ya, queridos compas, se nos fue el programa, pero volando, porque tuvimos, bueno, tuvimos un como un long play de Guitarras Libertarias, ya que duró alrededor de 40 minutos, un poquitito más, ya, pero es el último capítulo de este espacio radiofónico llamado Guitarras Libertarias, el último capítulo de la primera temporada, esperando obviamente que después podamos seguir contando con lo que es este tremendo espacio, con los tremendos compas que se estuvieron presentando con su música en cada uno de estos espacios, ¿ya? Y obviamente conmemorando estos 9 años de la desaparición forzada de Santiago Maldonado. Querido compas, entramos de lleno a lo que son las actividades y tocadas que se vienen dentro de los próximos días, y obviamente muchas de ellas ya veníamos anunciando ya hace un par de semanas atrás. Primero que todo, tenemos Ruidos Violentos, presenta Social Crisis, o Social Crisis, le puse ahí inglés, Social Crisis le puse, ya me puse gringo. Tocata Profundos, fabricación del disco profesional, desde Curicó va a estar Discordia, Bastaro Norte, Los Solidarios, Chabela, Relato Crudo, Familia de Honor. Esto va a ser el día sábado 8 de agosto desde las 18 horas. En general gana número 581. La entrada de 3 luquites y la promoción 2 por 5 luquitas. Se viene también la próxima semana, el día sábado 15 de agosto. Esperamos estar ahí con los cabros. Desde las 18 horas en el Bar Iruña, en Brasil 658, en Santiago Centro. Se va a estar presentando El Sonido de la Chusma, que va a incendiar el cielo. Volumen 2, compas. Va a estar Los Tremendos de Mal Gobierno, Pancora, Faltan Monies, ya, Pirómanos del Ritmo, Repudio desde Coquimbo, Los Hermanos de Mundano Metralla, Los Solidarios. Actividad solidaria, feria de discos, venta de bebestibles y comestibles, compas. El aporte es de 7 luquitas en puerta y 5 luquitas anticipada. Ya, así que hágale. Va a estar bueno eso, ya. Va a estar bueno. Ya, compas, ¿qué más se viene por acá? El día viernes 7 de agosto desde las 18 horas se vienen las pizzas familiares solidarias a 10 luquitas, napolitanas y veganas. Esto va a ser en Galo González, 4395, olla común de la población La Victoria. Encargos al teléfono 987-790695. 987-790695. Lo que son estas pizzas solidarias familiares a 10 luquitas. Se viene también una gran peña bailable, Fugitivo del Amor, J6, su banda pariente, Franco Rayén, cantautora. Va a ser el día sábado, perdón, viernes 7 de agosto. La puerta de 3 luquitas y 2 por 5 luquitas. 2.000 con acopio de alimento no perecible. Esto va a ser en el hogar Mapuche Pelontúe, compas. Desde las 20 horas se va a estar realizando lo que es esta actividad. Jornada familiar comunitaria hip hop más vivo. 53 años del hip hop. Va a estar en La Música, Cita Zoe, Sentinela Espectro, Lorione del Crimen, Eclipsa. Va a haber talleres de beatbox, de graffiti, de DJ. Van a haber exposiciones. Esto va a ser en el espacio Laura Allende, compas. El día sábado 22 de agosto es absolutamente gratuito, con un aporte voluntario solamente desde el mediodía, de hecho. Y la finalización es hasta las 20 horas, ya, porque se tiene que terminar temprano en este tremendo espacio, hermoso espacio llamado Espacio Laura Allende, compas. Ahí en Agustina 2384, Santiago Centro. Se viene también un festival Skanking Concepción Interregional, compas. Va a ser el día sábado 15 de agosto, desde las 18 horas se va a estar presentando Los Tremendos de la Citrola Descapotable. Buena, mira, todavía siguen sonando los compas de la Citrola. Skaldic, Tapia Roots, Pescado Seco, Escatacama, Porte Ilegal y Libertad. Libertad. Mira, bueno, los Libertad, compas. La preventa ya se fue. La entrada general es de 8 luquitas. Esto va a ser en barrio Barros Arana, número 9, en el Bunker Bar, ahí en Concepción. Se va a estar presentando también, se va a estar realizando lo que es una presentación del libro Con el Cuchillo Afilado, poemas del compañero anarquista Sergio Terenzi. Esto va a ser el día jueves 13 de agosto, desde las 19 horas en el Espacio Fénix. ¿Dónde queda ubicado el Espacio Fénix? En Roberto Espinosa, número 1067, ahí en Barrio Mata, ¿ya? La presentación de este libro Con el Cuchillo Afilado. Se viene también un balón anticarcelario en la cual van a estar en el ruido Delinquir, Escarlatan de Guatons, Cuarteto Flamenco, 2012, Fedren, Rap Autónomo Poblacional, Flor de Resistencia, Loriones del Crimen, 8 Tijera 9, Acción de Sanach, Ninja Vita, Anima la Brava. Esto va a ser el aporte sugerido de Don Luquitas, venta de comida y bebestibles con y sin alcohol, Rincón de Cafecitos y Repostería Dulce y Vegana. Exposición de fotos y feria informativa. Esto va a ser en el Espacio Comunitario San Joaquín, ubicado en Simón González 3625 de la PAC. Ya de Pedro Aguirre Cerda, 22 de agosto desde las 17 horas, compas. Se va a estar realizando también un festival rock en el parque, tocata domingo 11 de octubre. 11 de octubre, mira, harto rato. Parque La Bandera, Metro San Ramón, 16 horas. Se van a estar presentando los Mal de Chagas, qué buena banda. Dam, qué buena banda. Malos Pasos, qué buena banda. Fragmento Inhumano, buena banda. Kilo de Cruta, puede ser. Kilo de Fruta, algo así. 2 segundos, tributa 2 minutos también. Organiza Todo Rock Spa, compas. Se vienen hartas tocatas del Todo Rock Spa durante el mes de septiembre y octubre, si no me equivoco. Ya, o octubre, sí, octubre y noviembre. No sé, pero una como ciclos de festivales al aire libre en primavera. Ya, se nos quedaron cositas en el tintero, obviamente, compas. Como por ejemplo la situación de Aldo Hernández, ya que vamos a estar dando justamente las cositas que se vienen ahora en agosto negro, porque siempre agosto es negro, dentro de la próxima semana, obviamente, donde vamos a tener también más información, cuñitas, audios contrainformativos y obviamente lo que es la buena música que siempre suena acá en la Contra Babilón, queridos compas. Nos comenzamos a despedir con una canción de Germán Maldonado, ¿Dónde está mi hermano? Ya que es un tremendo tema dedicado justamente a Santiago Maldonado. Nos encontramos en una semanita más, si todo sale pulento. Así que póngale play donde quiera que esté, a través de las radios cómplices de La Contra y junto con eso a través del canal de Spotify. Hasta la próxima. Hasta la próxima.

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desgraciadamente no soy el primero al que le pasa esto. Hay muchos pendis que también sufren la represión y que también siguen de pie y que también siguen haciendo las reclamaciones propias de nuestro pueblo. Es cierto que hoy día tengo un dolor gigante y esa pena tiene que transformarse en organización. Tenemos que despertar, y si no estamos destinados a la extinción, porque eso es lo que quieren, eliminarnos, taparnos de centrales, taparnos después de mineras y eliminarnos. Y tenemos que reaccionar.

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Pues nuestra primera noticia de hoy va a ser la banda sonora, que bueno, pues lo que estáis escuchando de fondo son Massive Attack, que no es un grupo que yo personalmente lo escuché demasiado, pero bueno, pero que ahí están y tienen su mérito, cómo no. Y es porque Massive Attack han denunciado que, bueno, pues que fueron aislados e interrogados por separado en Singapur tras mostrar una bandera palestina. Así que, bueno, pues todo esto por este pasado 29 de julio, sacaron la bandera palestina en Singapur, gritaron Free Palestine y, bueno, pues la policía los pilló por banda. Y allí los interrogó y, bueno, pues además de mantener un boicot activo a Israel desde 1991 por parte de sobre todo de Robert Del Naya, más conocido como 3D, como 3D, bueno, pues uno de los miembros, pues resulta que los miembros del grupo ondearon una bandera palestina y con su grito de Palestina libre, junto con cánticos del público, pues les ha prohibido la entrada al país a ambos componentes y, por tanto, futuras actuaciones allí. Así que por eso los ponemos.

Y ya que hablamos de Palestina, pues recordar que han cerrado la cuenta de Boicot Festivales Huesca en Instagram, tras denuncias varias que la organización atribuye a sectores sionistas y mensajes amenazantes recibidos por parte de personas que se identificaban como defensoras de Israel, han conseguido tumbar la cuenta, pero no van a conseguir tumbar el movimiento. Podrán cerrar perfiles, podrán intentar censurar nuestras voces, intimidarnos con amenazas. Lo que nunca conseguirán es que dejemos de denunciar el genocidio en Gaza. Y bueno, pues seguirán denunciando, nos dicen desde la gente de la ciudad del norte de Huesca, toda forma de complicidad con el régimen israelí, impulsando campañas de boicot en las calles, en las redes y allí hasta donde haga falta que Palestina sea libre y se haga justicia.

Y hoy también sonará Pol Pot a mitad del programa por una tristísima noticia. Esta semana, pues la muerte se llevó a una persona de aquí, bueno, de Tarragona, pero maño de adopción. Arturo Valdavio, que bueno, pues qué palo tan duro y qué muerte tan inesperada. Miembro de muchas bandas de referencia de aquí de la ciudad, artista completo, escritor, cineasta, fotógrafo, militante de la liberación animal y en anarcopunk. Pues bueno, nos quedamos, luego pondremos a mitad del programa a Pol Pot para recordarlo. Pues bueno, una tristísima pérdida. Que la tierra te sea leve, Arturo.

0: España no es un país racista, uno de esos tópicos que hemos escuchado repetidos tantas veces. Luego está la realidad. ¿Para qué vamos a andarnos con florituras? Estamos rodeados de racistas de mierda. Un racismo, además, sin complejos, que hasta jalea las, de momento, 141 personas ahogadas, según el recuento de la ONG Caminando Fronteras, en las costas de Ceuta, ya sea del lado marroquí o español del mar. Curiosa ironía eso de que el mar también sea frontera, en este caso más real que nunca. Por supuesto, las redes sociales o las conversaciones de bar no son datos fiables sociológicamente, pero la perspectiva de lo que en el día a día leemos o escuchamos cualquiera debe hacernos reflexionar.
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0: Nuestras sociedades de la opulencia se han tenido que mirar una vez más en el espejo de la pobreza y la desesperación, y el reflejo, por lo visto, no les ha gustado. Así que mejor mirar para otro lado o atacar a quien peor puede defenderse. Es más, una parte de la sociedad arremete contra críos que nadan solos, contra madres que nadan con su bebé a cuestas, contra refugiados de zonas en conflicto, pero ¿quién no es refugiada cuando huye de la pobreza o la exclusión social? ¿O no necesitamos hablar ni de pobreza? ¿Acaso no somos conscientes de que nos ponemos las anteojeras y pretendemos hacernos los tontos, como se lo hacen los gobiernos europeos, sobre las libertades individuales o políticas en nuestro vecino del sur? Marruecos es guay de turismo, un país fascinante sin duda, con un régimen que tiene hasta un nombre para su élite hipercorrupta, Macén.
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0: Y es lo que hay. Es muy cómodo externalizar las políticas migratorias a países no democráticos y luego acudir a colgarse la medallita progre, aunque no dejes de ser uno o una racista de mierda. Pero la cosa es aún más hipócrita cuando hablamos de instituciones y se queda en política de gestos. De gestos desde la izquierda, como no querer colaborar con el Mundial de Fútbol 2030 que organizan España, Portugal y Marruecos conjuntamente, sabiendo que este gesto sale gratis. Todo esto mientras se habla con la boca pequeña de la imprescindible colaboración europea para que en el vecino magrebí se implementen determinadas dinámicas migratorias o económicas. Sí, el gobierno español no es como el estadounidense o el israelí, de cuyos estados Marruecos es un simple lacayo, pero no por ello ha dejado de protagonizar episodios tan vergonzantes como dejar a su suerte al pueblo saharaui. No digamos ya de la ultraderecha o la derecha, cada vez es más difícil encontrar la línea de separación, que están practicando una política de acoso y derribo que va tomando diversas derivadas que van desde la islamofobia. No olvidemos que buena parte de la población melillense o ceutí es española, pero no musulmana, al castigo a lo que no es otra cosa que pobreza y necesidad, como sucede con los menores extranjeros a los que se convierte en meros sospechosos por el hecho de existir. Por lo pronto, todos los gobiernos autonómicos de la derecha ya se han negado a acoger a las personas acogidas tras los sucesos de Ceuta, como arremeten día a día contra cualquier otra política de asilo a refugiadas.
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0: Los derechistas patriotas esconden el epíteto, pero no son menos racistas de mierda. Pero a lo mejor también nos tenemos que mirar cada quien en nuestra cotidianidad, en nuestras opiniones y actitudes. No vaya a ser que nos pase como en esta genial canción que escuchamos de Parque Sur y nos defina un no soy racista, pero.

Y hoy, pues en la primera parte del programa va a ser un programa carrusel, por decirlo de alguna manera. Vamos a coger sonidos de lo acontecido en Ceuta y alguna noticia así breve que se comentará, pues que se comenta sola. Y en la segunda parte del programa, pues como dicen que la historia se repite o si no se repite, por lo menos rima, pues vamos a recuperar una entrevista de la compañera, que está felizmente de vacaciones, a un fanzine que salía hace 2 años y que se llamaba ¿Por qué Ceuta? Y que nos hablaba de las consecuencias del otro superasalto a la valla y también por mar en el año 2021. Y bueno, pues de unas compañeras zaragozanas solidarias con la población migrante y que, bueno, pues que nos explicarán lo que vieron en una semana o 10 días en Ceuta.

0: casi 70.000 personas. No todas están en riesgo de exclusión social absoluta como para tener que arriesgar tu vida y la de tus hijos sobre el mar. Es la realidad.
1: Entonces, ¿qué van buscando? ¿Qué les cuentan? ¿Por qué lo hacen?
0: Hay una idealización de Europa y yo creo que también esto es culpa de las redes sociales, de, ¿no?, un poquito de la idealización de que en Europa hay muchas oportunidades, cosa que también es cierta, no vamos a negarlo, pero esas oportunidades también se trabajan y hay mucho esfuerzo detrás y todo el mundo merece una segunda oportunidad. Yo no digo que no, por supuesto, tú puedes querer cambiar tu estilo de vida y mejorarla, pero no a costa de tu vida ni la de tus hijos. Han entrado casi 70.000 personas. No todas están en riesgo.
2: Kautar Emribet, voluntaria en Ceuta, que colabora con Caminando Fronteras y con Cruz Roja. O como nos dice Más Tacuba en un interesantísimo artículo que escribió, hablemos de necropolítica. Necropolítica es un libro muy interesante de Achille Mbembe y que, bueno, pues esta reflexión resume muy bien lo que puede querer decir esto, ¿no? Cuando escuchamos la palabra necropolítica que acuñó este militante antirracista, podríamos pensar que se refiere simplemente a la muerte. Sin embargo, el concepto es mucho más complejo e incómodo. La necropolítica es la capacidad que tienen los estados y las estructuras de poder para decidir qué vidas merecen ser protegidas y cuáles merecen ser expuestas al abandono, a la violencia o a la muerte sin que ello provoque una crisis moral en la sociedad. Este autor no está diciendo que la necropolítica aparece únicamente cuando alguien dispara un arma o cuando un Estado asesina directamente a una persona. Lo que plantea es mucho más perturbador. El poder no necesita matar con sus propias manos para ejercer violencia. También puede hacerlo organizando el mundo de tal manera que ciertas poblaciones vivan permanentemente al borde de la muerte, de la precariedad y del abandono. Esto significa que la muerte deja de ser un accidente para convertirse en una posibilidad constante y estructural. No hace falta ejecutar a una persona cuando se le niega sistemáticamente el acceso a derechos, cuando se le obliga a cruzar un desierto, cuando la única posibilidad para sobrevivir es subir a una embarcación precaria o lanzarse al mar sabiendo que probablemente no llegará al otro lado. La necropolítica consiste precisamente en producir esas condiciones. Por eso, Achille Mbembe insiste tanto en que el colonialismo no fue un episodio aislado del pasado, sino un laboratorio donde se desarrollaron muchas de las tecnologías de poder que hoy siguen organizando el mundo. Muchas veces hablamos del colonialismo como si hubiera terminado con las independencias de los países colonizados, pero el colonialismo también fue una forma de organizar la economía mundial, de clasificar seres humanos, de decidir quién tendría acceso a la riqueza y quién quedaría condenado al permanente saqueo. Es aquí donde el concepto de capitalismo racial, desarrollado por otro teórico, Cedric Robinson, amplía todavía más el análisis. Robinson sostiene que el capitalismo nunca fue un sistema neutral, que después utilizó el racismo como herramienta secundaria. Desde su nacimiento, el capitalismo ha necesitado producir diferencias raciales para justificar por qué algunos pueblos merecen, pueden ser esclavizados, colonizados, explotados o despojados de sus territorios. El racismo no fue un error de capitalismo, fue una de las condiciones que hicieron posible su expansión.
3: Los progres de turno que culpan de todo al régimen marroquí, ¿qué proponen exactamente? ¿Que la dictadura reprima aún más para frenar la llegada de migrantes? ¿O que el gobierno español deje de confiar en Mohamed VI para hacer el trabajo sucio y militarice las fronteras?
4: ¿Cuál de las dos se supone que la respuesta es de izquierdas? Ninguna, ya te lo digo yo.
3: A ver si así se entiende mejor. Imagina que en plena dictadura la superdemocrática Francia hubiera pagado millones a Franco para que reprimieran la frontera a todos los españoles que huían de la miseria. ¿Qué hubiéramos dicho entonces si la izquierda francesa hubiera culpado a Franco de no cumplir con su parte de gendarme para chantajear a Francia después de la llegada de inmigrantes españoles? Pues que Franco seguía siendo un fascista, pero que lo de Francia era igualmente reaccionario. En este caso, Francia sería el Estado español y Franco Mohamed VI, con una pequeña diferencia. Nada, poca cosa. Que la migración marroquí está provocada por el expolio de las empresas españolas como SACIR, ACS, Acciona y el resto de multinacionales europeas en África. Vamos, que es como entrar en su casa, saquearlo todo, prenderle fuego y cuando intentan escapar, echarle la culpa al segurata que los tenía que vigilar porque pide cobrar más. Así que todo lo que no sea exigir el refuerzo de los servicios básicos para atender a las personas migrantes que acaban de llegar y rechazar su deportación es comprar el marco de la derecha.
2: Este era Pablo Castilla. Y bueno, hay muchísimas y muchísimas y muchísimas más reflexiones. Esto solo son unas poquitas ideas, pero ya que hablábamos de Elena Maleno, pues vamos a ponerla a ver lo que también dijo esta semana en sus declaraciones. Porque hemos nombrado mucho a Caminando Fronteras, que es la ONG a la que pertenece.
4: Últimos 40 años de políticas migratorias que, como decía al principio, están basadas en el chantaje y además supone un punto de inflexión de todo lo que conocemos como migraciones, ¿no? Es otra cosa, es algo que va más allá. Las que llevamos muchos años en la frontera no habíamos asistido a una situación de esta dimensión y por lo tanto ahora toca analizar qué es lo que ha pasado, analizar quién y por qué ha usado a esas personas como un elemento de chantaje en las relaciones entre los estados, quiénes son los responsables y tener vistas hacia el futuro en un marco en el que, bueno, las personas que se mueven puedan acceder a la justicia social y que sus derechos humanos se pongan en el centro.
2: Y no queremos despedirnos de todo este carrusel de sonidos sin lo que publicaba ayer el Chollín en redes sociales, que bueno, pues es un minutito de rap que la verdad es que es puritito oro. Un rapero muy consciente que hace cosas muy chulas, pues bueno, ha grabado esto a capela y la verdad es que es un lujo escucharlo.
5: 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Escucha, nazis montando partidos políticos.
2: Pues eso. Nazis montando partidos políticos. No olvidemos que de la primera gentuza que acudió a Ceuta a buscar la carnaza era la gentuza de Núcleo Nacional. Y que uno de los que terminó ahí, que no se quería desencapuchar y esas cosas, ha resultado, parece ser, un policía nacional de baja. Que iba, pues bueno, que a veces viste el uniforme de policía y otras el de nazi. Y ya mitad de programa y lo prometido es deuda. Pues nos queríamos acordar muy especialmente de Artur. Y vamos a poner un tema de la última banda en la que cantaba, que eran Pol Pot. Y de su trabajo Strangeness está, porque era una banda que cantaba en inglés, esta es su canción Spellbound.

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1: Pues sí, estomagando seguimos. Y como he dicho al principio del programa, ahora vamos con media horita de una entrevista que se grababa en el Mundialito de hace dos años, en 2024, con Sofía, que habían publicado un fanzine libreto que se llama ¿Por qué Ceuta? Después de 10 días de estancia allí, y bueno, pues que nos hablaba de la crisis migratoria de 2021. Y como he dicho al principio, la historia, si no se repite, por lo menos rima. Y la verdad es que es alucinante escuchar esta entrevista dos años después y ver, bueno, pues todo lo que tiene que ver con lo que está sucediendo ahora y cómo se podría haber grabado, pues bueno, ayer.
2: Ceuta, ciudad de paso. ¿Por qué esta ciudad? ¿Qué estáis aquí? ¿De vacaciones? Estas son las preguntas que nos hacían una y otra vez. Muchos reflejos en esa misma inquietud por saber a qué se debía, quizás a que solo se nos permitía estar de vacaciones. Ingenuidad, ignorancia o no, puede que a veces se pregunte sin querer saber. Ceuta, ciudad de barreras mentales y físicas por remover, allá vamos, donde nada y todo está escrito. Frontera sur española, donde nadie quiere permanecer por mucho tiempo. Pues buenos días, Lucía.
3: Hola, ¿qué tal?
2: Bienvenida a Radio Topo, a la unidad móvil. ¿Qué se va a encontrar la gente cuando abra este fanzine?
3: Pues en un primer momento se va a encontrar con una pequeña reflexión sobre lo que implica ser una persona menor de edad en un país que está colindando con el continente africano. Y que está dentro del continente africano y que no tiene mecanismos legales para la migración, que desea y aspira un futuro mejor, pero que no tiene ningún tipo de mecanismos ni de de respaldo a ningún tipo de nivel, y por tanto pues tiene que decidir cambiar su vida y aspirar a un futuro mejor. Con cualquier tipo de acción, ¿no? Aunque suponga violencia en todo momento, lo que es el proceso migratorio.
2: Entonces, este fanzine lo has hecho tú con una compañera a modo de denuncia. Uh-huh. ¿Y cómo ha sido el proceso? ¿Qué habéis hecho? ¿Qué os gustaría reivindicar?
3: Sí, pues mira, en un primer momento decidimos, tanto ella como yo, como estamos vinculadas al mundo de las migraciones a nivel laboral, se nos ocurrió la idea de poder acercarnos, a aproximarnos a esa realidad en terreno, ¿no? Y ver qué es lo que está pasando allí, para luego poder pues generar esos mecanismos de identificación con este tipo de población y poder hablar pues un poquito más de ellos, ¿no? Porque si luego aquí ya en los países de destino nos dedicamos a trabajar desde la cercanía con estas personas, pues nos habría gustado, y por eso decidimos hacerlo, acercarnos, ¿por qué no? Invertir tiempo de nuestras vacaciones de verano en irnos para allá y acercarnos un poquito a estos chavales.
2: Sobre todo poder conocer esta realidad al margen de las instituciones, de ONGs, de asociaciones. Uh-huh. y todo pues este tipo de conglomerado que al final también pone muchos límites a la hora de poder ayudar y facilitarle la vida a la gente que viene al país.
3: Así es. O sea, nos nació la idea de acercarnos desde que vimos que había muchísimos jóvenes migrantes que nos llegaban a Zaragoza, que partían desde la ciudad de Ceuta, y que Ceuta era concebida para ellos y desde hace mucho tiempo, sobre todo desde el mayo del 2021, cuando se abrió la frontera, cuando Mohamed VI decidió abrir las fronteras sin ningún tipo de argumento, sin más, ¿no? Términos geopolíticos que se nos escapan al alcance de llegar a entender por qué. Pero bueno, permaneció durante dos días abierta la frontera aquel mayo del 2021, llegando a entrar hasta 2.000 personas, 2.000 personas cruzando la frontera, pues andando, ¿no? Andando o corriendo directamente, porque ni siquiera había nadie que les acogiera ni que les interviniera. Entonces, el verano siguiente, esto pasó en el 2021, el verano siguiente... ¿Problemas del directo? Problemas. El verano siguiente decidimos acercarnos ya allí y ver a ver qué es lo que pasa en las calles con estos chavales, porque muchos de ellos ni siquiera, pese a ser menores y supuestamente tener que estar, tener el derecho a la protección por encima de todo, ¿no? El interés superior del niño y todo esto que estaba escrito y que está muy bien y que está todo muy teorizado, pero ni siquiera los propios centros de protección protegen y amparan a la salud y el bienestar de estos chavales, que única y exclusivamente lo que aspiran es a un futuro mejor, a dar respaldo a sus familias, a poder vislumbrar su futuro de alguna manera, y también desde algo pues incluso cultural, ¿no? Introducido intrínseco ya en la propia educación, ¿no? Como que lo integran en su propia educación y ellos ya asumen esa responsabilidad autoimpuesta que quizás no les pertenece por tener la edad que tienen, y ya pues bueno, deciden ir a Ceuta como primera ciudad de paso, y una vez que están allí en Ceuta, pues bueno, muchos de ellos ni siquiera acceden en los centros de protección y directamente pues deciden vivir en las escolleras, que es de donde conocimos y hablamos y podemos reflejar en el fanzine las historias de vida de estos chavales.
2: Porque muchas veces, diría que en cualquier caso, protección o lo que el Estado llama protección implica uh-huh. límites y coerción de libertades, y que pues como jóvenes y como personas uh-huh. prefieren la libertad pese a su protección.
3: Eso es. A la mal llamada protección, ¿no? Porque al final se reduce al mero asistencialismo, hay poco trabajo en la reparación a nivel de salud mental, hay poco acompañamiento en procesos de duelo, se reduce mucho el trabajo pues eso, a cumplir con los mínimos establecidos por los cuales poder decir que estas personas están siendo acogidas en un país europeo, y lavarse las manos y pues eso, fomentar un poquito todo lo que es esta idea de supremacista, un poco de somos aquí los que vamos a ayudar, y en realidad el sistema les ampara legalmente hasta que de repente cumplen 18 años, o el sistema les dice que tienen ya 18 años y les da la patada y les manda a la calle, y luego encima se les juzga cuando deciden acoger diferentes formas de vida que no entran dentro de la dinámica legal, sino que son pues, economía sumergida y todo tipo de acciones que tienen que verse pues en esa rueda de que, aunque no lo decidan ellos, pues lo normalizan y lo como su vida ha sido ya parte de una situación violenta, tiran de esas dinámicas sin ni siquiera problematizar.
2: Sí, que en realidad son unos comportamientos normales ante situaciones anormales.
3: Eso
2: porque
3: es.
2: Nadie tendría que pasar por esa situación, y mucho menos
3: eso
2: un
3: es.
2: Joven y a veces tan jóvenes, que a veces son niños, ¿no?
3: Eso es. Sí, sobre todo, mira, en una ciudad como Ceuta te puedes encontrar, porque como es ciudad de paso, o sea, no es una ciudad a la que ningún chaval aspire a quedarse, porque no se suelen tramitar muchos problemas a nivel de tramitación documental y demás, de los permisos de residencia, que es única y exclusivamente por lo general por lo que vienen, ¿no? Para acceder a un permiso de residencia y poder ser acogidos en este país y tener una serie de derechos cubiertos. Pero como no se encuentran con eso, en Ceuta suele ser una ciudad de paso siempre, y ahí es cuando son muy pequeños, porque pasan, de hecho, es que puedes pasar por la frontera del Tarajal por vía marítima o por vía terrestre, porque hasta el 2020 incluso se abrían las fronteras diariamente por trabajos transfronterizos y demás, o sea que había mucha cercanía, porque no olvidemos que Ceuta es una ciudad dentro del continente africano que está al lado de Castillejos, que es una ciudad de la que muchos chavales luego pasan a Ceuta y de Ceuta llegan a la península española.
2: Sí, lo que comentábamos antes del punto estratégico este, que uh-huh. ni siquiera es un destino, que es pues una estrategia para poder sí. acercarse a un ojalá fuera así, futuro mejor. Y este fanzine que estamos presentando, que lo habéis escrito así a modo de diario, de los 10 días que estuvisteis allí, y comentando un poco día tras día, ¿qué ejemplos de violencias concretas o de cosas que os hayan impactado o de cosas que tendríamos que saber todas nos vamos a encontrar?
3: Vale. Pues sobre todo como a nivel de denuncia un poco de todo lo que, por quedarme con algo de situaciones de violencia, me voy a decantarme un poco por la violencia policial a la que se ven sumergida, o sea, en la que se ven constantemente de forma sistematizada en sus vidas. La policía controla hasta, o sea, invierte muchísimo dinero en Frontex, por ejemplo, en todo lo que son políticas migratorias de supuesta seguridad, ¿no?, y control migratorio. Lo que hay en el fondo, lo que hay sumergido, es una serie de mecanismos de violencia brutal contra la dignidad humana. Y que en estos chavales, por poner un ejemplo más concreto, lo que podíamos ver es cómo, día tras día, cuando ellos intentaban colarse en el puerto para acceder a algún barco, para hacer risky, lo que llaman risky, que significa riesgo ahí en Darija, en el dialecto marroquí, pues se encontraban pues con pistolas de goma o con incluso hasta sensores. O sea, la policía ha llegado a tener sensores de movimiento. Ah, vale. Sensores de movimiento y de latido para detectar a los chavales que pudiera haber, tanto en los camiones, cuando se cuelan debajo de los camiones, autobuses o demás, o en los barcos. O sea, son chavales que de repente pues se encuentran a punto de morir y normalizando la violencia y tomándose la vida como un juego al final, porque no les queda otra opción.
2: Normalizando la violencia y la deshumanización, porque cuanto menos presente tengamos que son personas, pues más fácil es
3: invisibilizarlos
2: y marginarlos. De hecho, me imagino que conocer datos sobre las personas que fallecen o que tienen accidentes en los procesos migratorios, pues que sea difícil, si no imposible, o que sean datos que se esfuerzan mucho por esconder.
3: Eso es. Eso desde los propios mal llamados medios de comunicación, pues se les da una... Hay un interés, especial interés, en darles un enfoque deshumanizador y pues bueno, el famoso chivo expiatorio, ¿no?, de culpabilizar a alguien pues probablemente más vulnerable que tú, ¿no?, porque como no eres capaz de justificar pues todo, o de responsabilizarte de la sociedad y las situaciones en las que vives a nivel político, a nivel social, pues juzgas a una persona pues con más probabilidades de ser vulnerable, o de hecho más vulnerable que tú, para proyectar en él la culpa y ejercer en él la responsabilidad del mal en el que estás tú viviendo. Entonces eso es una constante, eso es el racismo, está intrínseco, y es algo que he podido ver como los chavales lo comentan. Bueno, en mi trabajo, que yo he trabajado con infancia migrante durante ya 6 años, pues es algo que siempre lo reflejan y lo destacan, como que, pues eso, que siempre hay... pequeños grandes gestos de racismo en un montón de cosas, y en esta, por ejemplo, pues es algo que se destaca mucho.
2: ¿Y en Ceuta hay respuesta a esta problemática al margen de las instituciones, a nivel de colectivos o autogestión o así?
3: No hay. Hay asociaciones como la asociación ELIN o Caminando Fronteras, que son gente que trabajan en terreno, desde la base, dando formación y dando acogida bastante humana, ¿no? Pero no cuentan con los suficientes mecanismos a nivel económico ni con la suficiente financiación como para poder favorecer o asegurar una acogida o unos trámites de documentación reales. Por ejemplo, por destacar otro tipo de violencia sumergida a nivel institucional, es que, por ejemplo, cuando un chaval está en Ceuta y está siendo tramitado o está forma parte de una asociación que le está haciendo algún tipo, ayudando en algún tipo de trámite a nivel de protección residencial o documental o lo que sea, no pueden solaparse, no puede tener inscripción en más de una asociación, porque se supone que se solapan y que eso no está permitido, y por tanto no lo dejan. Entonces no puede, por ejemplo, tener una, no puedes gestionarse la documentación a la vez que está tramitando una ayuda psicológica por un abuso, por trata, por ejemplo, o lo que sea, sino que se reduce todo a lo mínimo.
2: Sí, cosas que no son ni de coña casualidad, que al final son límites, barreras, dificultades para exactamente no sé para qué, porque no creo que consigan frenar ese proceso. Entonces, pues el objetivo será simplemente que estas personas no accedan a a derechos estándar como
3: claro,
2: un ciudadano normal.
3: Reducir, ¿no? Reducir la migración. Producir la migración. Solamente para, pues como mano de obra barata, que es lo que interesa, y por ejemplo, lo que hablaba antes, de mayo del 2021, se decidió, así como, ¿no? Sin querer, queriendo, pues abrir la frontera y...
2: De hecho, eso fue un poco, diríais que hasta un antes y un después, y que si de algo sirvió es que para que la gente supiera que eso existía o que eso estaba allí, porque esto es invisibilizado a esos niveles que parece como que es algo ajeno o que no pasa, o que no es el mismo Estado que reprime aquí los movimientos sociales el que reprime a estos menores.
3: Así es. Es todo como una serie de invisibilizaciones muy violentas que recaen, y sobre todo una vez que llegan aquí, todavía persiste en esta población, y que no se, y que sobre todo, pues eso, reflejar y denunciar que todavía no se ampara a esta gente, no se hace un acompañamiento real y efectivo en cuanto a la satisfacción un poco de los derechos más allá de los básicos.
2: De cubrir necesidades más básicas.
3: Claro, la salud mental es un cero a la izquierda en todo esto, en todo lo que, en términos migratorios. Y es quizás lo más importante, ¿no? También de atender.
2: Y vamos a reproducir una canción, ¿no?
3: Vamos a darle.
2: Mientras la vamos preparando.
3: De unas raperas españolas que se llaman Tribade, que escribieron hace unos años, que es una canción que refleja un poquito que es el proceso migratorio desde la perspectiva de un joven migrante marroquí. Incluso en partes de la canción aparecen fragmentos de una entrevista que le hicieron a un chaval en concreto. Entonces, por eso me ha parecido bien.
2: Pues vamos a darle a play. Encaja muchísimo y tenemos ganas de escucharla.
3: Creo que os guste.
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0: Bueno, continuamos aquí con la entrevista a ¿Por qué Ceuta?
1: Sí, estábamos presentando un fanzine que han hecho Lucía con su compañera, en el que nos contaban pues su viaje de 10 días por Ceuta, un poco conociendo los procesos migratorios de los jóvenes y al margen de las instituciones.
2: Eso es.
1: Queríamos saber, para visualizarlo un poco más, cómo ha sido el día a día allí durante ese viaje. ¿Qué hacíais?
2: Sí. Pues bien, mira, nuestro día a día, los primeros días sí que nuestra intención inicial, aunque estábamos abiertas a la improvisación, porque siempre sabemos que cuando accedes a un lugar nuevo siempre pasan cosas que están desprevistas de tus propias expectativas, pero en un primer momento decidimos, o nuestra intención era hacer un trabajo de observación participante en terreno, y para poder sacar unos datos estadísticos de violencia estructural y de violencia en las fronteras, en concreto con ese tipo de población de infancia migrante. Pero una vez que nos dimos cuenta de que era muy difícil acceder a este tipo de instituciones que tienen el monopolio de la supuesta protección internacional, nos dimos cuenta de que tanto en el CETI como otras entidades como Cruz Roja, Cruz Blanca y tal, nos ponían trabas, nos ponían dificultades sin decirnos claramente no, para que no fuera tan evidente ese no y no que no quedara reflejado y por tanto no se hablara de ello tampoco, pero debido a ello, dado que no pudimos hacer ese trabajo de investigación para luego poder reflejar a nivel académico y a un trabajo de pues eso, de investigación profesional en estos términos, nos dimos cuenta de que quizás lo que mejor que podíamos hacer era pasear por las calles de allí, acercarnos a la frontera del Tarajal y de Benzú y ver qué es lo que pasa, cuál era el día a día de la gente que estaba esperando a cruzar la frontera, y que, pues eso, nos dimos cuenta de que estaban escondidos porque la propia población les invisibiliza, les aparta, les excluye, pero ellos mismos no quieren que les veamos atravesados y por eso también se esconden a ellos mismos. Ellos mismos viven al lado del mar, junto al mar, en las propias escolleras, en los bloques de cementos que hay junto al mar y junto al puerto, en condiciones pues totalmente infrahumanas, y eso, y día tras día pues te los puedes encontrar pidiendo dinero en los supermercados, o pues bueno, pues consumiendo algún tipo de sustancia que les pueda ayudar a solventar todo ese dolor atravesado que llevan. Entonces nuestro día a día era acercarnos por diferentes zonas de lo que es la ciudad, porque está como muy separada y muy delimitada claramente desde lo que es la zona centro, la zona visible turística, aunque tampoco hay realmente turismo a nivel de peninsular. De hecho, si nos preguntaba por qué Ceuta, por qué aquí, qué hacéis aquí, de hecho de ahí viene el nombre, qué hacéis aquí, que estáis de vacaciones, como dos jóvenes, como dos mujeres jóvenes del norte de España vienen en periodo estival a esta ciudad a la que realmente ni la propia gente de Andalucía viene a pasar el tiempo, ¿no? Las vacaciones. Entonces, bueno, nuestro día a día era pues acercarnos a la feria, porque justo coincidía en que eran las fiestas patronales de la ciudad, y acercarnos a la feria y ir viendo pues cómo se relacionaban, ¿no? Y observando cuáles eran sus dinámicas, sus estrategias, porque dentro de ellos se organizaban día a día para hacer la misión de salida, ¿no? De salir pues tanto por vía terrestre como por vía marítima. Por vía terrestre era a través de hacer risky, colarse en los camiones, en los bajos de los camiones o de los autobuses que había por ahí, por la zona, sobre todo en la zona de la feria, porque son esos propios camiones de feria los que trasladan pues todo lo que, o sea, se mueven diariamente por vía marítima desde lo que es el continente africano, la ciudad de Ceuta, a la península. Entonces ellos aprovechaban estos días, que era como un momento específico en el cual era había una llamada, un efecto llamada muy grande, y tuvimos la oportunidad de poder ver eso y de poder acceder a ellos con todas las barreras que existen, ¿no? A nivel de vinculación, a nivel idiomático y demás, pero decidimos hacer eso, pues es tirar de acción directa, horizontal, de tú a tú, atención directa para solventar los problemas más diarios y más del momento, como pudiese ser incluso llamar al salvamento marítimo en caso de que fuera necesario.
1: Madre mía, qué de cosas. Entiendo las limitaciones que pueda poner el mundo académico, porque todos sabemos lo racista que es, lo que le interesa también tener el monopolio de la información, los métodos, el supuesto método científico de recogida de información, que al final pues tiene ese acceso para unos pocos, donde deciden que quieren que sepamos y que no. Entonces, pues con toda esta información, cómo ha sido la elaboración del fanzine para poder luego ponerlo en papel y que nosotros lo entendamos.
2: Vale, pues mira, decidimos hacerlo como a modo de diario, porque tanto ella como yo, al final del día teníamos la necesidad de escribir y reflejar un poco a nivel emocional todo lo que habíamos transitado, ¿no? De compartir, ¿no? De al terminar el día hacer como una recogida de información, de sensaciones, de emociones y demás que habíamos podido contrastar y poner en común, y ya mismo allí... dada la abrumación a nivel emocional que vivíamos día tras día, ya nos veíamos como con la necesidad de dejar huella, ¿no? De hablar de esto, por soltarlo, por liberar todas esas emociones. Entonces, después de ir recogiendo información día tras día, decidimos hacer un formato fanzine más accesible, más vivencial, más desde darle el protagonismo a los propios chavales. Y así poder contar un poco cómo fue la experiencia de estar allí 10 días siendo dos personas que tienen cercanía a este tipo de población, pero intentando darles el protagonismo a ellos y sobre todo desde la perspectiva de la salud mental, que es muy importante reflejarlo, ya que no se habla de esto en absoluto en ningún
1: momento. Ya es difícil hablar de la salud mental de las personas que tenemos

0: Y incluso estoy en un contexto en el que es la rutina, no conozco otra opción, pues supongo que los impactos en la salud mental son muchos y muy variados.
1: Sí, tanto en los propios países de origen ya puede existir cierta falta, carencia de accesibilidad a servicios de ayuda y de apoyo a menores allí a nivel psicológico y a nivel institucional, a nivel social, a todos niveles. Ya en los propios países de origen es muy difícil que los chavales debido a la circunstancia vital en la que viven en esos países, con las problemáticas a nivel económico y demás, que no podemos olvidar que son migraciones económicas, que no vienen porque lo deseen, sino porque necesitan el dinero. O sea, básicamente esperan encontrar aquí en España, cosa que luego se dan cuenta de que no existe ese famoso sueño europeo. No es real, pero necesitan anclarse a algo, ¿no? La fe está muy presente en esta población, la fe, la necesidad de aferrarse a algo, como por ejemplo también en este caso la religión. Suelen ser gente que aunque no la practiquen, sí que se aferran mucho a instalar, a Dios dirá, Dios proveerá, y que todo al final dependa. Su vida y su futuro dependa de Dios. Entonces, pues eso, es como eso en los propios países de origen, pero una vez que llegan aquí, el deterioro cognitivo que existe es pues por el propio día a día, lo que los chavales ven que tienen que hacer, y las dinámicas de vida que normalizan es pues tirar de cualquier tipo de sustancia para no pensar y para no ser para no transitar el dolor de una forma tan cruda, ¿no?
0: También el tema de confiar en factores externos, como puede ser Dios o cualquiera otra, es una estrategia de defensa, porque supongo que tengan tan poco control sobre la situación que al final pues sea una manera de poder sobrellevarla mejor. Uh-huh. Y bueno, y así ya para acabar, una vez has absorbido toda esta información y elaborado este fanzine,
1: ¿sí?
0: ¿Qué es lo que crees que podemos hacer nosotras para mejorar un poco esta situación, o para que, no sé, no invisibilizarlo por lo menos? Ajá. Pero supongo que no sea solo eso suficiente.
1: Eso es. Es una muy buena pregunta, es una muy buena pregunta de difícil respuesta, pero yo quizás lo que suelo decir cuando me hacen esta pregunta es que pues invitaría a las personas a que vivieran, a que transitaran un proceso migratorio, ¿no? A un lugar desconocido, a romper con su zona de confort, a verse a ellos mismos dentro de un entorno nuevo, no conocido, y enfrentarse a todos esos miedos que implican pues el estar en un espacio donde no se te reconoce, donde no se te valida, donde no se te permite, donde no se te da los mínimos, ¿no? Y donde sobre todo se te invisibiliza y no se espera de ti nada más que pues el cliché, el prejuicio, ¿no? Y anclarte tú y reafirmarte, ¿no? Esos propios procesos de identificación con la alteridad, con lo otro, con lo ajeno, con no formar parte del grupo. Eso está muy presente también en este tipo de población. Y yo por eso mismo invitaría a todas las personas a transitar por un proceso migratorio y experimentar qué es sentirte fuera del entorno.
0: Desde luego, seguro que no deja a nadie indiferente. Pues muchas gracias, Lucía, por haber compartido
1: nada,
0: todo
1: joder,
0: esto con nosotros. Da gusto verte hablar.
1: Gracias.
0: Se ponen los pelos de punta a veces, tiene que ser súper guay. Solo decir para acabar que tenemos fanzines aquí a full encima de la mesa, así que si a alguien le apetece que se pase y que se pille uno. Y si no, también en el Mundialito, en el stand, dejaremos algunos.
1: Venga, muchas gracias. Nos vemos por aquí. Chao.
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3: Y que sí, que podrá ser 6 de agosto, que podremos estar ahí fuera con un calor que achicharra y que todo el mundo tiene ganas de irse. Pues no, yo me he quedado y la compañera pues ha colaborado también con esta antigua entrevista, pero bueno, pues la verdad es que el Acratador va a intentar seguir aquí, aunque seamos el único programa en directo de Radio Topo durante el verano. Y bueno, pues gracias también a...

emisoras que nos remiten. Y a ver si la semana que viene tenemos ganas de seguir con el programa. De momento, un pletórico, salud y anarquía.

0: Hemos quedado con María Jiménez. Buenas tardes, María.
1: Hola, buenas tardes, muchas gracias.
0: Tú estás en la asociación ELIN, ¿no?
1: Así
0: ¿Y
1: es.
0: qué es lo que me comentaba fuera de micro? ¿Qué es lo que el concepto que tenéis en esa asociación? ¿Qué queréis expresar con esa asociación ELIN? Que me ha parecido interesante y bonito que me lo decía fuera de micro.
1: Sí, pues os comento brevemente, ¿no? En qué consiste la asociación, cómo se fundó y un poco los pilares o los valores que defendemos. ELIN, lo que representa es el nombre de un oasis. Pretende ser un lugar, ¿no? Ya que está ubicada en la ciudad de Ceuta, un lugar de paso, un lugar en el que después de un camino largo, duro, plagado de, pues, de violencia, de vulneraciones de derechos, podamos descansar, podamos recuperar, ¿no? La dignidad arrebatada y podamos continuar el camino. Es una entidad que se funda en el año 1999 en Ceuta, en defensa de los derechos de las personas migrantes, un poco en búsqueda de un espacio de justicia. Y ya son pues casi 27 años aquí de presencia en la frontera sur. Y bueno, no sé si queréis que os comente un poco los pilares, los valores en los que se fundamenta la asociación.
0: Pues sí, coméntanoslo y así nos un poco, porque ya comprendemos lo que nos estás diciendo, todas estas personas que vienen haciendo esa travesía, además, travesía precisamente por desierto y por circunstancias muy duras. Y pues explícanoslo brevemente, si te parece,
1: Pues
0: sí.
1: claro que sí. En el ELIN digamos que hay tres pilares fundamentales. Son la acogida, la sensibilización y la denuncia. Y ninguno de estos pilares se basa en, de algún modo, dar ayuda material. No, en ese sentido, no somos una entidad que preste, de algún modo, ayuda humanitaria, por así decirlo. El primer pilar sería la acogida. La acogida creemos que es algo que se tiene que hacer de manera mutua. Acogemos a las personas que llegan, pero de algún modo ese espacio se basa en compartir, en crear relaciones de igualdad y ahí fomenta y hace que también las personas que lleguen nos acojan de algún modo, ¿no? Que haya un intercambio, de que de algún modo todas las personas tenemos algo que dar y algo que recibir. Todas las personas tenemos riquezas, ya sean personales, valores personales. Entonces pretende ser un espacio de acogida mutua, de intercambio.
0: De
1: Y esto se
0: reconocimiento
1: materializa
0: con de reconocimiento de
1: efectivamente. Así es, de reconocimiento de la dignidad y de la riqueza que cada persona puede aportar. Entonces, en ese sentido, pues realizamos clases de español, visitas, intercambios en la ciudad, reuniones semanales para conversar en torno a distintos valores, actividades deportivas y demás. Ese sería como el primer pilar que atraviesa toda la actividad del ELIN. El segundo sería la sensibilización. La sensibilización parte de la convicción de que tenemos que generar un relato alternativo al que se nos suele contar en torno a la migración que se aleje de los estereotipos más frecuentes. Creemos que es muy importante que tengamos mejor información y formación también en torno a derechos humanos y sobre todo que desplacemos las preguntas más típicas en torno al fenómeno migratorio hacia otros lugares, que dejemos de cuestionarnos sobre cuántos llegan y qué pasa cuando llegan y que empecemos a preguntarnos sobre cuáles son las causas, de dónde vienen y de qué manera nuestros propios gobiernos y países, a través de distintas relaciones previamente coloniales y actualmente neocoloniales, ¿no?, generan desigualdades estructurales que hacen que finalmente las personas muchas veces emprendan ese trayecto migratorio. Entonces, esta sensibilización se materializa en visitas a institutos, colegios, universidades, visitas a Ceuta de personas que quieren conocer la realidad de la migración y pasan unos días con nosotras y demás. Y sí, el último pilar que tenemos es el pilar de la denuncia, que de algún modo digamos que se retroalimenta de los anteriores. Esta acogida, ¿no?, en términos de igualdad, nos puede movilizar en un plano más emocional, digamos, el poder ver a la otra persona, que creemos que es algo que a veces no ocurre con tanta frecuencia, como un igual, como una persona igual. Y la sensibilización nos dota de una serie de convicciones, pues ya digamos más materiales, políticas, ¿no? Y esto es lo que nos motiva, lo que nos lleva finalmente a articular una denuncia cuando se producen vulneraciones de derechos humanos en la frontera sur, que es algo pues constante y prácticamente sistemático. Entonces la denuncia se materializa a través de comunicados, manifestaciones. La más significativa quizás sea las marchas por la dignidad en memoria de las víctimas del 6 de febrero de 2014 aquí en la playa del Tarajal en Ceuta.
0: Sí,
1: Entonces, a
0: sí.
1: través de distintas movilizaciones sociales, pues llevamos a cabo esta denuncia en contra de las vulneraciones de derechos que se producen en Ceuta, pero de manera más amplia en los lugares de frontera.
0: Sí. Vale. Quería preguntarte también cómo vivisteis estos acontecimientos cuando eso, aproximadamente se habla entre 50 y 60 mil personas entraron en Ceuta, unos por tierra, otros por mar, rodeando el espigón, otros nadando bastante más, que ha llevado precisamente a que haya un número tan elevado de víctimas mortales, etcétera. ¿Cómo vivisteis todo aquello?
1: Pues bueno, yo personalmente durante los primeros días no me encontraba en Ceuta, ya luego sí que no me desplacé, pero bueno, estuve en constante comunicación con las compañeras que están aquí en el terreno. Y también, bueno, al ser yo de Ceuta, pues también observaba tanto hablando con otras personas de Ceuta como en las redes sociales distintos tipos de reacción. Digamos que la reacción más extendida entre la población ceutí pues fue el miedo, la incertidumbre y una sensación muy fuerte de agobio que bueno, que entendemos, que compartimos, ya que Ceuta al final es una ciudad de en torno a 20 kilómetros cuadrados, que geográficamente se configura prácticamente como una isla, más allá de por el perímetro fronterizo que la une a, pues, al resto del continente africano, y que tiene en torno a 80-85 mil habitantes. Entonces, claro, una entrada de personas de esa magnitud pues se hace especialmente palpable, ¿no? Digamos, en una ciudad que tiene estas características. A la par que este miedo, esta incertidumbre, esta sensación, ¿no? De agobio y de descontrol, también una enorme preocupación, como dices, pues porque esto estaba suponiendo la muerte de personas constantemente. A día de hoy tenemos constancia, por ahora, de 145 víctimas mortales, tanto a uno como al otro lado de la frontera. Y en ese sentido, sobre todo las entidades que trabajamos en el terreno en defensa de los derechos humanos, pues también vivimos con mucha preocupación el que de algún modo se estuviera justificando el uso de la violencia y bueno, que estuvieran pasándose por alto pues estas muertes de personas que estaban intentando llegar a la ciudad.
0: Sí.
1: Eso durante los primeros días y conforme han pasado los días, creo que la sensación más extendida ha sido la sensación de abandono institucional, de abandono político, de abandono en todos los sentidos, de abandono humanitario en primer lugar, por supuesto, en absolutamente pues todas las partes de la ciudad, una sensación de abandono que seguimos teniendo hoy que es 16 de agosto y que ya han pasado 17 días desde que todo esto comenzó.
0: Y de abandono, estás comentando tanto de la población ceutí como de esas personas que siguen estando ahora mismo ahí en Ceuta, que esos refugiados que cruzaron, ¿no?
1: Muy en especial en torno a las personas que llegaron a la ciudad. En los primeros días, pues digamos que la falta de respuesta, de algún modo la interpretamos como precisamente una respuesta, una estrategia política. El no dar ningún tipo de respuesta humanitaria fue haciendo que, bueno, que cada vez apretara más el miedo, la incertidumbre, el hambre, la sed, la suciedad, el miedo, y fue lo que promovió de algún modo esta serie de retornos que se han llamado, pues, entre comillas, voluntarios, aunque más bien pues podemos describirlos como forzados de algún modo, ¿no? Después de varios días, pues hubo personas que ya fueron retornando a Marruecos, pero las personas que siguen quedando en el territorio no quieren y no pueden volver a Marruecos, ya que mayoritariamente estamos hablando aquí de niños y niñas,
0: Sí.
1: mujeres, familias, personas del colectivo y personas con perfil de solicitante de asilo que llevan a su espalda meses o incluso años de ruta, pues plagadas de violencia, de sufrimiento, de vulneración de derechos. Y bueno, en este caso, esa voluntad por no retornar a Marruecos, primero porque no es su país y segundo porque su vida realmente pues corre peligro allí. Entonces, bueno, seguimos sin una respuesta, por un lado, ante la incertidumbre de qué va a pasar con estas personas, más allá de algunas declaraciones que no corresponden, ¿no? Sobre que se va a devolver a todos, que es algo que no se puede llevar a cabo dentro de la legalidad. Y por otro lado, no tenemos respuesta humanitaria. O sea, mientras se decide qué se hace y qué no se hace con el devenir, ¿no? De estas personas, seguimos sin, ya no digo un edificio, sin unos toldos que protejan a las personas del sol, sin unas mantas que protejan a las personas del frío, sin unas comidas que hagan que estas personas no vayan debilitándose en su salud mental y psicológica, y por supuesto sin unas respuestas sobre su futuro.
0: Claro, entonces, y en esa situación, claro, veo que hay como, claro, porque por lo que tú nos comentas, esas personas han ido pasando una serie de situaciones críticas por distintos estadios y en el que están ahora, pues claro, no tiene ningún sentido volver atrás o aceptar un me voy voluntariamente de nuevo a Marruecos, sino volver a empezar desde el principio, por lo menos a retroceder después de todo el esfuerzo de este tiempo que llevo caminando y que llevo intentando llegar a otra situación. ¿Cómo veis
1: Así
0: tanto el estado de ánimo de estos refugiados como de la población ceutí? ¿Cómo vivió también? ¿Se sienten también abandonados la población ceutí ante esta situación y esta, porque sigue habiendo de cuántas personas, tenéis una idea de cuántas personas se han quedado y han incrementado la población de Ceuta en estos momentos por esta situación, por esto que ha pasado?
1: Bien. Bueno, esto es un trabajo que no se está llevando a cabo desde las instituciones y que desde hace bastantes días estamos llevando a cabo desde las entidades en el terreno de forma voluntaria, en coordinación con las barriadas de las periferias, que es donde más personas ahora mismo siguen, pues sigue habiendo, ¿no? Entonces, estimamos, hemos registrado en torno a casi 4.000 niños y niñas. Y el perfil de las personas que pueden tener perfil de solicitante de asilo, ¿no? Y que están situadas sobre todo en la playa del Trampolín, que es la playa que hay debajo del CETI, el Centro de Estancia Temporal de Inmigrantes, pues allí habrá en torno a unas 3.500 personas. Este último dato lo tenemos porque Cruz Roja, a partir del cuarto o quinto día de que ocurriera todo esto, sí que se activó por parte de ellos un dispositivo de entrega de una bolsa con algunos alimentos una vez al día. Y sí que nos han podido confirmar cuántas comidas están entregando aproximadamente
0: Sí,
1: al
0: sí.
1: día, y ahí anda la cifra, en torno a 3.500. Entonces estamos hablando de que en torno a 7.000 personas por lo menos quedan en la ciudad, si no unas cuantas más. Entonces, en ese sentido, por parte de la población ceutí, creo que podemos identificar como dos reacciones o posicionamientos principalmente ahora mismo. Por un lado, hay población que, bueno, sigue viviendo, ¿no? Observa, ¿no? Cómo no hay respuesta conforme pasan los días, todo sigue exactamente igual. Y ya de algún modo quieren que, de cualquier forma, estas personas desaparezcan. Y creo
0: Sí.
1: que eso quizá está llevando a que caigamos, o que a muchas personas, mejor dicho, caigan en ciertas justificaciones que están fuera de amparar ningún tipo de derechos humanos básicos que se deben respetar en estas circunstancias. Entonces, bueno, una sensación muy fuerte, ¿no? De rechazo, de querer que todo esto desaparezca. Habla mucha gente de querer recuperar su normalidad. Pero bueno, es que hay una serie de pasos que se tienen que dar previamente para que esa deseada normalidad, entre comillas, vuelva a la ciudad, dentro de que esta ciudad tiene unas condiciones, al ser una ciudad de frontera, muy excepcionales. Y por otro lado, yo no puedo dejar de mencionar, de elogiar, de alabar el enorme trabajo que están haciendo las vecinas de las periferias, las vecinas y los vecinos del barrio del Príncipe, de la zona de Los Rosales, Sidi Embarek, y me dejo algunos por el camino. Son vecinos que se llevan organizando todos estos días para abrir canchas deportivas al aire libre y poner carpas para que las mujeres y las niñas duerman. Se levantan por la mañana y organizan, preparan y cocinan cientos, miles de comidas para las personas que están allí. Cargan sus teléfonos móviles, les ofrecen sus duchas, les escuchan, les acompañan. Y es realmente este tejido social de la periferia el que está permitiendo, de algún modo, y en coordinación con algunas entidades en el terreno, como No Name Kitchen, como la asociación ELIN, como Border Resistance, lo que está sosteniendo esta situación que pende de un hilo. Porque realmente esto es insostenible. Oímos mucho hablar en estos días, tanto al gobierno del Estado como al gobierno de ciudad, de competencia. De que cierta cosa no es nuestra competencia, de que ofrecer tal no es nuestra competencia. Y lo que vemos es una pelota que se pasa de un tejado a otro constantemente. Y mientras tanto, desde luego, de la que no es competencia sostener esta situación es de las vecinas y los vecinos de Ceuta, de la periferia, y es de las entidades en el terreno. Que no trabajamos normalmente para nada en esta situación, y que estamos dando respuesta porque estamos ante una crisis humanitaria que de algún modo hay que sostener, a la que hay que darle respuesta y que, bueno, que cada día se va haciendo más pesada y más insostenible.
0: Sí.
1: Y luego, Paco, por otro lado, creo que me preguntabas también por qué tal está el ánimo, ¿no?, de las personas que están en la
0: Sí, sí,
1: ciudad.
0: sí. Sí.
1: Pues bueno, en algunos casos yo diría que demasiado sostenido y demasiado bien para las situaciones que estamos viviendo. En el caso de la infancia, que está completamente desprotegida, pues clama al cielo, ¿no? Clama al cielo que no esté agilizándose de ningún modo las filiaciones en la policía, que no tengan todos los niños y niñas que hay en la ciudad ya un techo en el que pernoctar y una comida asegurada, un acompañamiento, un poco de certidumbre, de ir monitoreando qué se va a hacer con ellos. Eso realmente es desolador y clama al cielo y demasiado sostenida está la situación. En los barrios, pues muchas personas, como te comento, están acogidas en pistas polideportivas, no, al aire libre y demás, pero las vecinas están que no pueden más.
0: Claro,
1: Hay gente ya que de tanto tirar del carro, sí.
0: sí, además, como comentas que precisamente son los barrios periféricos de Ceuta los que están prestando esa ayuda, ¿quién son quien vive en los barrios periféricos? No es la clase alta que tiene un poder económico elevado y que puede, por decirlo de alguna forma, no importarle que contribuir económicamente porque tiene, sino precisamente son los barrios marginales, la gente más pobre de Ceuta, precisamente los de los trabajos más
1: Exactamente.
0: precarios son los que de su bolsillo están sacando para cobijar y para apoyar a esta gente,
1: Efectivamente.
0: con lo cual, siempre los de abajo son los que se solidarizan, los de abajo de verdad son los que se solidarizan con otros de abajo de verdad. Entonces,
1: Así es.
0: eso es, por una parte, de elogiar el esfuerzo y por otra parte, de reconocer que ese esfuerzo hay que acotarlo en algún momento porque eso no se puede prolongar indefinidamente, tanto por las necesidades de esas 4.000 niños y niñas y de esas 3.500 personas adultas, como por la carga que está aportando esta población ceutí, que
1: Efectivamente.
0: paga todos sus impuestos para que el Estado español, en este caso, porque ya que están ahí, tiene que ser el Estado español el que responda, ponga todos los medios que tiene el Estado, para eso pagamos impuestos, para que el Estado responda a las cuestiones de necesidad. Si no, ¿para qué
1: Así
0: necesitamos
1: es.
0: Estado? Vamos, ya me estoy metiendo yo aquí, pero bueno, claro, es que
1: No, pero
0: quiero.
1: completamente, completamente de acuerdo. Si es que además que pasan los días y podemos tener cierta flexibilidad y margen de que, bueno, es una situación compleja que requiere de una
0: Que
1: coordinación.
0: sí, que estamos
1: Llevamos
0: de
1: ya
0: acuerdo,
1: 17
0: estamos
1: días.
0: exactamente,
1: Llevamos
0: pero
1: 17 días ya y esto clama al cielo y no pueden seguir sosteniendo a las vecinas algo que es que, sencillamente, como tú dices, no es su responsabilidad.
0: claro.
1: No es responsabilidad de vecina estar sosteniendo estas circunstancias. Y luego, bueno, las personas que están, como decía antes, en la playa del trampolín, pues aquello es que. Es que no tengo ni palabras para describirlo, pero bajar allí cada tarde sin tener, por un lado, sin tener nuevas noticias, ¿no? Entonces la incertidumbre cada día pesa más. Cada día pesa
0: Claro.
1: más el no poder tener ni una pequeña noticia sobre que si se van a abrir las filiaciones, los procedimientos de asilo, va a haber devoluciones, ¿no? Y por otro lado, las condiciones materiales son deplorables completamente. Después de 17 días, hay un pequeño techado que se montó hace como una semana, pero no hay más sombra y el sol pica durante el día. Después
0: Claro.
1: de 17 días, no ha habido manera de en toda España mandar un lote de 3.000 mantas para que la gente no pase frío por la noche. Después de 17 días, seguimos sin tener más de una bolsita de comida al día que consiste en un poquito de pan, en una lata de atún, una botella de agua, a veces una chocolatina o una fruta y un bote de zumo. Quien llegó enfermo, evidentemente, se encuentra en peores circunstancias, porque la asistencia sanitaria que allí tienen es una ambulancia que va al día y hace lo que buenamente puede. Y quien no llegó enfermo, evidentemente hay personas que van en estas condiciones infrahumanas, pues van enfermando. Entonces, bueno, pues en ese sentido lo que te puedo transmitir es un enorme desgaste físico y un desgaste psicológico descomunal que vamos intentando sostener, que vamos intentando acompañar y apoyar, pero que de nuevo requiere de respuesta institucional coordinada, porque desde las entidades llegamos hasta donde llegamos y de nuevo de la que no es competencia responder a esto es de las que estamos aquí a pie de calle.
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0: Bueno, quería preguntarte también... ¿Creéis que esta acción fue proyectada o orquestada por intereses por encima de los intereses de cada una de estas 60.000 personas? ¿Realmente hay mafias, intereses estatales que lo han empujado, lo han animado o lo han favorecido el cruce de la frontera? ¿Cómo veis un poco esa situación? Porque es evidente, por lo que dices y por otros temas que vamos a hablar después, que todas estas personas han hecho ese recorrido muchas veces de años, muchas veces incluso ni siquiera un proyecto personal, sino que algunos de estos refugiados son personas que en su propia familia, viendo la situación económica que atraviesa su país, la propia familia en algunas ocasiones, porque he conocido a algunos, es la que dice, no, tú eres el que va a ir allí porque eres el que está mejor preparado, aquí tienes dinero entre todos para que puedas hacer viajes, para que cuando estés en Europa puedas ayudar económicamente a la familia, a sostenerla, etcétera, etcétera. Hay muchas veces pensamos en proyectos solamente personales, pero muchas veces estos refugiados que buscan llegar a Europa son proyectos familiares donde hay un montón de gente detrás empujando, ayudando y luego esperando poder recibir una ayuda que es lo que les va a permitir sobrevivir, ¿no? Entonces,
1: efectivamente.
0: Claro, eso luego puede... Entonces, es lícito ese interés por parte de estos refugiados de intentar llegar a Europa. ¿Pero crees que ha habido también otros intereses de mafia, intereses estatales que animaban, empujaban o favorecían ese cruce masivo que había?
1: Bueno, no podemos descartar por completo, ¿no?, que hubiera ciertos grupos aprovechándose de toda esta situación, pero una entrada de estas dimensiones pues difícilmente puede explicarse solo a través de la historia de las mafias. Es cierto que tampoco hemos tenido tiempo, ¿no?, para, más allá del trabajo interno que estamos haciendo, hacer o establecer una serie de líneas de comunicados por nuestra parte a nivel de análisis, pero bueno, yo creo que aquí hay dos planos, ¿no? Por un lado tenemos un plano, ¿no?, en el que podemos entrar en ciertos análisis geopolíticos para ver qué hay detrás de todo este entramado. Y aquí en este sentido, pues de estos casi 27 años que llevamos de presencia en Ceuta, lo que constatamos es pues cómo estos mecanismos de externalización de fronteras por parte de la Unión Europea, pero también de forma más específica de España, pues da un poder muy grande, ¿no?, a países como en este caso es Marruecos, pero también a otros tantos, que hace que pues que algo de estas dimensiones pueda ocurrir en cualquier momento. En ese sentido, creo que observamos que muchas veces solamente se pone el foco en la responsabilidad que tiene Marruecos y en el poder que tiene Marruecos en todo esto, ¿no? Y así es, por supuesto, pero creo que también, bueno, todo ese poder viene dado, ¿no? Viene dado de una serie de financiaciones para que los muros sean más altos, las concertinas se pongan en el otro lado, para que unos ejecuten y otros financien.
0: Sí.
1: Entonces, en ese sentido, es más a lo que lo podemos vincular. Luego, pues, en otro plano, ¿no?, tenemos aquí todos estos intereses individuales que tú comentabas, ¿no? Pero dentro de estos intereses individuales, esta voluntad por migrar, pues tenemos una variedad enorme de perfiles. Por un lado, creo que se observa en estos días en las redes sociales, incluso a modo de queja, que muchas personas de Marruecos pues no huyen, ¿no?, del conflicto, no es un país en guerra, pero sí que tenemos que, ¿no?, que reconocer que es un país con una desigualdad estructural, económica, muy profunda, sí, con una juventud que hace solo unos meses, entre septiembre y octubre del 25, estaba en protestas, ¿no?, y que recibió una represión brutal por parte del Estado. Entonces, pues, no es una juventud que tenga este perfil, ¿no?, de tantos años de ruta, ni mucho menos, pero sí es una juventud que quiere prosperar a unas condiciones materiales y a un ya una proyección vital, ¿no? Que quizás su país no les está ofreciendo y que ven una oportunidad en algo como esto. Y luego, por otro lado, una diversidad de perfiles muy grande. Perfiles de solicitantes de asilo de países como Sudán, como Yemen. Tenemos también personas que provienen de Palestina y han llegado hasta aquí, hasta Ceuta.
0: Sí, sí.
1: Personas que verdaderamente huyen de situaciones peligrosas. Otras personas que huyen de, que se marchan de países donde quizá pues no existe esta presencia de conflictos bélicos, pero bueno, que sí que hay unas condiciones materiales a las que de algún modo u otro estamos contribuyendo desde la Unión Europea y que quieren buscar pues una mayor prosperidad. Personas de Senegal, de Guinea Conakry. Personas del colectivo, no son la grandísima mayoría, pero tenemos una parte aquí importante, un número importante de personas del colectivo que provienen, muchas de Marruecos, personas trans y personas homosexuales, porque no pueden vivir su identidad su identidad de género y su orientación sexual libremente y que vienen a Ceuta en busca de esa protección. Entonces, bueno, creemos que es importante estos dos planos tenerlos encima de la mesa y conciliarlos, porque a veces el solo centrarnos en un análisis geopolítico caemos en un discurso de quizá una instrumentalización de las personas, como si las personas no tuvieran una voluntad real, ¿no?, por establecer un proyecto migratorio y que también pues que hay que poner encima de la mesa.
0: Sí, sí, y precisamente precisamente cuando yo hablo de estas personas, casi siempre lo denomino refugiados porque, un poco porque pueden ser refugiados por muchas cosas, por discriminación de género o de sexo, precisamente, como tú precisamente comentabas, porque nuestras empresas europeas o de otros ámbitos de las grandes potencias están instaladas en sus países y tienen a su país, uh-huh, aunque no haya guerra, como tú dices, en unas circunstancias que no permiten desarrollarse, con lo cual, en el fondo, ya hicimos un programa hace años donde repasábamos los países africanos nombrando las empresas europeas y de Estados Unidos, etcétera, que estaban instaladas en esos países, expoliando a esos países, y que en el fondo hace que cualquier persona que esté en esos países, en el fondo, si lo miras racionalmente, te das cuenta que está en una situación de refugio, con lo cual, si está en una situación de refugio, legalmente debemos dar refugio. Entonces, siempre hablamos, pensamos que son proyectos personales de que quiero ganar más, vivir en un sitio donde pueda ganar más. Sí, sigue siendo lícito, nadie dice que no pueda ser lícito, pero vamos, pero es que...
1: ¿A qué se debe
0: que no pueda ganar?
1: ¿Esa precariedad?
0: ¿A qué se debe la diferencia tan radicales que hay en Marruecos de clases sociales, precisamente cuando además desde Europa se manda un montón de dinero? Pero bueno, vamos a seguir. Te quería preguntar también, dentro de esto ha sido muy interesante lo que has comentado de que los barrios de la periferia son los que están soportando el principal peso ahora mismo del mantenimiento de estas personas. Aquí en la península ha llegado un poco como la imagen de que no hay diferencias o hay pocas diferencias según el origen étnico-religioso de la población ceutí, y que uh-huh, sí la hay o realmente sí ha habido una cohesión en ese sentido dentro de la población ceutí, cristianos, musulmanes, creo que hay bastante hindúes. Sí ha habido una cohesión a la hora de buscar respuestas, aunque luego dentro de cada grupo o de cada clase social dentro de esa población ceutí hayan dado una respuesta más o menos efectiva al apoyo de los refugiados.
1: Sí. Bueno, algo que la ciudad de Ceuta, quizá a nivel institucional, lleva mucho por bandera es la unión, el mestizaje o la convivencia o todas estas palabras que van utilizando de las cuatro culturas, ¿no? La ciudad de las cuatro culturas es algo que siempre se lleva mucho por banderas porque efectivamente aquí coexisten personas que son cristianas, musulmanas, judías e hindú. Y en ese sentido, bueno, por un lado es algo que digamos que es como sello de identidad de la ciudad, pero a la vez no se puede ignorar la desigualdad que encontramos, no solamente a nivel económico entre los centros y la periferia, sino también si analizamos a nivel demográfico. También vemos que las personas que son españolas, pero tienen ascendencia quizás marroquí, se encuentran muchas veces más relegadas, no al 100%, pero más relegadas en mayor medida a barrios de la periferia y quizás sufren pues también una cierta desigualdad económica, de acceso a recursos, de acceso a servicios en la ciudad. Sí que es cierto que a raíz de toda esta situación, algo que creo que se ha proyectado mucho en los medios y que por lo que me comentas pues se ha llegado mucho a la península, pues ese sentimiento de o esa defensa de algún modo de la españolidad, de la pertenencia a España, de la ciudad. Y creo que aquí pues la interpretación que personalmente hago un poco es que de algún modo también es un grito, un reclamo, ¿no? Para que la ciudad reciba una respuesta proporcional a la situación que se está viviendo y que sea equiparable a la que recibiría cualquier otra ciudad de España. Creo que es ese sentimiento también de, pues, de abandono, de falta de respuesta, de dejadez, ¿no? Que pasan los días y la situación permanece igual, lo que hace que tantas personas hayan salido de algún modo a defender esa pertenencia a España para que se pueda recibir una respuesta que se equipare, pues, a cualquier otra ciudad.
0: Sí, como si hubieran llegado a Málaga o hubieran llegado a Granada. Y no por ser Ceuta tenga que tener una respuesta diferente por parte del Estado español.
1: O una ausencia de respuesta.
0: O una ausencia de respuesta, sí.
1: Entonces creo que también de ahí ha venido también un poco toda esta reclama, ¿no? De aquí somos españoles, somos una ciudad española como cualquier otra y merecemos una respuesta como cualquier otra ciudad de España. Es un poco mi interpretación, ¿no? Que no sé si otras personas la compartirán o no, y esto tiene que ser pues objeto de conversaciones súper interesantes. Ahora mismo, como te digo, estamos como muy metidas en enfangarnos, ¿no? En todo lo que es la realidad material. Pero bueno, es un poco el análisis que a priori te puedo hacer yo.

0: ¿Qué opinas de la respuesta del Estado español dentro de todo esto que estamos hablando?
1: Bueno, pues como comentábamos un ratito antes, la sensación que tenemos es un poco de que se pasa la pelota constantemente de un tejado a otro, ¿no? Por parte del gobierno local se declara mucho pues no tener recursos suficientes, ¿verdad? Que es una ciudad muy pequeña con pocos recursos, pero ni unos mínimos se han cubierto, ni una mínima respuesta, y pasan la pelota al gobierno del Estado, porque deberían asumir ellos, hay ciertas cosas que son su competencia, y desde el gobierno del Estado lo que observamos es que la respuesta sigue sin llegar, que esos 25 millones de lo que se hablaba hace unos días no se materializan finalmente en una mínima mejora de las condiciones materiales que tenemos aquí en la ciudad. Observamos cada vez más presencia policial, mucha presencia militar, pero más allá de eso, las necesidades que tienen estas personas ahora mismo, por un lado, están vinculadas a la crisis humanitaria que estamos viviendo y son completamente materiales, como comentaba antes, techo, sombra, mantas, asistencia sanitaria, unos mínimos, realmente
0: Sí.
1: unos mínimos que permitan que no se deterioren más. Y por otro lado, comenzar a agilizar poniendo a disposición de la ciudad o como sea posible los recursos necesarios para que se comience, ¿no?, a hacer un recuento. No puede ser que los recuentos que tengamos bailen tanto entre los que ofrecen el gobierno local, los que ofrece el gobierno estatal, los que ofrecemos las entidades. No somos las entidades las que tenemos que hacer ningún tipo de recuento o identificación de personas. Eso no es desde luego nuestra competencia. Tienen que ponerse en marcha los dispositivos pertinentes para ir identificando a las personas, filiándolas y estableciendo pues los protocolos adecuados
0: Sí,
1: para
0: sí.
1: ver cuál va a ser de un modo u otro su devenir. Entonces, en ese sentido, lo que podemos decir es que la respuesta, veníamos diciendo que está siendo lenta e insuficiente, pero lenta es una palabra que para mí es que ni siquiera corresponde, porque si la ayuda llega lenta, llega de forma goteada y
0: Sí.
1: cada día podríamos tener una pequeña mejora o algo que comunicar, pero verdaderamente bajamos a la playa del trampolín día tras día y día tras día la situación que tenemos es la misma, la comida es la misma, los recursos son los mismos, la atención sanitaria es la misma y lo que no es lo mismo es el estado en el que las personas que ahí se encuentran están. Y ya también puedo decir, aunque no sea como tan relevante, ¿no?, pero las personas que acompañamos cada vez también estamos más deterioradas física y mentalmente y necesitamos que esa intervención que viene siendo urgente desde hace muchos días llegue ya de ya.
0: Y además que ese estar parado genera que la situación sea más precaria. Estamos hablando de Ceuta, que de pronto ha aumentado su población prácticamente un 10% o algo más, con ese nivel de hacinamiento, entre comillas, porque no es que tampoco se esté hacinado, pero y esa precariedad, eso puede levantar cualquier tipo de enfermedad que podía ser lógica, cualquier tipo de epidemia que podía ser lógica, de salubridad, etcétera, que no solamente afectaría a estas 7.000 y pico personas o 8.000 personas, sino que también afectaría al resto de población de Ceuta, que como decíamos antes, que pagan impuestos para que el Estado responda a las necesidades.
1: Efectivamente, sí,
0: Entonces,
1: así es. Sí,
0: que
1: perdona.
0: no, no, no, que era sencillamente comentar eso, que seamos conscientes de que el que la cosa no, como tú dices, si aunque sea lentamente vamos viendo una mejoría y una evolución en la situación, bien, vale, cuanto más ágil mejor, porque nos alejamos de estos peligros que también pueden llevar, porque además, Ceuta, si fuera, yo qué sé, si esta gente hubiera llegado a la provincia de Granada, pues el Estado puede decir, bueno, pues que lo repartan de 20 en 20 entre los pueblos de la provincia y mientras solucionamos las cuestiones, y porque hay un espacio donde repartir esas personas mientras se van haciendo las distintas gestiones. Pero claro, Ceuta está ya muy acotado, como me parece que decías que tenéis 20 kilómetros cuadrados,
1: Sí.
0: y todo eso implica posibles riesgos tanto para las personas refugiadas que han entrado como para las personas de Ceuta que les están prestando ayuda, como las personas de Ceuta que a lo mejor están indiferentes ante el tema, pero que en ese momento tienen 7.000 vecinos más con los que tienen que convivir. Entonces,
1: Y la crispación cada vez va
0: claro,
1: en
0: porque pueden
1: aumento.
0: surgir conflictos, porque pueden
1: Sí.
0: sufrirse ansiedades, porque pueden sufrirse cuestiones de todo tipo que puede llevar a que se desmande la cosa, vete tú a saber cómo. Vale,
1: Efectivamente.
0: quería preguntarte también, un poco qué sabemos, cuál ha sido, pues claro, el recuento de personas que las de víctimas de toda esta situación ha ido creciendo, supongo, pues claro, porque el mar termina devolviendo lo que va al mar, ¿no? Entonces, ¿a cuánto asciende, cuántas personas han perdido la vida en este, yo no sabría cómo definirlo, ese catástrofe, salvajada, cataclismo? ¿Cuántas personas han perdido la vida
1: Sí.
0: encima en esta situación? Y personas vulnerables, y personas que si estaban y se metieron en el mar en esas circunstancias, es por, nadie se mete voluntariamente a hacer una travesía a nado en esas características y en esas aguas. O sea,
1: Pues sí,
0: si no
1: pues
0: han empujado.
1: el recuento, claro, el último recuento que tenemos, las víctimas ascienden a 145 personas. Un recuento llevado a cabo por la entidad Caminando Fronteras. Y es lo que tenemos hasta ahora, ¿no? Una cifra que parece un poco que pasa sin pena ni gloria, la verdad. Una cifra que no cala en la ciudad, todo el rato salen en los titulares, salen en los medios, el número de personas que quedan, cuántos son, dónde están, pero detrás de cada una de estas personas que ha perdido la vida intentando llegar a la ciudad, hay una historia, hay una vida. Hay una infancia, hay una adolescencia, hay una maternidad, hay una serie de historias que realmente parece que que no llegan de ningún modo más allá que en ese formato, el formato de cifras, ¿no? Y en ese sentido, el dolor es inconmensurable por estas 145 personas y el dolor hacia sus familiares,
0: Claro.
1: hacia sus allegados, hacia sus amigos, también es inconmensurable porque es un dolor muy grande no poder llevar a cabo un duelo de la persona que fallece, no poder llevar a cabo un rito del que sea, sea un enterramiento, sea una incineración, sea cualquier tipo pues de situación, ¿no? Que se pueda llevar a cabo para elaborar ese duelo. Entonces esto intenta de algún modo arrebatar dignidad no solo a las personas que fallecen, sino a las personas allegadas que tienen derecho y que deberían poder, ¿no? Pues elaborar su duelo como lo podríamos y desearíamos hacer cualquiera de nosotros y de nosotras.

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0: Quería preguntarte también, dentro de vuestra asociación, que lleváis años con todo esto, claro, aquí en la península este verano, incluso los más, aunque entre la gente que sale en los medios de comunicación, hay tanto paga, tanta gente cobrando y pagando y cobrando por trasladar determinados mensajes, pero incluso la gente común, cada vez más la que dice, bueno, dicen que el cambio climático no, pero estas calores, esto no es normal, ¿no? Cada vez es más gente la que, a pesar del negacionismo sobre la evolución del cambio climático, la crisis climática, etcétera, cada vez más gente del común que empieza a cuestionarse que a lo mejor es verdad lo del cambio climático, aunque algunos lo tengamos claro, ¿no? Y hayamos leído y visto cosas y veamos que sí, ¿no? Pero claro, en la medida en que aquí, como por decirlo de alguna forma, en Granada, estábamos acostumbrados a que alguna vez en el verano, algún día se llegaba a 40, 41 grados, pero que ahora eso se sobrepase día y día y día, estamos viendo eso, que aquí hay, como se suele decir, los pueblos gato encerrado, pero claro, cuanto más al sur, esa situación también se radicaliza. Siempre pensamos en el desierto, hace mucha calor, claro, pero hace unos grados concretos de calor donde la gente se acostumbra a vivir con esos grados, tienen una agricultura o una ganadería acostumbrada a esos grados, pero en la medida que lo mismo que sube aquí, más al sur también está subiendo. Y eso impide. ¿Qué información os traen o os cuentan o estáis observando que nos traen estos refugiados de esa situación que se está viviendo más al sur, donde los efectos del cambio climático también pueden estar siendo bastante más radicales? Y que también tienen menos
1: Bueno,
0: medios a los que
1: quizá.
0: responder, porque aquí la gente dice, me pongo el aire acondicionado, ala, todo solucionado. Pero
1: Claro. Pues sí, hombre, está más allá de la incomodidad que produce ese calor, ¿no? Ese cambio climático también se palpa pues a través de que cada vez haya más frecuencia de fenómenos meteorológicos adversos y que cada vez tengan mayor intensidad. Y luego pues afecta mucho también a aquellas zonas, a aquellas áreas en las que quizá la actividad económica, como dice, pues esté más vinculada a la agricultura, a la pesca, a una mayor vinculación a la tierra, digamos, ¿no? Y bueno, esto de algún modo pues no solamente produce esa incomodidad, ¿no? De que haya más lluvias torrenciales, de que haya más sequías, de que haga más calor, sino que afecta directamente pues a la situación, ¿no? A la prosperidad económica de ciertas zonas y hace que también empuja a ciertas personas a emprender un proyecto migratorio y a partir hacia otros lugares donde pues puedan tener otro tipo de perspectiva pues económica.
0: sí. Pues bueno, María, no sé si crees que nos hemos dejado algo en el tintero. ¿Habría alguna cosa que te gustaría comentar desde el sitio donde estás, lo que estás viendo y que creas que no hemos tocado?
1: Lo último que diría es que creo que cuando ocurren situaciones tan extremas, ¿no? Como la que estamos viviendo, creo que de repente todo el mundo se lleva las manos a la cabeza y busca explicaciones fáciles de entender y soluciones rápidas de aplicar. Y creo que es importante, ¿no? Que sigamos haciendo mucha pedagogía en torno a observar y entender y analizar el fenómeno migratorio con toda la complejidad, ¿no? Y la profundidad que merece. Y entendiendo también de qué forma nuestros propios gobiernos en español, los gobiernos de distintos países europeos, la Unión Europea de manera más amplia, forma parte de toda una serie de mecanismos que propician precisamente que lleguemos a estos extremos. Y en ese sentido, desde la Asociación ELIN, algo que llevamos pues estas casi 3 décadas, ¿no? Demandando, exigiendo, es vías legales y seguras para migrar. No la creación de vías legales y seguras. Esas vías ya están creadas, ya existen. Simplemente solo somos algunas personas las que tenemos el privilegio de poder utilizarlas. Entonces, esta situación que estamos viendo estos días en Ceuta no es deseable para absolutamente nadie. Nadie quiere migrar en estas circunstancias. Y nadie, por supuesto, quiere acoger en estas circunstancias, porque son extremas para quienes llegan y para quienes acogen. Entonces, en ese sentido, pues seguimos defendiendo políticas de visado, seguimos defendiendo relaciones que no agraven desigualdades o promuevan desigualdades estructurales, relaciones que permitan a las personas verdaderamente no tener que poner su vida en riesgo para migrar.
0: Pues muchas gracias, María. Escuchándote,
1: A ti.
0: recordaba la frase esa del Che que dice que la solidaridad es la ternura de los pueblos. Y dentro de esta grave situación en la que estáis, hoy es día 16 de agosto, estamos grabando la entrevista. Mañana es día 17, las personas que escuchan el programa podrán escuchar todo esto. Esperamos que pronto vayamos teniendo noticias de que se empiezan a poner medios que eviten

0: arrestados por otros entes de seguir provocando crisis como esta en Ceuta.
1: Así es, pues ojalá pronto tengamos mejores noticias y nada, muchísimas gracias por el espacio y por la charla.
0: A ti.

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1: Y hasta aquí el programa de hoy.
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1: 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No queremos olvidar que Israel sigue entrometiéndose en todo lo que puede en distintas partes del planeta y es quizás uno de los entes más dañinos dentro del sistema capitalista y dentro del planeta en el que vivimos, así que creemos que en principio debe desaparecer y debe perder la influencia que está obteniendo por tantos y tantos lugares.
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1: Tristes por la pérdida de nuestro compañero Manolo, os animamos a eso, a que en el futuro los programas que te estamos gestionando para emitir recordándolo, pues podáis disfrutar de la mano que tenía para seleccionar la música y de el espíritu que le guiaba haciendo sus programas. Yo por mi parte ya me despido. Espero que estas informaciones que os hemos traído gracias a María y a la asociación ELIN os sean de utilidad. Salud, anarquía y hasta el próximo programa.

que venirte con Radio Almaina. Nos vamos de concierto al Rock and Roll. La entrada solo cuesta 5 pavos. Para ustedes, Luna Moriana tiene una intro poética. Y por supuesto, habrá música en vivo. Rap, electrónica y flamenco. A cargo de las bandas Nono Catacroker,

de la ciudad. Y a esto se añade que no hay ninguna mejora del transporte público colectivo urbano e interurbano. De modo que la zona de bajas emisiones no va a reducir el uso del automóvil privado. Tan solo habrá tres cambios: muchas más gestiones burocráticas para tramitar la cantidad de excepciones, cambios de municipio en el que están censados los automóviles y, sobre todo, más clientes para los parkings. En su lugar, queremos sustituir aparcamientos por árboles, espacios verdes sin asfalto y zonas de bienestar, aumentar el número de calles de prioridad peatonal en todos los barrios, mejorar la eficacia del transporte público urbano e interurbano con mejores frecuencias y una red de carril bus que le otorgue prioridad de paso y prioridad semafórica, y reservar los aparcamientos públicos para los residentes. De este modo, se reduce de forma efectiva el uso del automóvil privado, porque no hay aparcamiento en el destino donde dejarlo. Se facilita en su lugar el desplazamiento en transporte público y se mejora el espacio público y la seguridad vial, favoreciendo el uso de la bici y los VMP, así como el desplazamiento a pie y el disfrute de la calle. Recuerda, la zona de bajas emisiones de Granada es un fraude. Manifestación en bici y VMP el sábado 20 de septiembre, que saldrá a las 11:30 desde la Plaza del Carmen de Granada. Además, tres concentraciones peatonales que acompañarán a la manifestación en su salida a las 11:30, en su paso a las 12:15 y en su llegada a las 13:15 en la Plaza del Carmen.

0: a la persona que está en la cárcel.
1: Es importante meter los contratos telefónicos y los datos de las personas que pueden visitarle o a las que va a poder hacer llamadas desde la cárcel, como hablamos en el pasado programa. Además, en este primer paquete también hay que meter otros documentos que podrían ser útiles para hacer trámites dentro, como papeles de pareja de hecho, convivencia, titulaciones, informes médicos... Por supuesto, también medicación que esté tomando, gafas, lentillas u otras necesidades que tenga. Por otro lado, también es recomendable introducir ropa, ropa interior, ropa de dormir y ropa cómoda y abrigada, calzado de recambio, toalla y chanclas para la ducha. No olvides meter lectura, libros, cómics, revistas... Puedes meterlos siempre que tengan ISBN o ISSN, que es el número de identificación de las publicaciones periódicas. Además de libros para pasar el rato, es recomendable meter en el reglamento penitenciario y algún manual sobre el tema que ayude a la persona presa a conocer sus derechos, como tus derechos frente al muro o defenderse de la cárcel, manual de ejecución penitenciaria. También bolígrafos y papel o cuadernos que no tengan espiral de alambre. Y también un reloj. Cuanto más sencillo, mejor, para que no te pongan problemas.
0: ¿Hay algo que no pueda meter?
1: Esto cambia según el reglamento de la prisión, así que conviene informarse en cada caso. Algunas de las cosas con las que podría haber problemas son ropa beige o azul marino, que coincida con el color del uniforme de los carceleros, ropa colchada tipo plumífero, porque podría esconder algo dentro, bragas para el cuello o sudaderas con capucha, porque podrían servir para ocultar el rostro, libros de tapadura, libros o revistas sin ISBN, cuadernos con espiral y otros objetos metálicos o punzantes. Y luego es posible que tampoco se pueden introducir productos de aseo básicos, porque supuestamente la cárcel entrega un kit al preso cuando llega.
0: ¿Cómo tiene que ser el paquete?
1: Todo tiene que estar dentro de una bolsa de plástico o de tela cerrada, por ejemplo con cremallera. No puede ser una maleta, ni un bolso, ni una bolsa de plástico de la compra.
0: ¿Hay alguna limitación de peso o de tamaño?
1: Puede haberla, pero esto cambia según el reglamento de la prisión, así que lo mejor es informarse en cada caso.
0: ¿Tienen que figurar los datos de la persona?
1: Sí, su nombre y apellidos y su NIS. También conviene hacer una lista con lo que contiene y pegarlo en el paquete para que la persona presa se dé cuenta de si falta algo.
0: ¿Cuándo puedo entregar este primer paquete?
1: En la primera visita. Si tu amigo familiar ha pasado directamente de estar detenido a prisión preventiva, es muy importante que se lo lleves cuanto antes, para que al menos tenga una muda y las cosas más básicas, y que intentes que te lo admitan, aunque no sea día de introducir paquetes.

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0: intimidación ambiental que el juez Marchena utilizó en el caso de Aturem el Parlament y en el juicio al Procés. Esta interpretación abre la puerta a que acciones no violentas propias de las movilizaciones y de la protesta social, como gestos o gritos para mostrar enfado o indignación en grupo, o cerrar el paso, por ejemplo, se consideren intimidación.
1: Además de hacer la definición menos precisa y de quitar el requisito de que se consiga alterar la paz pública, ¿de qué otra forma se amplía el delito?
0: Hay más acciones que quedan definidas como desórdenes, como obstaculizar las vías públicas ocasionando un peligro para la vida o salud de las personas, y también invadir instalaciones o edificios. Esto último no requiere causar peligro ni violencia. El delito de incitación a los desórdenes también se amplía, porque la incitación ya no tendrá que ser pública. Se podrá castigar, por ejemplo, difundir una convocatoria en un grupo de WhatsApp.
1: Pero he oído que se iba a eliminar el agravante de que los desórdenes se produzcan cuando se está participando en una manifestación. Esto es bueno, ¿no?
0: Sería bueno si fuese verdad. En realidad se trata, en nuestra opinión, de un engaño.
1: ¿Por qué?
0: En primer lugar, es cierto que se suprime el agravante introducida en la reforma de 2015 de que los delitos se produzcan durante una manifestación. Pero se crea la figura de los desórdenes públicos agravados. Y uno de los supuestos para encajar en estos desórdenes agravados es, lo cito textualmente, cuando se cometan por una multitud cuyo número, organización y propósito sean idóneos para afectar gravemente el orden público. Y esta multitud con una organización y un propósito puede interpretarse muy fácilmente como una manifestación o una acción de protesta social. Así que se saca el delito por un lado para volverlo a meter por otro, pero camuflado.
1: ¿Y la duración de las penas? Han dicho que iban a bajar.
0: Esto también tiene truco. Por un lado, en los delitos de desórdenes públicos comunes, las penas no varían. Van de 6 meses a 3 años. Recordemos que para cometer este delito no se requiere causar ningún daño a ninguna persona, ni siquiera daños materiales. De hecho, si se causaran daños, esto supondría otro delito separado que también se castigaría con su propia pena. Así que las penas de 6 meses a 3 años que no se han modificado ya son altísimas. Pero por otro lado tenemos los desórdenes públicos agravados, que son, como hemos dicho, los que más afectan a la protesta social. Y aquí las penas sí que varían.
1: Y se reducen.
0: Pues aquí es donde está el truco. Se reduce la pena máxima, que pasa de 6 a 5 años, pero a cambio, la mínima se amplía de 1 a 3 años, es decir, que se triplica. No solo es muchísima diferencia, sino que hay una cuestión muy importante. Con este cambio, todas las penas son superiores a los 2 años.
1: ¿Por qué es tan importante esto?
0: Porque cuando las condenas son inferiores a los 2 años, el cumplimiento de la pena puede suspenderse si la persona no tiene antecedentes penales, es decir, que no tiene que entrar en prisión. Esto en realidad supone un chantaje. La persona deberá entrar si reincide, por lo que tendrá mucho más miedo a seguir participando en movilizaciones sociales. Además, la Fiscalía lo utiliza a menudo para forzar a los detenidos a aceptar un pacto con una condena de menos de 2 años. De esta manera renuncian a defenderse y aceptan la versión de la Fiscalía declarándose culpables, pero a cambio no se arriesgan a perder el proceso judicial y entrar en prisión.
1: ¿Esta posibilidad de pactar va a desaparecer?
0: Para los acusados por desórdenes públicos agravados, sí.
1: Pero decías que casi todos los detenidos en movilizaciones eran acusados de estos desórdenes.
0: Así es. Con esta reforma, mucha gente va a ir a la cárcel por manifestarse. El derecho a la protesta queda muy dañado. Veremos cuál es la respuesta social.
1: Entonces, hay que exigir que se derogue esta reforma de los desórdenes públicos.
0: Sí. Sin olvidarnos también de la reforma que se les hizo en 2015 sobre la que se construye esta, que también era muy represiva y que también hay que derogar.

0: Hola, oyentes de la Caipirinha Libre, bienvenidos a más una odisea de la música brasileña más allá de los clichés. Kika Serra, ¿cómo empezamos nuestro programa?
1: Empezamos con el tema Cordas Vocais de Guga Bruno. Guga Bruno había sacado su álbum Observatorio Nacional de Imposibilidades en los últimos instantes cuando grabamos el último episodio del podcast y no cupo, no pudimos meterlo ahí, así que aquí lo tenemos. ¿Qué más tenemos en este programa?
0: Vamos a tener los estrenos de músicas de Bia Ferreira, de Morris, de Banda dos Corações Partidos y mucho más.
1: También unos amigos que se han presentado aquí en Barcelona, artistas como aquí en Porto, como Curumí, Tulipa Ruiz, Luis Gá, Ana Frango Eléctrico, toda una mezcla.
0: Sí. Vamos entonces a seguir continuando nuestro programa de música más allá de los clichés con Almério, con el tema Boy Magia.

Escuchamos a Homero, Boy Magia, y ahora vamos a escuchar el nuevo EP de A Banda dos Corações Partidos, Mulher Máquina. Vamos.

0: Este es el tema Mujer Máquina del EP llamado Borrada por la Banda dos Corazones Partidos. Los chicos son de Sergipe, ¿no?
1: Sí, ya hicimos un especial sobre ellos en nuestro programa en inglés, el Caipirinha Appreciation Society. Si os interesáis, está muy bueno, creo que el número era 329. Y se encuentra en la web caipirinhasociety.com o en las plataformas de podcast.
0: Sí, va a entrenar un poquito tu inglés. Vamos a seguir continuando con Fadas en la versión de Pedro Luis.

escuchamos Giras de Beija-Flor por Morris, de su primer álbum llamado Fe na Desordem, y tiene un montón de contribuciones especiales de artistas de la vanguardia paulistana.

0: Este tema que tocamos en Caipirinha Libre es de Luis Gá y se llama Pé de Laranjeira.
1: Lo hemos visto en directo, una actuación suya en la terraza de Casa da Música, aquí en Oporto.
0: Un espacio buenísimo, ¿no?
1: Es un espacio para actuaciones pequeñas y que hacen en el verano, al aire libre, la verdad. Y está muy bien, y estaba él muy bien, solo con un percusionista.
0: Sí, sí, Juninho y Bituruna. Y los dos hacen un sonido que es increíble, ¿no?
1: Es impresionante, solo los dos es como ver una banda. Nos ha encantado.
0: Muy bien.

Este es el tema Pote Fundo de Bia Ferreira de su último álbum que se llama América África. Tiene este gusto de música nordestina de Brasil, pero no es el principal elemento del álbum. Hay mucho dub, hay mucho reggae y vamos a tocar más en el final del programa de esta parte ahí.

Estamos escuchando Rabec Hermética, a chegada de Safi Aldin no Sertão, de Felipe Gomide, de su álbum Forró Bodó Oriental. Como se puede imaginar, mezcla forró con una vibra oriental.

vamos a escuchar Interestelar de Guga Bruno de su nuevo álbum Observatorio Nacional de Imposibilidades.

Esta canción es llamada Deixa o Verão, originalmente por Los Hermanos, pero aquí cantada por Tibério Azul.

0: más una de estas cosas raras que pasan en la caipirinha libre. Somos locos por esta canción que se llama Bar y Lanches de Rafael Castro, de su álbum Vaidoso Demais, de 2024, y nunca la tocamos en nuestros programas.
1: Es así, como la escuchamos en casa frecuentemente, a menudo, estábamos seguros de que la habíamos ya incluido en algún programa, en
0: es
1: algún
0: podcast.
1: Es que
0: es tan especial que yo la estaba guardando para una especie, y nunca pasó algo que...
1: Bueno, aquí tenemos la ocasión especial, chicos, sí, un privilegio.
0: Sí, habla acerca de bares sucios, ¿no?
1: Sí.
0: Bares populares.
1: Cutres,
0: a donde puedes comer y beber un bocadillo
1: barato, sí. Y con una cerveza barata en un sitio sin glamour, pero canta como si fuera así una canción romántica.
0: De Roberto Carlos.
1: Sí, típico humor Rafael Castro.

Rumine sos lo artista que hemos podido ver aquí en Porto en directo, aunque fuera solo con el MPC y la guitarra, siempre interesante. Y tocó este tema, Pasear.

0: Acabamos de escuchar el tema Soft Auto por la banda Eddie. Mientras estábamos produciendo este episodio, ellos lanzaron un nuevo álbum llamado Nocturno, pero no lo escuchamos
1: todavía. Pero una corrección: el tema que hemos tocado ahora mismo es de Trummer Sub Sub America, el proyecto en solitario del cantante.
2: Por ahora, Tulipa Ruiz, que también hemos visto aquí en Oporto con el tema Script.

vamos a celebrar dos conciertos con un solo tema. Es que he visto a Marcos Valle en Barcelona y Ana Frango Eléctrico en Oporto. Aquí juntos en el tema No Te Nada No.

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1: Esta canción se llama Leve y es del último álbum de Bia Ferreira llamado Améfrica. Es una buena definición de los nuevos caminos que ha decidido seguir esta cantante, que es conocida por su trabajo con rap y muy combativa, muy activista, pero en ese trabajo hay un montón de reggae y cosas más ligeras. Pero las letras siguen fuertes. Seguimos con Arícia Mess, A Fome y o Canibalismo.

0: normalmente,
1: Sí, usualmente sí.
0: a través de la cuenta de
1: Instagram.
0: Instagram,
1: Sí.
0: el coordinadora de Orgullo Crítico Granada. Y allí pues convocamos el día, la fecha, la hora, y también damos el orden del día. Que
1: Sí.
0: la gente sepa un poquillo qué vamos a tratar
1: Claro, para
0: y
1: que la
0: pueda venir un poco con
1: gente
0: menos miedo, ¿no?
1: sí,
0: Porque
1: que sepa que se va a encontrar y
0: sí.
1: no diga a ver qué me como yo aquí hoy.
0: Sí.
2: Pues muy bien. Y a ver, ¿cómo se toman las decisiones?
0: Pues normalmente por consenso
1: Sí, por consenso,
0: hablamos
1: votación
0: y
1: también muchas veces de
0: sí.
1: decir, nos parece bien esta idea, venga, lo vamos, estamos en encuesta o en la propia
0: Sí.
1: asamblea y un poquito
0: Sí,
1: de eso.
0: priorizamos
1: Sí,
0: el
1: el consenso.
0: consenso, pero bueno, para
1: Sí.
0: alguna cosa así más rápida, pues
1: Claro, en
0: la
1: plan.
0: votamos.
2: Pues muy bien, de una manera antijerárquica entonces,
1: Sí,
2: ¿verdad?
1: plenamente
0: Sí,
1: horizontal.
2: sí,
1: Como una mesa.
2: sí. Pues muy bien. Y vamos a ver, ¿por qué Orgullo Crítico?
1: Uf.
0: Bueno, sobre todo por esa necesidad, ¿no?, de que haya en Granada pues un
1: Sí.
0: grupo de gente queer haciendo cosas
1: Y que
0: desde
1: sea
0: el
1: combativa también, de
0: anticapitalismo,
1: verdad.
0: combativa, desde el anticapitalismo y bueno, desde la base
1: Sí.
0: más base, ¿no?, de los movimientos sociales.
1: Sí.
2: Muy bien. ¿Y cuándo se hizo por primera vez en Granada? Ya.
0: 4 o 5 años, no sé si tú lo sabes mejor.
1: De hecho, más o menos sí, o sea, fue como hace 4 años actualmente,
0: Sí.
1: que lo empezó justo, más o menos, empezamos Granada Visible como justo con la AFU, empezamos nosotros ahí a movernos, a organizar, luego
0: Sí.
1: ya se unieron más colectivos y de hecho surgió ya de ahí la propia Asamblea del Orgullo Crítico, más o menos por el 2020. La Asamblea como tal se forjó en 2022-23, más o menos,
0: Sí, por
1: pues
0: ahí
1: por
0: más o
1: esas zonas
0: menos,
1: que es cuando
0: sí.
1: estábamos más gente organizando. Pero sí, por eso, llevábamos bastante tiempo ya.
2: Sí, va avanzando,
0: Va
2: ¿no?
0: Sí,
1: avanzando y
0: bueno,
1: va.
0: va cambiando con el tiempo. Han pasado
1: Sí.
0: muchos colectivos, dependiendo de la fuerza, porque al final somos
1: Claro.
0: movimientos de base y tenemos la fuerza
1: Sí.
0: que tenemos cada uno, ¿no?
1: Sí, entre que viene
0: Y
1: gente, se va gente,
0: sí.
1: pues siempre es una variable constante.
0: Y siempre eso también, muchas personas que individualmente, que no
1: Sí.
0: pertenecen a ningún colectivo,
1: Pues,
0: pero
1: pero que han
0: quieren.
1: aportado mucho a lo largo de los
0: Sí, sí,
1: años.
0: sí. Y nos parece como
1: Exacto.
0: una línea base también de la
1: Sí.
0: idea de este Orgullo Crítico aquí en Granada, que no sea algo.
1: Claro, no solo de los colectivos, sino también de la gente de Granada o que venga aquí para hacer estudios y tal, y que tenga tiempo, que aporte.
2: Pues muy bien, entonces una asamblea abierta a colectivos y a individuos también.
0: Sí.
1: Sí.
2: Muy bien. Y tenemos el manifiesto del del Orgullo Crítico del 2026, ¿verdad?
0: Sí,
1: Claro que sí.
0: aquí lo tenemos y podemos
2: Sí,
0: empezar a
2: claro, por
1: leerlo.
2: favor,
1: Claro.
2: adelante.
0: Vale, pues la manifestación será, como hemos dicho, el 25 de junio y elegimos esa fecha porque un día como ese, un 25 de junio, hace casi 50 años, fue la primera manifestación del orgullo en Andalucía. Y volveremos a salir a las calles rindiendo homenaje a aquellas que lucharon antes que nosotras para hacer frente a un auge reaccionario que es cada vez más descarado. A nivel mundial, los discursos racistas, xenófobos, LGTBI-fóbicos se recrudecen mientras se criminaliza la protesta y se normaliza la violencia contra nosotros. Estamos viendo cómo los grandes líderes mundiales están promoviendo genocidios y guerras por todo el planeta. Asimismo, las fronteras que estas guerras crean se vuelven cada vez más violentas contra las personas y más beneficiosas para las corporaciones. Europa expulsa brutalmente a destinos inciertos a las personas que quieren ampararse de la violencia que los mismos colonialistas han fomentado en sus países de origen. Mientras esto ocurre, Europa toma parte y se beneficia de la guerra. Justifica estas intervenciones con la excusa de defender a la comunidad queer y a las mujeres de un supuesto otro barbárico y retrógrado. Con esto se lavan las manos de la deshumanización y la pobreza a la que están sometiendo a civilizaciones enteras, borrando existencias, cultura y memoria. Ninguna guerra perpetúa ni discurso nacionalista es suficiente para tapar la precariedad laboral, habitacional y de los servicios públicos cada vez más asfixiantes. Los alquileres se están volviendo más prohibitivos. El precio de la vivienda en Granada ha subido un 34% en los últimos 4 años. Esto hace que mucha gente tenga que dejar atrás una Granada que además está siendo desmantelada de servicios públicos. como el Centro de Infecciones de Transmisión Sexual, que estaba en el hospital Doctor Olori, la amenaza del cierre del Centro de Salud Fortuny Velluti, en fin, el acceso a tratamiento hormonal o a la cirugía para personas trans y no binarias sigue siendo una lucha compleja para muchas. Los desabastecimientos hormonales prolongados, como es el caso actual del Enceto, dejan desprotegidas ya no solo a las personas trans, sino también intersex. Además, se nos sigue negando el seguimiento hormonal en el endocrino de nuestra zona, lo cual perpetúa la saturación de la unidad de atención a personas trans del PTS, donde nos siguen manteniendo de forma segregada, siendo su función realmente la de facilitar el inicio del proceso.
1: La ley trans y LGTBI sigue dejando excluidas y desprotegidas a las personas no binarias, a infancias y adolescencias, a las personas sexuales románticas y migrantes, y a otras realidades que ni siquiera se completan. Por más leyes que haya, las condiciones sociales y políticas dan cabida a los crímenes de odio y a un aumento de persecución violenta por parte de los cuerpos de seguridad, tanto privados como públicos, hacia cuerpos que se salgan de la norma social, y este hostigamiento conduce a detenciones arbitrarias. Nos maltratan en el centro de salud, en el registro de la ciudad, en la calle nos discriminan y amenazan, nos agrede la policía, en nuestros centros de estudio, hasta en la puta piscina. Y ante ello, los mecanismos institucionales para que se aplique la ley y se subsanen estas hostilidades son poco accesibles y dolorosamente insuficientes. El deterioro en nuestras condiciones de vida disgrega y desmoviliza también los movimientos sociales. Por causa de esta realidad, hemos perdido colectivos y espacios queer que enriquecían el tejido de asociativo de la ciudad que teníamos. Queremos rendir homenaje brevemente al Faro, a Rabia Granaína, al Palacio del Almirante, que fue cedido y arrebatado del barrio, al CSO, como la difunta Ronda o la Madriguera, la exposición constante de la información y desinformación de redes sociales también contribuye a esta desmovilización que nos supera. Es por ello que animamos a la organización de clase, a la protesta en general, a no conformarnos con el futuro que nos quieren imponer. Es hora de imaginar otras realidades fuera de los marcos capitalistas y de la cis heteronorma. Es hora de organizar nuestra rabia y poner nuestra fuerza en colectivo para construir un futuro deseable basado en la comunidad. Esta mani no es un desfile ni un decorado, es una invitación concreta a la organización y al encuentro, y a su vez a la materialización de un largo trabajo. Queremos facilitar y sostener espacios para compartir y acompañarnos en una comunidad abierta, horizontal e independiente. Podemos transformar nuestra realidad material, la organización funciona, y si no, que le pregunten al movimiento por la regulación ya. El éxito de la iniciativa de las migras es el fruto de años de trabajo en colectividad, y este éxito habla también de qué es lo que pasa cuando nos organizamos en colectividad y trabajamos mano a mano con objetivos claros. Pero ellos, nuestros mayores respetos frente a su frontera, nuestro orgullo, y frente a su borrado, nuestra memoria.
0: Terminaremos la manifestación en la escalinata de Congreso, donde podéis volver a escuchar este manifiesto. Y además, en cuanto a temas de accesibilidad, nos podéis escribir al Instagram de @orgullocritico_granada, porque tenemos disponible, si alguien lo necesita para facilitar su asistencia, silla de ruedas, y también tendremos agua, ¿no?, para la gente que organiza los cuidados, que irá con sus chalecos amarillos. Tenemos agua disponible y, en fin, cualquier cosa que se necesite por tema de accesibilidad,
1: También
0: no pueden escribir.
1: Importante decir el manifiesto contará con intérprete de lengua de signos para la gente sorda o muda, para que pueda entender el manifiesto. Se aconseja que se pongan en primera fila precisamente para que puedan ver bien a la intérprete.
0: Sí, y en el caso de que finalmente contemos con una batucada, comunicaremos en qué sitios van a tocar para que la gente que tenga sensibilidad al ruido pues pueda decidir dónde estar y seguir participando del Orgullo Crítico.

0: Muchas gracias por habernos acompañado hoy en Radio Almaina. Os invitamos a participar a la manifestación el 25 de junio, jueves,
1: a las 7:30,
2: en la Plaza Isabel la Católica.
0: Adiós.

0: Tralimund, lesbianas, intersexuales, mujeres, no binarias y trans. Un espacio seguro donde escucharnos mutuamente y unirnos para construir ideas colectivas, reivindicar las luchas que compartimos y llevar a cabo acciones diversas. Un lugar donde puedes dejar de lado los intereses individuales para defender los comunes.
1: ¿Y qué líneas políticas tenéis en la APFU?
0: Nuestras líneas políticas son el antirracismo, el antifascismo, el anticapitalismo y el anticapacitismo. Combatimos todas las formas de LGTBIQ+fobia.
1: ¿Y qué suele hacer la ATFU?
0: Pues dentro de la dinámica de la ATFU encontramos actividades de diferentes índoles como talleres, elaboración de cartelería, estampación de camisetas, creación de fanzines. También actividades deportivas de concilio para ocupar aquellos espacios que históricamente nos han sido negados al IMU. Barriles de autofinanciación, sesiones de microabierto como lugar de encuentro y escucha, cineforum, acompañamiento a les compas de otros colectivos en sus respectivas acciones. Además, nos encargamos de convocar y gestionar manifestaciones relevantes en el marco feminista, como son la organización del 25N y el 8M.
1: ¡Buah, qué interesante! ¿Y con quién suelen colaborar?
0: Pues colaboramos con diversos colectivos y formaciones sociales afines ideológicamente a nosotros, principalmente en el área local de Granada, aunque también con otros externos al marco granaíno.
1: ¿Y dónde se reúnen?
0: Pues nuestro lugar de reunión es en la CBA La Colectiva, en calle Nazaríes. Un espacio para colectivos sociales que busca impulsar iniciativas comunitarias para mejorar el barrio y la ciudad. Nos reunimos ahí todos los jueves a las 7 de la tarde.
1: ¡Jo, qué interesante todo! ¿Y cómo podemos contactar con la AFU?
0: Pues de diversas maneras, a través de Instagram, en la cuenta @feministaunitaria y también a través del correo asambleafeministaunitaria@gmail.com. También tenemos un blog que sería asambleafeministaunitaria.wordpress.com.
1: Jope, ya que estamos esperando. Venga, vamos.

Este episodio andaremos a tope con el metal industrial y en esta ocasión acabamos de escuchar a Comic Christ con su canción Sent to Destroy, la cual, si los invitamos a ver el video, tiene escenas un tanto post-apocalípticas que nos recuerdan a películas como o obras literarias como 1984, como Un Mundo Feliz. En fin, es como una combinación entre algo cyberpunk y como las clásicas distopías literarias del siglo XX. Esto nos viene muy acorde hacia lo que vamos a estar viendo en el programa de hoy, que son las guerras químicas, las armas químicas, las cuales tienen un amplio recorrido de muchísimos siglos. No obstante, desde la Revolución Industrial y significativamente desde finales del siglo XIX y los inicios del siglo XX, se da una, valga la redundancia, explosión sobre la cantidad de muertes que pueden lograr, lo cualitativo respecto al miedo que pueden infundir y las secuelas políticas a nivel internacional que representa las guerras químicas, las armas químicas. No obstante, antes de adentrarnos ya a la carnita, al mero mero de las armas químicas, ya sea de estos gases letales o de los superherbicidas, quizás el más conocido sea el agente naranja utilizado durante la guerra de Vietnam y en algunos otros conflictos, daremos un recorrido hacia la historia antigua, hacia el pasado. E iniciaremos con el fuego griego, el cual seguramente muchos de ustedes lo han visto en películas o en ciertos libros de historia antigua y moderna. Y si recuerdan este fuego griego, para quienes somos fans de Age of Empires, los barcos no necesariamente los tenían los bizantinos, evidentemente era la arma típica, arquetípica incluso, de este imperio bizantino, sino muchos otros culturas la retomaban, y era este barco el cual lanzaba, y en las animaciones parecía como una especie de lava. ¿Y qué es esto del fuego griego? Es una arma poderosa, y la menciona también infame, debido a las super secuelas que podía generar si es que era atacada o dirigida hacia los seres humanos. Pero generalmente se utilizaba como un arma incendiaria en los barcos, en la armada naval de los bizantinos, particularmente hacia el siglo VII y XIII. No obstante, hay otros tipos de fuego griego o de armas químicas que fueron utilizadas en la antigüedad. Ya con esto nos estamos refiriendo a la época antes de Cristo. En la historia audiovisual, en las películas en Hollywood, si recuerdan también en las películas de 300, en la primera o la segunda, utilizaron ciertos tipos de armas químicas. Evidentemente al estilo Hollywood y muy caricaturizado, pero pues nos dan un poco a entender la idea de que unos protoexplosivos existían, una especie de granadas o de bombas Molotov existían desde la antigüedad. No obstante, se fueron refinando y mucho de ello tiene que ver con el intercambio económico-cultural que significó la Ruta de la Seda. No obstante, tardó muchísimo en especializarse. Estamos hablando ya hacia el siglo VII, hacia el siglo X y particularmente hacia el siglo XIII, y todavía durante la caída de Constantinopla hay testimonios del empleo del fuego griego. No obstante, no es el único arma incendiaria que se ha utilizado en la antigüedad, ya que otrora se empleaba también brea, se utilizaba también petróleo o algunos otros elementos combustibles que eran arrojados hacia los ejércitos opositores. No obstante, vale la pena subrayar el fuego griego, puesto que es la arma más significativa de aquellos periodos, tanto de la antigüedad como del medioevo. ¿Y cuáles eran sus principales características, las cuales tanto los videojuegos como la literatura y el cine han reflejado la manera de usarse? Pues el principal era que ardía sobre el agua. Por eso los botes o las armadas navales, tanto en Age of Empires como en la realidad del Imperio Bizantino, lo utilizaban como una de sus principales herramientas, junto con la famosísima cadena que bloqueaba el estrecho del Bósforo. Es decir, era un sistema de defensa súper complejo y muy útil, el cual se reforzaba con las famosísimas murallas de Constantinopla. No obstante, a pesar de que, o a diferencia del fuego común, el cual no puede arder en el agua, es

Sí. Tenía la suficiente potencia y elementos químicos que podía arder muchas de las naves enemigas. Otro de sus características fue que su adherencia extrema, es decir, que no solamente se pegaba de una manera muy potente hacia los barcos y hacia la madera de los enemigos, sino también a la piel, lo cual pues nos hace recordar al napalm, al que ha sido infamemente utilizado en conflictos como el de Vietnam, como la Guerra de Corea y algunos otros que veremos más adelante. Y también está el método de lanzamiento, ya que una de sus particulares del fuego griego era que era de una consistencia relativamente líquida y que se disparaba a través de sifones o tubos de bronce como a medida de presión, y los cuales eran disparados hacia las naves enemigas, el cual se puede equiparar de manera bastante precisa como un lanzallamas medieval. Y también había otras formas de arrojar el fuego griego, ya que se utilizaba también en una especie de bombas molotov o granadas a partir de vasijas de barro, que también, si lo recordamos, se ha utilizado en los diferentes sitios de Constantinopla, en las batallas como la de las Termópilas. En fin, ahí hay varios ejemplos de este tipo de armas arrojadizas. También está la leyenda que cubre todo lo del fuego griego, ya que a la actualidad hay diferentes hipótesis de cuál era su contenido. No obstante, la fórmula exacta de este fuego griego se mantuvo como un secreto de Estado bajo pena de muerte, ya que solamente el emperador y la familia de artesanos, es decir, su principal brazo científico armado o militar, eran los que conocían la receta, un poco como la Coca-Cola o como la receta secreta del pollo Kentucky, ¿no? Era un secreto que se tenía bajo llave y que fue pasando de generación de generación, a manera de que llegó la caída de Constantinopla, desapareció Constantinopla y el Imperio Romano de Oriente, y la fórmula original se perdió. No obstante, se cree, los especialistas, historiadores y químicos modernos señalan que es posible que fuese compuesta por petróleo crudo, azufre, resina de pino y una mezcla que es posible que sea cal viva, la cual era la que muy posiblemente podía ayudar a que pudiese seguir prendiendo bajo el agua. Además del famosísimo fuego griego, hubo otros elementos que se utilizaron como armas químicas. Y de nuevo hay que tener aquí mucha riesgo de caer en el anacronismo, ya que ahora pensamos que las armas químicas son armas de destrucción masiva o que tienen un fuerte componente aniquilatorio. En aquel entonces, en la antigüedad y también en el medioevo, se utilizaba, pero más en estos enfrentamientos entre ejércitos, y su capacidad de asesinar a los ejércitos enemigos distaba mucho de, por ejemplo, el agente naranja, bueno, esto en cuanto a los herbicidas, pero más que nada respecto al napalm o a los diferentes gases tóxicos como el gas mostaza que utilizó durante la Primera Guerra Mundial. El azufre, por ejemplo, fue utilizado durante la Guerra del Peloponeso. Estamos hablando del siglo V antes de Cristo, en donde los espartanos quemaban una mezcla de azufre y breaba bajo las murallas de Platea para generar un humo tóxico de dióxido de azufre que asfixiaría a los defensores. Aquí estamos hablando de que también se utilizaba no solamente como bombas incendiarias o como para aniquilar directamente al enemigo, sino también en una forma de ocultar la visibilidad u obligar a los ejércitos enemigos a salir a desplazarse y a conducirlos hacia donde el ejército atacante buscaba que se dirigiesen. Este tipo de gases van a ir evolucionando conforme ha pasado el tiempo, y están esos gases tóxicos como el ya famosísimo gas mostaza, pero también hay otros que se siguen utilizando hasta el día de hoy, como lo es el fósforo blanco, el cual ha sido muy denunciado por estarse utilizando tanto en la ocupación sionista del sur del Líbano como en Gaza y en Cisjordania. Están también el azufre como lanzadores de fuego y túneles, que se ha utilizado durante la antigüedad tardía, hacia el siglo III. El arsénico y sus sales también han funcionado
como envenenamiento de recursos, la contaminación de recursos como por ejemplo pozos de agua del enemigo durante retiradas o asedios. Recordemos que tanto en el medievo como en la antigüedad, el asedio de ciudades, nos podemos ir desde el famosísimo y mítico asedio a Troya, pero también otros famosos asedios como el de Alejandro Magno en el actual Líbano, el cual duró muchísimo tiempo e incluso reconfiguró y reestructuró el ambiente a la isla que estaba siendo ocupada. Se convirtió en una península también. Y otra forma de utilizar la química como arma fueron, y esa no necesita demasiada ingeniería química, es las flechas ponzoñosas, las cuales se ha utilizado no solamente en la antigüedad europea o mediterránea, sino también hacia otros territorios del actual sur global, como por ejemplo el Amazonía o en Mesoamérica.

Acabamos de escuchar la potentísima New World Order, NWO, de la banda Ministry. Banda de metal industrial de origen estadounidense y que ha tenido una formación bastante cambiante, pero su sonido sigue siendo bastante potente todavía hasta nuestros días. Pasamos ahora desde los antiguos asedios a las murallas de Constantinopla, con los primeros protocañones y demás guerras de la antigüedad y del medievo, hasta ya la modernidad en cuanto a la guerra química se refiere, ya que esta tardó en evolucionar y en transformarse bastantes siglos, ya que desde estos antiguos fuegos griegos y demás armas arrojadizas, incendiarias o de generación de gases tóxicos, pero no al nivel de otros como por ejemplo las armas químicas de la Primera Guerra Mundial, pasamos ahora al detonante, a lo que terminó por reventar y crear lo que se conoce como la guerra química contemporánea o moderna, la cual, como se mencionó hace unos minutos, es la que se generó a partir de la Primera Guerra Mundial. Y el detonante o donde se empezó a gestar y a reventar esta guerra química tiene su frente de ubicación en Occidente, en la parte que tiene que ver con la guerra del Imperio francés contra Francia y el ejército británico, particularmente en el año de 1915, cuando este frente occidental estaba estancado en la guerra de trincheras, en donde se morían miles de soldados de cualquiera de los bandos para poder avanzar unos metros y retrocederlos, o de plano estancarse y morir, ya sea entre la lluvia de balas y la artillería de los enemigos, o entre el lodo, ratas y piojos que películas de muchísimos directores y que han representado tanto el bando de los alemanes o de los franceses. ¿Qué fue lo que pasó en estos años de 1915? Es que los gases lacrimógenos tuvieron una evolución debido a la inversión en ciencia, pero en ciencia militar, que todos los ejércitos estaban gestando en aquellos momentos. Y se descubrió, en cuanto a la tecnología de muerte, que el uso de armas químicas y de distintos tipos de gases lacrimógenos o agentes químicos podía romper ese estancamiento y no solamente ganar la carrera armamentística, sino la guerra imperialista que significó la Primera Guerra Mundial. Hacia 1914, en Francia se empezaron a usar los primeros gases lacrimógenos, siendo el primero, el que inició esta carrera, el bromoacetato de etilo, el cual fue utilizado durante los primeros meses de la guerra, los cuales no buscaban matar como posteriormente serían las nuevas armas, sino incapacitar o hacer salir a los soldados de sus coberturas, un poco lo que ocurría durante la batalla de las Termópilas y los asedios de la antigüedad y de la época medieval, que no era un agente netamente destructivo, sino más bien un auxiliar para la movilización de las tropas. No obstante, ya hacia el 22 de abril de 1915 es la fecha en la cual ya se tiene identificado plenamente el inicio de la guerra química masiva, particularmente en Ypres, en Alemania, que incluso así se le ha denominado a esta faceta de la guerra cuando se inició el uso de cloro, el cual generaba una nube de color verde amarillento que reaccionaba con el agua de los pulmones de los atacados, creando un ácido clorhídrico, lo que generaba una muerte agónica por ahogamiento interno. ¿Esto qué significa? Que no solamente era la aniquilación de los ejércitos enemigos, sino también se generaba miedo, pánico y terror tanto en los militares como en los civiles, y no solamente por morirse, sino por tener una muerte terrible y asfixiante. Además del cloro, se utilizó fosgeno, agente químico empleado en diciembre de 1915 por Alemania, pero también por los aliados, y aquí es significativo aclarar que no hay buenos ni malos, o que hay más bien una escala de grises en el empleo de la guerra química, ya que tanto aliados como la Entente, como occidentales, orientales, en fin, la guerra química ha sido utilizada por muchísimos bandos, por lo cual
de al menos de los grandes ejércitos del mundo, desde Estados Unidos hasta Rusia, China, o al menos la China pre-revolucionaria o pre-maoísta. En fin, pasando por Siria, Irak y algunos otros regímenes, se ha utilizado distintos tipos de armas químicas. En este caso, el fosgeno era mucho más letal que el ácido clorhídrico, ya que era prácticamente invisible y tenía un olor a, comillas, heno recién cortado. Y además no era letal inmediatamente, ya que sus efectos podían tardar hasta 48 horas en hacerse visibles, por lo que muchos soldados creían estar a salvo y después de la retirada o de hacer ciertos relevos, morían. Este fosgeno fue el culpable del 80% de las muertes por gas durante la Primera Guerra Mundial. No obstante, el más famoso de ellos es el gas mostaza, que si bien no fue el más letal, sí fue el más temido, ya que no necesitaba ser inhalado. Penetraba la ropa y la piel, causaba ampollas masivas, ceguera temporal o incluso permanente y también graves lesiones internas. De manera semejante al fosgeno, permanecía en el barro o tenía un nivel de permanencia bastante profundo, tanto en la piel como en el ambiente, y podía pasar allí durante días o semanas. Es decir, aquí estamos hablando lo que una corriente de la historia ambiental de la guerra habla como de las huellas o cicatrices ambientales de la Primera Guerra Mundial, en donde lo más significativo de este conflicto bélico fueron las armas químicas, particularmente gas.

Esto fue de nuevo Ministry, pero en esta ocasión su canción Just One Fix del disco Psalm 69, The Way to Succeed and The Way to Suck X. Un disco clásico dentro del repertorio de esta banda, pero también dentro de todo el metal noventero, particularmente el industrial. Lo cual de nuevo nos rememora a esta sociedad, a este industrial que nos habla Ministry, para continuar con las consecuencias de la guerra química de la Primera Guerra Mundial, que es aquí cuando surgen los primeros sistemas de defensa para frenar las consecuencias de los gases. En este caso surgió uno de los elementos más populares y referentes de este conflicto armado, que fueron las máscaras de gas, que al inicio comenzaron como sencillos capuchones de tela impregnados en químicos, pero después evolucionaron hacia las icónicas, las que todos conocemos, máscaras de caucho con visores de vidrios y filtros de carbón activado, las cuales no solamente eran para adultos, sino que se fabricaron distintos modelos en los cuales podían ser usados por niños, por bebés o incluso por animales, ya que hay ciertos documentales en los que se puede ver a caballos con sus máscaras de gas. Aquí también se empieza a ver, saltándonos o haciendo un breve paréntesis en cuanto a lo químico, sobre una ruptura tecnológica respecto a los transportes y a la manera de hacer la guerra dentro de los frentes, ya que fue la última, al menos guerra internacional o a gran escala, en la que se utilizaron caballos. Si bien durante la Revolución Mexicana o algunos otros conflictos del sur global se emplearon estos animales durante todavía varios años después, aquí en la guerra mundial fue en el último, ya que poco podía hacer un caballo, por más grande y fuerte que fuese, contra los primeros tanques desarrollados ya sea por el ejército francés o por el alemán. Si bien las máscaras de gas fueron una herramienta muy efectiva en contra de estos gases, no todos los ejércitos pudieron utilizarlas, ya que además de que tardaron en desarrollarse al menos de manera más sofisticada, pues no todos los ejércitos o los civiles pudieron utilizarlas. Al respecto, hay distintos acontecimientos bastante catastróficos sobre el empleo de armas químicas, los cuales, al menos con la legislación internacional actual, pues son considerados como crímenes de guerra, como el de Bolimov en enero de 1915, el cual ocurrió aún antes que el famoso ataque de Ypres en Alemania, en donde se utilizaron proyectiles de artillería con bromuro de xilio, es decir, gas lacrimógeno, en el área de Bolimov en Polonia. No obstante, este primer experimento de artillería con armas químicas fracasó, ya que el intenso frío congeló el líquido y no permitió que se vaporizara. Es decir, aquí sirvió mucho de estos ataques como laboratorio de pruebas, y que en años posteriores, o incluso dentro de este mismo conflicto o en algunos otros, los historiadores militares de estos regímenes fueron aprendiendo que se necesitaban determinadas condiciones climáticas, de temperatura y de humedad, en fin, distintas características para que pudiesen ser realmente efectivas estas armas. Otro acontecimiento de importancia fue el llamado ataque de los hombres muertos en la fortaleza de Oswick en agosto de 1915. En esta ocasión, pues, que es considerado uno de los episodios más macabros de esta guerra, los alemanes lanzaron una mezcla de cloro y bromo contra la fortaleza defensiva rusa. Creyeron que toda esta guarnición rusa estaba muerta, y las tropas alemanas avanzaron, pero fueron sorprendidas por unas decenas de soldados rusos sobrevivientes, los cuales, tosiendo sangre con la pila abrasada y cubiertos con trapos ensangrentados, cargaron a bayoneta. El terror psicológico hizo ir en desbandada a los soldados alemanes. Si bien el frente occidental es uno de los más famosos por el empleo de este tipo de armamento, en donde es posible que haya habido mayores víctimas, es en el oriental, ya que las tropas rusas carecían de máscara de gas adecuadas, ya que su ejército y en general todo el régimen zarista y de la primera revolución rusa, la de febrero, era un ejército no necesariamente improvisado, pero sí muy arcaico como su estado. Ya todavía tenía secuelas de ese medievalismo zarista.
Se estima que este país sufrió el número más alto de bajas por gas en toda la contienda, alrededor de 400.000 soldados afectados y más de 50.000 muertos. A los pocos años de terminarse la Primera Guerra Mundial, ocurrió la Guerra del Rif en Marruecos entre 1921 y 1927, donde también se empleó guerra química. Las fuerzas españolas, con apoyos y suministros franceses y alemanes, recurrieron masivamente a este tipo de armas para sofocar la rebelión bereber liderada por Abd el Krim en el norte de Marruecos. Ahí que se utilizó particularmente gas mostaza, además de fosgeno y cloroprisina. Es decir, la táctica química estaba muy fresca y había mucho aprendizaje de cómo emplearla. Aquí también vamos a ir viendo qué ejércitos europeos van a utilizar armamento químico, ya sea gases, ya sea líquido o insecticidas y herbicidas en contra de ejércitos y civiles del sur global. En este caso también sería mediante el aire, con bombardeos masivos, en donde España lanzó en la Guerra del Rif bombas de gas mostaza, además de sobre los milicianos rifeños, también sobre aldeas, cosechas, fuentes de agua y mercados, es decir, crímenes de guerra. Si bien la Guerra del Rif no tuvo muchas repercusiones a nivel diplomático, ya que fue una guerra colonial en contra de gente o de pueblos del sur global, sí la Gran Guerra, ya que todos estos crímenes que han sido reseñados a lo largo de este programa, más una larga lista que por cuestiones de espacio no se ha integrado, surgió el Protocolo de Ginebra de 1925, el cual llevó a que la comunidad internacional, la naciente Sociedad de las Naciones, que posteriormente de la Segunda Guerra Mundial pasará a formarse la ONU, firmara este protocolo, el cual prohibió el uso de armas químicas y biológicas en la guerra, un veto que, salvo algunas excepciones, se mantuvo mayormente, y estas excepciones obviamente fueron en el sur global, se mantuvo durante la Segunda Guerra Mundial, en donde si bien no se utilizaron agentes químicos como los gases o cloro o agentes químicos de esta índole, sí hay ciertas sospechas de que se emplearon, al menos en el frente europeo, bombas incendiarias como tipo napalm. Previo a la Segunda Guerra Mundial, en Italia invadió Etiopía, lo que abrió lo que se llama la Segunda Guerra Italo-Etíope, que duró de 1935 a 1936. Esta invasión, dirigida por el régimen fascista de Mussolini, y utilizó las armas químicas para acelerar la victoria sobre las tropas de Etiopía. Y pues, ¿qué pasó con el Protocolo de Ginebra? Fue plenamente ignorado, puesto que, pues como todos sabemos, el fascismo ignora todo este tipo de convenciones, y más si se trata de ejércitos y de gente y de civiles del sur global. Así que utilizaron sistemáticamente herramientas como el gas mostaza, los cuales fueron arrojados mediante pulverizadores en aviones y bombas químicas, en donde se crearon cortinas de lluvia tóxica sobre rutas de retirada, campamentos y ríos etíopes. Aquí cabe resaltar que las armas químicas, desde el gas mostaza y otros agentes contaminantes, no solamente se utilizan para generar pánico, para cubrir retiradas o directamente para asesinar seres humanos, sino también es una herramienta con un fuerte componente ecocida, en donde se puede generar estos crímenes contra el ambiente, ya sea accidentalmente o como daños colaterales, como ocurrió muchas veces durante la Primera Guerra Mundial, pero también directamente, como ocurrió con este uso sistemático del gas mostaza durante esta guerra. Si nos vamos hacia el Océano Pacífico, también aquí se utilizaron muchísimas armas químicas durante la primera parte del siglo XX.
aquí se utilizaron en distintas guerras, ya que en un inicio el ejército imperial japonés se utilizó agentes tóxicos contra las fuerzas chinas, ya sea las comunistas o también las nacionalistas del Kuomintang, y evidentemente contra la población civil de manera constante. Uno de los primeros o de los más famosos ataques de esta índole es el del Escuadrón 731 y las pruebas en humanos, en donde el ejército nipón desplegó, además de gas en el combate, un programa de investigación en Pingfan. Allí, esta unidad del Escuadrón 731 experimentó con prisioneros de guerra de origen chino, ruso, coreano, donde experimentaron con gas mostaza, leucita y distintos agentes biológicos. Es decir, aquí ya no estamos saltando a una cuestión más distópica en donde se adelanta a la experimentación con el Cyclone B, con este famoso agente utilizado en las cámaras de gas en contra de judíos, comunistas, gitanos y otros pueblos considerados como enemigos y subhumanos por los nazis. Y pues aquí nos estamos adelantando bastantes años. Y evidentemente, ¿por qué no los consideramos o no están muy poco presentes en la agenda o en el colectivo? Porque pues son en su mayoría del sur global. Aquí, pues, un de los más agentes recorridos fue la leucita, el cual ocasionaba ampollas y envenenamiento por arsénico, gas mostaza y fosgeno. Además, pues, existió pocas repercusiones en contra del ejército nipón, ya que al ser utilizados estos agentes en contra de mayormente de chinos, pues el protocolo de Ginebra no tenía ninguna repercusiones allí. No obstante, si bien fue derrotado el ejército nipón por esta coalición entre los nacionalistas y los comunistas, se quedó muchísimo arsenal de agentes químicos abandonado por la retirada japonesa en 1945. Algunos especialistas hablan incluso entre 300.000 a 400.000 proyectiles químicos en territorio chino, particularmente en la provincia de Jilin. Entonces, después de este cierre de la ocupación japonesa durante la Guerra Civil China, se emplearon muchas de estas armas abandonadas. En territorio europeo, las armas químicas fueron una especie de tabú y realmente no se utilizaron. No sabemos realmente si fue por la presencia y la firmeza del protocolo de Ginebra, por los miedos generados y que están muy vivientes por los veteranos de la Primera Guerra Mundial, y muchos de ellos eran dirigentes de los ejércitos en esta querella. El propio Hitler había estado en la guerra de trincheras y pues realmente no se utilizaron. No obstante, sí fueron una herramienta disuasoria mutua, ya que ejércitos como el de Reino Unido, como el estadounidense y el de Alemania estuvieron trabajando en dado caso que fuese necesario emplear este tipo de armamento. Fue allí donde Alemania descubrió en esta década agentes nerviosos como el tabún, el sarín y el somán, los cuales posteriormente serían utilizados en guerras como por ejemplo la guerra de Irán-Irak y en el genocidio contra el pueblo kurdo por parte de Saddam Hussein. Este tipo de gases eran mucho más letales que el gas mostaza y al ser o atacar directamente el sistema nervioso, pues generaba unas secuelas y una muerte mucho más macabra que la mera asfixia. Por último, para ir cerrando el programa, ya que nos queda mucha tinta que correr sobre este tema, la cual abordaremos en nuestra siguiente entrega, se encuentra la emergencia malaya, donde ya la guerra química está mutando hacia otra forma, hacia otra aplicación, hacia otra estrategia. Previo o durante las guerras mundiales, el periodo entre guerras y estos conflictos coloniales, como por ejemplo el de la guerra del Rif o la ocupación japonesa de China, estaba el empleo de gases tóxicos o de armas que atacaran directamente a los humanos o que sirviesen para la retirada de tropas. No obstante,
mientras se estaban desarrollando este tipo de gases de ácido clorhídrico, de agentes nerviosos, de manera paralela, las compañías químicas y los propios gobiernos, particularmente el estadounidense, pero también el británico, estuvieron desarrollando herbicidas, es decir, agentes químicos que atacaban particularmente, o su principal objetivo eran las plantas, la vegetación. Pero evidentemente atacaban todo ser vivo o incluso recursos como la tierra y el agua. Es decir, aquí empieza algo que se puede denominar como la guerra agrícola o la guerra ecocida, ya que se iba dirigida hacia lo no humano, particularmente hacia las plantas, que bien podrían ser considerados objetivos militares por ayudar a cubrir el movimiento de tropas, particularmente insurgentes, como ocurriría en la emergencia malaya, en donde la Gran Bretaña atacó a la insurgencia comunista de la región entre 1948 y 1960, y también una guerra contra los cultivos, es decir, contra el alimento que facilitaba o ayudaba, en combinación con la jungla, a construir una especie de retaguardia. Es decir, aquí el ejército británico atacó directamente al ambiente, ya sea para dejar sin comida a las insurgencias y también para ir destruyendo, en este caso no fue de una manera tan violenta como si ocurriera después con el agente naranja, ya que fue desarrollado unos pocos años después, particularmente 1 o 2 años después, con la operación Ranch Hand aplicada por el ejército estadounidense en Vietnam. Es decir, aquí, a mediados del siglo XX, está ese rompimiento en donde, de manera paralela, se abren dos frentes. El frente contra los humanos, que sigue siendo empleado, como por ejemplo por el ejército sionista, en contra de libaneses y de palestinos, y también en otros conflictos que abordaremos posteriormente, y también la guerra herbicida, la cual tendrá su principal punto rojo con la guerra de Vietnam, pero también se utilizará en la estrategia narco contra insurgente, como por ejemplo en las guerras contra el narcotráfico en México, Colombia, en Afganistán se quiso también aplicar, en fin, en distintos puntos que abordaremos en los siguientes episodios. Para finalizar con nuestro programa, en esta tonalidad de metal industrial, los dejamos con White Zombie y su canción More Human Than Human. Esto fue De la Guerrilla a la Guerra contra el Narco.

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0: la futura Anya Sprinkle vendía palomitas en un cine cuando se proyectaba el gran éxito de la temporada, Deep Throat, Garganta Profunda. Una película porno de bajo presupuesto en la que la protagonista sufre por su incapacidad de sentir orgasmos hasta que un amable doctor descubre que tiene el clítoris caprichosamente situado en la faringe. Y ella comienza a practicar voraces felaciones para su propio deleite. Hasta Jackie Kennedy fue sorprendida saliendo de ver Garganta Profunda, que se exhibía en cualquier cine y no solo en las salas X.
1: El presidente Nixon declaró la guerra a esta película y a quienes la mostraran. Cuanto más perseguida era, más gente iba a verla. El estado de Arizona decidió cerrar el cine donde trabajaba Ellen, por obscenidad, y ella fue llamada a declarar en el juicio. Durante las 2 semanas que duraría el proceso, compartió la sala donde esperaba su turno para testificar con el director Gerard Damiano, un caballero italiano de 46 años, guapo y encantador.
0: Se aburrían, decidieron aprovechar el tiempo y él le enseñó a practicar mamadas con la técnica Garganta Profunda. Se hicieron amantes. Ella se mudó a Nueva York y así nació la estrella del porno Anya Sprinkle.
1: Los fines de semana se empleaba en un elegante salón de masajes de Manhattan, el Spartacus Spa. Era sexualmente tan desinhibida que tardó 2 meses en darse cuenta de que estaba trabajando como puta. Durante décadas se consagraría abierta, feminista, responsable, artista y apasionada a ambas facetas del trabajo sexual, actriz porno y prostituta. Afirma orgullosa que si sumara en una línea ascendente la longitud de todas las pollas que se ha metido en la boca a lo largo de su carrera, alcanzaría el Empire State. Ha interactuado sexualmente con miles de hombres, mujeres, transexuales. En una de sus películas, folla con un excombatiente con el cuerpo abrasado por el napalm. Toda su vida, su obra y su política están impulsadas por el mismo dilatado e inagotable amor por la humanidad.
0: Aunque, como le sucediera a Olympe de Gouges 2 siglos antes, la inquieta Anya Sprinkle no había nacido para interpretar los argumentos de otros. En 1981 se dirigió a sí misma por primera vez en Deep Inside Anya Sprinkle, muy adentro de Anya Sprinkle. La estrella del porno habla directamente a cámara, a un público que deja de ser tratado como voyeur y narra su vida, desvela su nombre legal, muestra fotos de su familia. Deconstruye así el fetiche de actriz porno lejana y sumisa a un guión. Detalla verbalmente los mecanismos del tan ignorado orgasmo femenino mientras se muestra a sí misma proporcionándose clímax múltiples con un vibrador. Irrumpe en una sala de cine X en la que se está proyectando una película suya y regala felaciones a sus atónitos admiradores. En 1981, Anya había cumplido 27 años y se sentía cada vez más empoderada como artista y como puta. Mientras el porno se transformaba en industria, reduciendo todas las posibilidades de diversión y subversión, Anya Sprinkle siguió creciendo como creadora, dirigiendo e interpretando sus propios relatos sexuales. Empeñada en liberar al público de la clandestinidad, la soledad y la ignorancia y la culpa, saltó de las pantallas a los escenarios y se esmeró en ofrecer también instrucción sexual. En su desmedido afán por expandir las posibilidades del placer, experimentó el BDSM, la sexualidad tántrica. Rodó lluvias doradas, eyaculaciones femeninas y sexo con sangre menstrual, penetraciones con puños y con muñones. En 1989 grabaría la primera película porno que muestra escenas de sexo entre una mujer y un transexual masculino.
1: Por supuesto, Anya Sprinkle se involucraría al instante con el feminismo prosexo, tanto política como carnalmente.
0: Quizás la obra más conocida de Anya Sprinkle es Public Cervix Announcement, anuncio de cervix público. Una performance repetida durante años en infinidad de países y espacios, incluidos museos, en la que la pornoartista se recuesta con las piernas abiertas mientras un espéculo dilata su vagina para que quien lo desee pueda vislumbrar su cervix con una linterna. Nunca ninguna mujer enseñó tanto ni de una manera tan empoderada. Las imágenes la muestran vestida de pin-up, sonriente y relajada, y al público agradecido. Anya Sprinkle exhibe las profundidades de la anatomía femenina con un amor y una naturalidad que neutralizan la patriarcal demonización del coño.

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Como artista polifacético, Glenn no quiso nunca encasillarse y probó suerte también en el mundo de la música, grabando varios sencillos que promocionaría con éxito en su papel de drag queen en diversos clubs nocturnos de Estados Unidos y Europa. Escuchamos de fondo uno de sus mayores éxitos, titulado You Think You Are a Man.

0: Tras este periplo, Divine volvió a ponerse bajo las órdenes de su descubridor en Poliéster, donde interpretaría a una ama de casa deprimida, casada con un memo que compró su casa en un suburbio de Baltimore con los beneficios de su teatro de cine porno. Por primera vez, una película de Waters conseguía la calificación R, otorgada a todas aquellas cintas no recomendables para menores de 17 años por contener algún tipo de violencia, lenguaje fuerte o énfasis sexual. Todo un avance si tenemos en cuenta que hasta ese momento ninguna había superado la consideración de película X.
1: Después vendría Hairspray, su consagración en el cine. En ella interpretaba el papel de madre de un adolescente con sobrepeso que se convierte en la bailarina más popular de un show televisivo. Divine llevó a su madre al estreno mundial de la película en Baltimore. Aquel día, Frances, su madre, era la madre más orgullosa del mundo.
0: Es curioso, pero el dinero y la fama que el personaje de Divine le habían otorgado a Glenn hicieron que desechara la idea de abandonar este rol, a pesar de las ganas que tenía de hacer otras cosas. Esto hizo que solo interpretase dos papeles protagonistas masculinos a lo largo de su vida. Él quería realmente lograr la aceptación y el reconocimiento mainstream, tanto en sus roles masculinos como en los femeninos. Siempre se mostró bastante abierto al respecto. En cartas a Jane Persky, amiga y compañera de rodajes, Divine le decía lo afortunada que era Persky por ser una chica real. Estaba triste, porque a la gente le resultaba difícil tomarlo en serio como mujer y como hombre.
1: Divine falleció en Los Ángeles, California, el 7 de marzo de 1988, a los 42 años de edad, víctima de una dolencia cardíaca y sin poder imaginar que en ese preciso instante nacía su leyenda.

0: Vitrina.
1: Gol engolado con gol engolillado. Gol que juega al golf con los golfos de la golfería.
2: Gol que golosmea en los goliardos de la golimetría.
0: ¡Y gol!
2: Gol en la portería.
1: Los porteros, buena gente. La portera, algo fisgona, levanta el culo de la mecedora y pregunta: ¿quién anda por ahí? ¿Es usted, señor Gol?
3: Yo soy el Gol que anda por ahí.
0: ¡Gol! ¡Gol!
2: Y Dios creó el 1-0. Y luego vino el árbitro y lo anuló.
3: Vino la ley con el temible silbato y te anuló. Te borró del mapa. Te mató, oh Gol.
1: Yo soy la violencia.
2: Yo soy la tarjeta roja.
1: Yo soy la justicia.
2: Yo soy el castigo.
3: Qué injusto es este deporte. Me cago en la mar inmensa. ¿Cómo ruge el oleaje?
2: Ruge la mar inmensa.
1: El canto lleno de violencia de los hooligans. Sierran putritur matas tortur sierra garroe.
3: Certero punterazo manda el esférico a visitar nubes.
2: Aire puerta que te den.
1: Fútbol es volar.
3: Un jugador tendido en la hierba mirando al cielo.
2: Fútbol en la nube.
1: Yo soy la lesión.
3: Qué injusto es todo, puñeta.
2: Se mesan los cabellos, los aficionados rugen, rezan, imploran, instan, suplican.
3: Justicia, oh cielos del Olimpo, oh dioses del Olimpo, exigimos justicia. Es preciso ganar, es necesario ganar. Forzoso, ineludible, inexcusable.
1: ¡Ganar!
2: Hooligans rezan el balón. Se quedó en las nubes.
1: Y ya el árbitro en el centro del campo, en el centro del tiempo, en el centro del mundo, en el centro de la tierra, en América Central, República Centroafricana, en el centro de todos los males.
3: En el sistema central, en el bar central, en el centro social, en el banco central, en el centro del campo, en el centro poeta, en el círculo central, bajo un cielo sin nubes.
2: Pita el árbitro el final.
3: Se acabó el partido.
1: Se acabó lo que se daba.
2: ¿Y qué se dio? Pues más bien poco.
3: Nada. Futesas.
1: Naderías.
2: Insignificancias.
3: Fruslerías.
1: Frioleras.
2: Bagatelas.
3: Pequeñeces.
1: Mendencias.
2: Trivialidades.
3: Minucias.
1: Cosillas.
2: Pamplinas.
3: Tontadas.
1: Miserias.
3: Nada. De todo ello, pita el árbitro el final.
2: 0-0. Yo soy el empate.
3: 0-0.
1: Todo en calma.
2: 0-0. Inamovible el marcador. Yo soy
3: el minuto.

0: Yo soy el diagnóstico y la receta. Yo soy el barbitúrico. Yo soy la droga que aplaca al loco, clama el loco. Yo soy lo que es, lo que decimos, lo que creemos, el mundo que nos describimos, el mundo que nos inventamos, el mundo donde nos consolamos, el mundo en el que creemos. Yo soy lo que te digo que soy, dijo el loco, clama el loco, todos locos, por inercia, por contagio, por obligación, por casualidad. Se impone la regla. La ley lógica del loco sensato hasta para ser sensato. Si no te la crees, te vuelves loco.
1: Yo estoy cuerdo y usted no.
0: Los cojones cuerdos.

0: Mostramos la cultura de Andalucía, motivos históricos y de la mitología de la Edad Antigua, en particular de la cultura clásica y del Antiguo Egipto, así como también referentes de la poesía, la filosofía, el ensayo, la narrativa y la cultura de masas.
1: La diversidad de sus temas abarcó desde el materialismo dialéctico, el andalucismo político-cultural y la antiglobalización, hasta la introspección, el existencialismo y su reflejo en la contemporaneidad, siempre desde una visión feminista y social.
0: De igual forma, toda su obra está marcada por una búsqueda o deseo de trascender la historia por medio de la creación artística, así como por una intuición de la muerte, como si supiera que debía darse prisa y dejar su legado artístico.
1: De ella, de la muerte, habla sin tapujo y sin incomodidades, asumiéndola como parte de la vida.
0: Ana Isabel García Llorente estudia Ciencias Políticas y Sociales y más tarde el Máster en Política Internacional y Resoluciones de Conflictos entre la Universidad de Granada y la Universidad Complutense de Madrid.
1: En 2014 ya ha escrito multitud de poemas y canciones cuando se presenta al Poetry Slam de Granada quedando primera. Ese mismo año participó en el Slam a nivel nacional que se llevó a cabo en Palma de Mallorca, quedando finalista.
0: Por entonces colabora en el programa Poesía en su tinta, dirigido por Sergio Escribano, para Radio Almaina. A la tenue luz de unas velas, rodeada de otras poetas, recita este poema titulado Cómo aman los pobres.
2: Esta la leí en el último slam, así que tú ya la habrás escuchado. No aman de igual forma los ricos y los pobres. Los pobres aman con las manos. Los pobres aman en la carne y con gula, en las peores estampas, en condiciones famélicas y con todo en su contra. Los pobres aman sin bonitos decorados, entienden de lunes y de tedios domingueros y de gastos imprevistos, de facturas y de angustias que embisten mes a mes a quemar ropa. El amor de los pobres no sale por la ventana aunque el dinero entre por la puerta, que nunca entra, aunque no haya ventanas. Los pobres han aprendido a amarse a oscuras por lo mismo. Han aprendido a amarse mal alimentados, mal vestidos, mal queridos, porque el hambre agudiza el ingenio y en sus jardines también crecen las flores, aunque no haya jardines. Los pobres han aprendido a aprovechar los vis-a-vis entre jornada y jornada de trabajo, aunque no haya trabajo, y saben darse placeres nunca tasados de valor incalculable, y han aprendido a disfrutar las circunstancias y la sopa de sobre, el viejo colchón y la cuesta de enero. Y parece que su amor se hiergue indestructible a pesar de las miles de plagas, de los sueños frustrados y fracasos andantes, de las crisis cíclicas y de hambrunas y de guerras, más valiente que Heracles, más Odiseo que Odiseo. Y parece que su amor se extiende y se multiplica al ritmo que se multiplican los pobres, al ritmo que se multiplican los infortunios y los desastres naturales que golpean siempre en las casas de los pobres. Y ese amor está a la altura de Urano y de Gea juntos, y es el único arma que tienen los pobres para defenderse. Por eso han aprendido a cultivar flores y a cantar bien sus penas, y han inventado las mejores obras y los mejores instrumentos. Por eso entienden de arte y saben encontrarlo donde lo haya, aunque no lo haya, que siempre lo hay. Y han aprendido a aprovechar el carisma y la jerga y a escribir poemas inmortales sobre amores complicados, y saben de cosquillas, y saben de boleros, y saben de desnudos y de darlo todo, que no es más que lo opuesto, las manos y la lengua, la forma de otear al horizonte y los cánticos en contra del patrón. Yo solo sé amar de esta manera. Yo te amo como aman los pobres y me temo que durante mucho, mucho tiempo esto seguirá siendo así. Pues cedo la palabra al compañero.
3: Bueno,

para el 15 de septiembre. Hay que descansar también.

tarde, no hace mucho, que le vamos a hacer. Él comenzó a llamarse Elmore James Jr. después de que Willie Dixon le aconsejara que lo hiciera a mediados de la década de los años 60. Grabó 3 discos en los que tocaba slide y cantaba al estilo de su padre, acompañado de buenos músicos. Hubo una reseña que le hicieron en el año 2008 en el periódico Santa Bárbara, independiente, un periodista anónimo, que escribió que tenía un repertorio limitado. La mayoría de las canciones seguían un patrón casi idéntico al de su padre y en la misma tonalidad. Sin embargo, los 3 discos tuvieron una buena acogida y pudo realizar giras por Estados Unidos y también en Europa. Yo lo vi hace ya unos años en el Festival de Blues de Lucerna. Bueno, pues el primer disco de 2008 fue para el sello JSP, el Daddy Gave Me de Blues, y la canción que ha sonado es la primera del disco, Don't Get Mad, no te enfades, que el disco este se grabó entre el 28 y 30 de agosto de 2007 en California. Elmore James Jr. cantaba, Cadillac Zack era la guitarra solista, Rick Reed al bajo, Ron Ciubla al saxo y Steve Mugallian a la batería. Voy a dejar otro tema de este mismo disco, el Stepping with Elmo. Aquí sí toca la guitarra Ernest Johnson, el bajista es Jeff Turnes, no interviene Cadillac Zack y la batería es el mismo de antes, y Ron Ciubla al saxo. Reconozco que el disco es un poco flojo, pero vamos a escuchar este Stepping with Elmo.

Set Date, y aquí es Elmore James Jr. en The Brune Dusters, y se grabó en Chicago el 28 y 29 de julio del año 2009. Elmore ya tocaba aquí la slide y cantaba, Ed Williams, saxo alto y tenor, Jacob Dawson, guitarra, Otis Green, teclado, Carl Norrington al bajo y Jim DiSpirito a la batería. Vamos a escuchar un tema tradicional que se llama She's Gone.

Voy a poner otra canción de este mismo disco. En esta ocasión es una canción propia de Ernest Johnson que se llama Married Woman Blues.

y ya voy con su tercer álbum, también está con los Brundusters, y el disco se llamaba Old Skull Lover, y con invitados especiales, entre ellos estaba Eddie Taylor Jr., Ed Williams, y esto se, este disco se grabó en Chicago el 29 y 30 de octubre de 2011. Elmore a la voz Sly, bueno, es Ned Johnson, es decir, Eddie Taylor Jr., también guitarra, junto con Illinois Slim, Ed Williams al saxo, y Duke Harandas los teclados, Carl Norrington bajo, Jim DiSpirito batería. Vamos también con otro tema propio que se llama, pues, No One to Love Me, pues nadie me quiere.

Voy a poner otra canción más de este disco y ya completo 6 temas. Bueno, al menos un mínimo homenaje al hijo del Mort James, a que aunque hayan pasado ya unos meses, en fin, mejor ahora que no hacerlo nunca. Bien, el tema que dejo se llama Greenville Smoking.

Voy ahora con el disco de un músico que de vez en cuando pongo algún tema para no olvidarnos de él. Tampoco tengo más que este disco y quizá no tenga muchos más. El Eomot Rasun, que nació como Ezra Lee Blakely Jr. Nació en Clarksdale en 1945, aunque él se crió en Chicago en los años 1950, tocando pues con varias bandas en Maxwell Street y haciéndose también un nombre en el North Side, donde compartió en algún escenario con Paynton Perkins, con Jimmy Rogers y más, etcétera, claro. Él tocaba la armónica y además de la música desempeñó un papel fundamental en preservar la historia del blues, trabajando bastante para documentar la biografía de Little Walter, y encabezó la iniciativa que permitió pues que pudieran en 1991 tener una lápida digna, señor Little Walter. Bien, pues su disco, que es para el sello Apo, que se grabó en los estudios Blue Haven en Salina, Kansas, fue el 14 y 15 de abril de 1998. El disco es Three Days Working. Eomot, voz y armónica. Jimmy D. Lane, hijo de Jimmy Rogers, guitarra. Bob Stroyer estaba al bajo y Sam Lay a la batería. Y aquí hace una versión de este tema de Little Walter, el Blues with a Feeling.

Voy a poner otra canción más de este disco. Es una composición del propio Emot Roussan y Jimmy D. Lane. Se llama Biscuits and Gravy. Lo de galletas y lo de gravy no estoy muy seguro si se refiere a salsa o algo así. Pero bueno, lo mejor es que la escuchemos y ya está.

Pues ahora voy a continuar con un guitarrista de California. Nació en San José, 1955, allí donde los estudios del señor en Graceland, Keith Anderson. Bueno, pues su primer disco para el sello Little Village Foundation se publicó en 2017 y su título era Chris Kane, simplemente. Y se grabó en los estudios Graceland, como os decía, y la producción pues fue a cargo de Keith Anderson y Jim Puth, el teclista y a la vez el fundador de Little Village. Vamos a escuchar el Trying to Forget It con Chris Kane, voz, guitarra y piano, Jim Puth al Hammond, Larry Taylor tocaba el bajo, Tony Brown Nagel la batería, más luego Nancy Wright, saxo tenor, Jack Sanford, barítono, y John Halbrave, trompeta. Vamos ahí con el Trying to Forget It.

Voy a dejar otra canción más de este disco que se llama Meanest Woman in Town, pues más o menos la mujer malvada o más malvada de la ciudad. Bueno, Skane, voz y guitarra únicamente, en esta ocasión Jim Puth es quien toca el piano, los mismos vientos de antes, el saxofonista y trompeta, y bueno, Larry Taylor al bajo y Tony Brown Nagel a la batería. Pues nada, esta Meanest Woman in Town.

El caso es que estas robaciones para Little Village Foundation pues le ayudaron a que Alligator le fichara y le publicara algunos discos, como fue el del 19 de julio de 2024, Good Intentions Gone Bad, pues eso, como buenas intenciones que salen mal. La canción que vamos a escuchar es Never Let You Break My Heart, Nunca Dejaré Que Me Rompas el Corazón. Chris Kane a la voz y la guitarra, piano eléctrico, Greg Rann al órgano, Dwayne Pate al bajo y John Otis percusión. Pues eso, Never Let You Break My Heart.

Bueno, creo que he dejado tres buenas canciones de Chris Kane. Y ahora pues voy a, bueno, porque he cogido un disco de estos que llevaba mucho tiempo sin escuchar ni poner, de Bob Margolin con el guitarrista italiano Mike Sponza, acompañado de su banda, Mike Sponza Band. El disco pues se publicó por el sello Big Tone y se llama Blues Around the World. Se grabó el 11 y 12 de julio de 2011 en Eslovenia. Bien, pues tenemos los dos guitarristas, Bob Margolin voz también, y la guitarra sale por el canal derecho, mientras que Mike Sponza, el sonido sale por el canal izquierdo y canta en sus temas, pero no en el que va a sonar. Contaba con Mauro Tolot al bajo, Moreno Batimar a la batería. Y la canción que vamos a escuchar es de Steady Rolling, Bob Margolin, While You're Down There. Pues ya que estás por allí, pues ya veremos lo que hacemos, ¿no? Pues aquí va este While You're Down There.

Bien, ahora voy con Task Crew, uno de esos músicos que tengo olvidados, quizá porque no me ponen demasiado, aunque a veces pues hay que sacarlos de la oscuridad, y es lo que voy a hacer, no mucho, ¿eh? Su nombre real es Dr. Richard Bates y su exacto lugar de nacimiento no se sabe y tampoco lo ha publicado en sus biografías. Él vive en el norte del estado de Nueva York, cerca de Siracusa. Y bueno, en su momento estuvo en la guerra del Vietnam, en la Marina, se doctoró en educación y luego se convirtió en músico de blues. Ya en 2014, la Blues Foundation pues le dio el premio Keeping the Blues Alive en la categoría de educación en el blues, eso es importante. Él ha publicado 12 discos desde el año 2008. Yo tengo dos que editó Krusty Tease Records. Él hizo, bueno, le grabaron seis. De 2012 es el Tired of Bluesman Crying y de 2014 el You Keep the Money. Bueno, el primero, pues el Tired of Bluesman Crying es cansado de los llorones del blues. Y el otro es, pues You Keep the Money, quédate con la pasta. Bien. Del disco de los Bluesman que se lamentan, vamos a escuchar la canción que le ha dado el título, que es esta, la misma, y está Task Crew cantando, tocando la armónica, guitarras acústica o eléctrica, la Resonator y la Cigar Box, según los temas. Chip Lamson al piano, Tony Perrino toca órgano, Joe The Clan Goele toca el bajo y Andy Hearn batería y percusión. Pues venga, vamos a escuchar esto de los que ya estamos cansados de los bluesmen que lloran.

Del disco You Keep the Money, está acompañado de Money Makers y son bastantes músicos, cada uno participa en determinadas canciones. La que dejo es Half the Time, la mitad del tiempo, y es la tercera canción en la que encuentra con Mary Ann Casal y Alice Honeybee Eriksen con coros, Dick R. Eriksen, armónica, Chip Lanson, piano, Guy Nirelli, órgano, Bob Purdy, bajo, y Ron Keck, percusión. No son músicos muy conocidos, por lo menos para mí. Pues nada, vamos con el Half the Time.

Ahora cojo a John Mooney, un guitarrista y cantante de New Jersey, aunque él vive en Nueva Orleans desde el año 1976. Y él combinó el blues del Delta con el funk de Nueva Orleans, de la segunda línea. Bueno, y no le queda mal, sobre todo porque toca la slide bastante bien. Él tiene 16 álbumes. El cuarto, de 1990, para Blues Eye, The Rounder, es el Late Last Night. Y de 11 canciones, 8 son propias. Mooney a la voz y a la guitarra. John Cleary, piano. Hammond B3, David Ransom, bajo. Y Kenneth Blevins a la batería. Late on in the evening, pues la última hora de la noche. Así que vamos con John Mooney y esta canción.

Pues sí, he dejado otra canción del mismo disco, It Don't Matter, me da igual, y voy a poner otra más que es un poquito más corta, Country Gal.

Supongo que bastantes os acordaréis de Hoodoo Kings, del disco del mismo nombre, del que puse bastantes canciones en su momento, y esto lo publicó el sello Telarc en 2001, aunque se grabó en octubre del año anterior en Portland, Maine, allí es donde graba Telarc. Bueno, pues estos Hoodoo Kings son Eddie Bow, voz, piano u órgano, Raful Neal, voz y armónica, Rockin' Tabby Thomas, voz y guitarra, acompañados de Greg Huber y Denny Bro, guitarras, Kelly Jones, coros, Dan Corbett, bajo, Darren Cibutot, batería. Vamos a escuchar la primera canción, I Fought the Law, me enfrenté a la ley, que es un tema de rock and roll que compuso Sonny Curtis en 1958, él era miembro de Crickets, y lo publicaron luego en 1960. Pues aquí va, I Fought the Law.

Ahora voy a recordar el doble disco Chicago Blues, A Living History, un homenaje al pasado, presente y futuro del blues de Chicago, publicado por Racing Music en 2009. Son canciones de entre 1940 a 1991 y de lo más granado participaron en la grabación. He elegido tres canciones, una de Earl Hooker, otra de John Lee Hooker y otra de Buddy Guy. Earl Hooker es el Hookin' It de 1960 y le interpretan Billy Flynn a la guitarra, Johnny Iguana a teclado, Felton Cruz al bajo y Kenny B.D.I. Smith a la batería. Hookin' It.

Ahora le toca el turno a una canción de John Lee Hooker, de Healer, que es de 1989. Y aquí es Carlos Johnson quien se encarga de tocar la guitarra solista y cantar. A la armónica está Billy Branch, pues eso, Flynn también sigue aquí tocando la Billy Flynn, la vamos, creo, quería decir Billy Flynn, tocando la rítmica, Johnny Juana teclados, Felton Cruz sigue, Kenny Smith y Mike Avery haciendo coros. Pues nada, vamos aquí con The Healer.

Y ahora ya por último, Dan Wright, I Got the Blues, de Buddy Guy. Y aquí tenemos a Lou Reed cantando, Carlos Johnson, guitarra solista, sigue Billy Flynn con la rítmica, Johnny Iguana, órgano, bueno, Felton Cruz y Kenny Vidia y Smith, la misma sección rítmica. Aquí vamos con este buen tema de Buddy, Dan Wright, I Got the Blues.

Pues me despido ya con una canción del disco que le publicó Delmar a Billy Flynn, el Lonesome Highway, en 2016. Se grabó en Chicago, claro. Bueno, Billy Flynn a la voz, guitarra, armónica, Christopher Neal, saxo tenor, Doug Corcoran, trompeta, Dave Kathman, guitarra rítmica, Roosevelt Purifoy, piano y órgano, y Jim McDaniel, bajo, Andrew Blaze Thomas, batería. La canción que os voy a dejar es The Lucky Kind, Los Afortunados, y nada, y os deseo pues que disfrutéis de lo que queda de agosto, parte de septiembre, hasta que acabe el verano, y nada, ya nos vemos el 15 de septiembre de nuevo aquí en Radio Carcoma. Sed felices, adiós, The Lucky Kind.

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gracias. Muchas gracias, everybody. Peace.

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